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0: Muy buenas noches aquí en Radio Güemes, M1050, aquí a esta hora distinta, quién sabe, a la que usted está acostumbrado cuando es más grande. Vamos a generar esta clase de cuestiones para tener mucha opinión de lo que pasa en River, ¿no? Y entre medio de todo lo que va a tener, dos horas de programa, de opinión, de discusión, de debate con Guillermo Romero, con una nota especial que no se la tiene que perder, la historia, la rica historia de River. En un partido distinto de los que uno no olvida, de aquellos que se instalaron en nuestro corazón y en nuestra cabecita. Un 3 de agosto del 75, River se sentía campeón después de 17 años y medio. Aquel partido con San Lorenzo. El 2-0, los dos goles del Beto. El día que el Beto nos hizo sentir que éramos campeones, ganadores en nuestra vida, ganadores en escuela, ganadores en laburo, ganadores en todos los lugares donde estábamos. Volvíamos a ser ese equipo que se llevaba por delante a todos, jugando un fútbol exquisito, con nuestro estilo, nuestro formato, nuestra identidad, aquella que te daban JJ y Alonso. Sin duda fueron muy importantes Filiol, Perfumo, sin duda fue importante Raimondo, sin duda fue importante Morete por los goles, pero el estilo futbolístico te lo daban JJ y Alonso. Y ese día, en el Monumental, empezamos a dar la vuelta olímpica. Nos animamos a dar la vuelta olímpica con una bandera. Terminado el partido. Aunque no se debería. Nunca se da la vuelta antes de salir campeón. Después nos quisieron hacer una agachada. Pero cosas de otra historia. De otro momento. Allá estábamos. En la San Martín Alta. Porque en ese tiempo la Popu, la de los muchachos, la de las banderas, estaba en la San Martín Alta. Ahí disfrutamos, ahí cantamos. Y ahí tuvimos esos dos goles del Beto que nos hizo sentir campeones en el campeonato más importante de nuestra historia. En el más grande, más de 32 años, representando el sentimiento del hincha de River.
1: ¿Qué tal, mis amigos? Muy buen mediodía, abrazo grande para todos los hinchas de River que están del otro lado, para todo el equipo del Más Grande, y el momento en el que llegamos para repasar las efemérides, los momentos destacados o partidos recordados por diferentes razones de River a lo largo de la historia. Y en este repaso marcaremos tres partidos que tienen que ver con las efemérides, con partidos que se han dado un día como hoy, algunos de mucha importancia. Vamos a empezar con el 3 de agosto de 1947 y era el final de la primera rueda en el torneo. River, que tenía un equipazo donde por supuesto estaba conformado por Adolfo Pedernera, le iba a ganar a Atlanta, al Bohemio, equipo que también estaba ahí medio peleando el descenso, complicado. En ese año 1947, River le iba a ganar 8-0 a Atlanta, un partidazo del equipo millonario, dos goles de Hugo Reyes, dos goles de Angelito Labruna, de Alfredo Di Stéfano, de Pipo Rossi, de José Manuel Moreno y de Félix Lustó, para aquella goleada de River, repito, 8-0 contra Atlanta, de las mayores en la historia de River, jugando contra el equipo, repito, Bohemio, que estaba en una situación complicada en aquel año, siempre peleando el descenso. River lo goleaba, lo vapuleaba, y hoy se cumplen años de ese encuentro. 3 de agosto, repito, de 1947, River 8, Atlanta 0. Vamos a otro repaso, tiene que ver con el segundo de los tres partidos que vamos a repasar. 3 de agosto de 1986, 40 años se cumplen de este encuentro. Titulares descansando de River, jugaba la Copa Libertadores de América y también una semana complicada por algunos asuntos internos en el plantel y por supuesto también con algo que tenía que ver y estaba vinculado a una cuestión más económica que otra cosa. Los futbolistas de River no jugaban, repito, estaban enfocados en la Libertadores de América, que River ya estaba entrando en etapa de definición. 1-0 iba a ganar River en el Bosque contra Gimnasia y Esgrima La Plata. iba a ser el gol del Pipo Grosito, un remate cruzado al palo derecho para el único gol del partido, y luego iba a llegar, más allá de la victoria de River, el debut de Gustavo Zapata, por ejemplo, en primera división de River, equipo integrado por el Pipo, justamente, que estaba en sus inicios, y Claudio Caniggia, que era un jugador en ese momento del cual se esperaba mucho, tenía grandes rendimientos y formaba parte de aquel plantel millonario. River 1, Gimnasia y Grima La Plata 0 en el Bosque, ganaba el Millonario, y hoy se cumplen 40 años de ese partido. Vamos a otro repaso, y el más importante, el más recordado seguramente por el hincha de River, y a más de uno se le va a piantar un lagrimón. ¿Por qué? Porque el 3 de agosto de 1975, en el Estadio Monumental, se daba un partido, creo que más recordado todavía, o más recordado aún, que aquel en cancha de Vélez con el gol de Bruno. River le ganaba a San Lorenzo de Almagro como local 2-0, y después de 17 años, casi 18, River quedaba nuevamente a un paso de ganar el título, el campeonato argentino, el metropolitano, donde River fue candidato todo el año, donde River se armó definitivamente para ser campeón, y aquel equipo de Ángel Amadeo Labruna, finalmente con la vuelta de Beto Alonso, que venía atravesando River también un momento complicadísimo, de mucho bajón, porque había perdido contra Boca, contra Newell's, había empatado contra Temperley, se le venía al equipo de Angelito Labruna los escoltas que estaban ahí muy cerquita. Sin embargo, River iba a pisar fuerte esa tarde en el Monumental e iba a terminar ganándole 2-0 a San Lorenzo. Los goles del enorme Norberto Osvaldo Alonso, dos goles, uno de cabeza, el segundo con un remate casi en la boca del arco. River 2, San Lorenzo 0, el equipo millonario quedaba a un paso, tenía que jugar el próximo partido contra Argentinos Juniors en el Estadio de Vélez. Luego iba a venir aquel conflicto de los jugadores, y lógicamente la vuelta que permitía que los jugadores no sean titulares, y River termine poniendo a la semana siguiente, unos días después, los suplentes, algunos, muchos chicos en realidad, contra Argentinos Juniors en el estadio José Amalfitani. River iba a dar la vuelta olímpica, pero este día seguramente quedará muy recordado por el hincha millonario, porque River ganaba 2-0 contra San Lorenzo, un partido dificilísimo, y se acomodaba para ser nuevamente campeón del fútbol argentino, para nuevamente levantar un título. También el saludo, porque un día como hoy nacieron, el 3 de agosto de 1916, una persona muy importante también en la historia de River. Hablamos de José Manuel Moreno, hoy cumpliría años, lógicamente. Y también el 3 de agosto de 1947 nacía un arquero también muy importante en la historia millonaria. Hablamos de Perico José Alberto Pérez. Así que el saludo grande para ellos, el recuerdo grande para ellos también, que cumplen años, en este caso Perico Pérez, que nació el 3 de agosto de 1947, el abrazo enorme para él, y el recordatorio también para José Manuel Moreno, que fue uno de los grandes jugadores en historia de River. Abrazo, mis amigos, nos encontramos la próxima con más efemérides de la historia River Platense.
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y hay que hablar de River. Con lo difícil que se hace hablar de River. Y hay que hablar de la estructura que tiene River de fútbol. Este club, con un estadio que es el más grande de América, este que marca la mayor atracción futbolística que tiene en relación a la gente que acompaña en cada uno de los partidos. Esto que se logró, que quién sabe es lo que lo llevó a Stefano Di Carlo a ser el presidente de River, porque marcó capacidad para generar 86.000 personas en el Estadio Monumental cada uno de los partidos. Esto hasta se trasladó a Europa, a todos los lugares del mundo, para ver cómo hacía River, una institución tan imponente, no solamente por los 17 millones de hinchas que tiene en el país, sino la organización para armar todo esto. Este club casi europeo, en su estructura, creyó que podía ser europeo desde lo futbolístico. Y se le dio por traer a un europeo, español, Longoria, que tiene una habilidad bárbara, digo, este tipo. Longoria tiene una habilidad bárbara. Ha conseguido ser presidente de un club de los más importantes de Europa. Presidente. En esto de las sociedades anónimas instaladas en los clubes de fútbol. Presidente. Y vino a América con los espejitos de colores, como venían los europeos siempre. Y está manejando el fútbol de este club que es el más importante, el más imponente de América. De un club que ha tenido una identidad futbolística relacionada, muy relacionada con la excelencia. Y cuando uno relaciona con la excelencia, habla de la máquina en sus comienzos, aquella máquina de fútbol que tenía algunas particularidades que fueron mostrando un estilo, una identidad futbolística, que desde ahí en adelante quedó para toda la vida. River tenía enganche, River tenía un 9 que se tiraba atrás, River tenía un 8, un peón de brega, decía Bachicha. Bachicha me contaba todo esto, José Manuel Moreno. River tenía punteros que desnivelaban en el uno contra uno, Muñoz y Lustó. River tenía un juego de conjunto con el 9 que se tiraba atrás, Adolfo Pedernera, para que la Bruna sea el que entre. River entendía un estilo futbolístico que después quedó para toda la historia de River. Y así fuimos cambiando de 5 jugadores de aquella máquina, 4 eran salidos de las divisiones inferiores de River. De 5, 4. Moreno, Pedernera, Labruna y Lustó. Miren ustedes. Y después se cambió. Y vino Alfredo Di Stéfano. También salido de las divisiones inferiores de River. ¿Y por qué se fue Pedernera? Porque estaba Di Stéfano. Se iba uno porque venía otro. ¿Y se cambió el estilo? No. Di Stéfano era más veloz, era menos pensante, era menos. Pero apareció un equipo que era mucho más agresivo, pero que jugaba con el mismo estilo. Miren ustedes, dos cuestiones que Longoria no sabe. Esto no lo sabe Longoria, ¿eh? No tiene la mínima idea Longoria de lo que ha sido esto. Un estilo más cansino, donde jugaban todos, entraban y salían, con Pedernera de 9, Moreno, La Bruna. Pero después se cambió y apareció Di Stéfano, la saeta rubia. Volaba. Se cambió a Pedernera por uno mucho más veloz, mucho más agresivo. Y ya River era más agresivo, con Moreno y con La Bruna, también, a los costados de Di Stéfano, pero más agresivo.
pero no se cambiaba el estilo. Se podía hacer más lento o más tendencia de pelota, en algún momento se le decía a aquel equipo de la máquina, los Caballeros de la Angustia. ¿Sabes por qué se le decía a los Caballeros de la Angustia? Longoria, ¿sabés por qué se le decía a los Caballeros de la Angustia? Porque la tenían todo el partido y terminaban ganando 1-0 en el final. Decían los viejos de aquella época, Longoria, que River hacía el gol cuando quería. Alguna vez hablé con Pedernera. Me decía, no, pibe, hacíamos el gol cuando podíamos. Pero el tener la pelota durante 90 minutos generaba que en algún momento, por ecuación lógica, los rivales estaban cansados, fastidiosos, y nosotros hacíamos el gol en el momento que podíamos. Y así la máquina fue generando esto. Después, con el cambio, la agresividad de Di Stéfano será más directo. Y River salió campeón haciéndole a 3 goles por partido. Di Stéfano goleador, Labruna goleador. ¿Qué quiero marcar con esto? ¿Qué quiero marcar con esto? Se puede cambiar en ser mucho más agresivo, en tener más tenencia, en ser más lento, en ser más veloz. Lo que no se puede cambiar en River, Longoria, lo que no se puede cambiar en River, Coudet, es jugar con un enganche, jugar con un 8 que sea peón de brega y jugar con un puntero, antes eran 2, que desnivele por el costado, que desnivele por habilidad. Y no me digan que esto no se puede hacer en el fútbol argentino, lo está haciendo Boca ahora. Juega con un enganche y juega con 2 punteros que desnivelan por el costado. No me digan que no se puede hacer. Tiene un peón de brega que la trae de atrás. Digo, si lo hizo Boca, que en toda su historia fue envidioso de todo lo que armó River. Todo esto que yo le cuento de la historia de River, Longoria y Coudet, Chacho, que seguramente lo tenés que saber, generaba envidia en todo el mundo Boca. Y así para adelante, cuando River iba sacando jugadores uno tras otro, en los últimos tiempos, enganches y delanteros, Ortega, Gallardo, Alessandro, Aymar, Saviola, y así, si iban uno y venían los otros, Enzo Fernández, Julián Álvarez, Beltrán después, si iban uno y venían los otros, Palacios antes. Tiene una historia River de todo esto, con un proyecto a largo plazo. ¿Qué es lo que tenés que hacer, Longoria? Si viniste a proyectar, si viniste porque tenés un proyecto, mostralo. Porque si no, el que se tiene que ir, el primero que se tiene que ir en River, es el europeo que vino con espejito de colores. Hacernos creer que desde una computadora, desde 100, desde 1000 computadoras, iba a generar el mismo fútbol que nosotros veíamos en Europa por televisión. Y digo, yo no lo compré este proyecto. Yo no lo compré. Yo no creo en el fútbol europeo. No creo. Creo que existen los grandes equipos de fútbol europeo con grandísimos jugadores, con trasdefensa que defienden a no marcar. Le digo más. Hasta creo que son todos vivos los europeos. Muy vivos en el tema futbolístico. Por un lado, están los clubes que ya no son de fútbol ni de los socios, son sociedades anónimas, tipo que lavan guita, ponen guita arriba de la mesa, con jugadores que se juntaron alguna vez y dijeron, muchachos, cuidémonos. Acá nada de patadas cervosas, nada de marcas pegajosas. Delanteros que vayan, todos intentemos jugar, juegan los que tienen más, juegan los que tienen menos. Nos hacemos trimillonarios todos. ¿Ustedes se piensan que se preguntan de dónde sale la guita? Ahí hay que profundizar y decir, che, la pobreza del mundo, ¿de dónde aparece? Y bueno,
aparece de muchos de estos sectores que lavan plata en función del fútbol. Lo ha intentado hacer Macri acá en el fútbol argentino, hasta ahora sin suerte. Fue apoyado por los grupos de poder económicos y mediáticos, el grupo Clarín. Por suerte, hasta ahora los clubes de fútbol aguantaron. Pero ¿qué hicieron aquellos jugadores? Trimillonarios todos. Se cuidan, no se lesionan, juegan todo el tiempo, grandes contratos, grandes ventas, grandes porcentajes. Y cerraron una especie de acuerdo. Ahora esos mismos jugadores vienen al fútbol argentino. El que vende espejitos de colores dijo, vamos a armar un equipo europeo. No solamente vienen los jugadores de Europa. También el técnico estaba dirigiendo Europa. Y el coordinador general de fútbol europeo. Y el ayudante de Longoria, también español, europeo. Con la idea que River, porque tenía una estructura como las de Europa, iba a generar un fútbol europeo. Ahora se olvidaron de algo, fundamental. Se olvidaron de algo, Longoria, fundamental. Caudet, fundamental. Que en el fútbol argentino no está ese acuerdo. En el fútbol argentino te dirigen los Ramírez, como ayer. Que no te va a cobrar nada o te va a cobrar todo en contra porque River tiene un grave problema para insertarse en este esquema afista con tipos que son muy complicados, como el presidente de la AFA, como el Chiqui Tapia, como los que tiene alrededor, donde para insertarte tenés que estar. Una vez un amigo de siempre me dijo, ¿y cómo haces? Y yo digo, haciendo. ¿Sabe cómo haces? Haciendo. ¿Sabe cómo hacer River? Haciendo. Yendo todos los días a la AFA, haciendo. Y de ahí van a aparecer ideas, de ahí te van a aparecer posibilidades de relación, y ahí te van a decir, che, viene Ramírez a dirigir el jueves, y vos el martes te juntás con lo que tenés que juntar, tomás café, ¿sí? Llevas un regalo, una camiseta de River para el hijo de, para el, ¿sí? Te vas insertando, sabés qué es lo que tenés que hacer, qué es lo que tenés que tocar, para que no dirija Ramírez a River. Porque Ramírez cada vez que lo dirige a River lo dirige mal. Tenés que hacer. Y te tenés que meter en un proyecto de divisiones inferiores que genere lo mismo que generó River toda la vida. Que cuando se iba un jugador o cuando no tenés un 8, hoy River no lo tiene, lo fue a buscar a Europa. No se puede insertar en el fútbol argentino. Le cuesta. Se lesionan. Dos partidos se lesionan. No tiene un enganche. No tiene un delantero por afuera. ¿Cómo no va a haber en divisiones inferiores si los preparás a estos, si tenés un proyecto? Ahora si vas, desesperado, a ver ahora, después de la tercera fecha donde perdiste los tres partidos, donde perdiste con Aldo Civi antes, que hizo la pretemporada en Mar del Plata con un frío atroz. Cuando vos te fuiste a Europa, pretemporada también bien europea. Para todos aquellos que vienen al fútbol europeo, no se confundan. Eso pasa en Europa. Insertarlo al fútbol argentino es muy difícil. Por los árbitros, porque los rivales tampoco te lo permiten. Y porque le buscan la vuelta. Pero esto había que analizarlo antes. Como había que analizar antes la pretemporada. Cuando a mí me dicen, hay que esperar. Digo, analicemos lo que se hizo y lo que se hizo mal. ¿Y quiénes son los responsables? ¿Quién es el responsable de una pretemporada con 14 jugadores? Me cuentan 18 jugadores, mentira. No eran 18 jugadores. Había dos lesionados. Dos lesionados dentro de la pretemporada. Uno Driussi, el otro Ramírez. Dos lesionados. Eran 16. Pero había cuatro arqueros. Eran 12. No me cuenten versos. No le cuenten a la gente versos. Cuéntenle la verdad. Se vinieron a buscar 6 jugadores más para ver cómo podían armar algún equipo
que jugó un partido amistoso. Y después del partido amistoso vinieron a jugar la Copa Argentina, no podían levantar las piernas. Con el mejor preparador físico que tiene el fútbol argentino, qué manera lo tiene River. River no levanta las piernas. Juega 10 minutos, 15, y después se cae físicamente. Porque la pretemporada se hizo muy mal. Y el responsable es el coordinador general del fútbol de River que armó todo esto. Y si no lo armó, lo permitió. Y después los 15. Esos que están en un container, que es el hazme reír de todo el fútbol argentino. Que aparece en Europa también esto. Le digo a todos aquellos que quieren meter el marketing de River en Europa, mire que aparece en Europa. Esto que los jugadores de River se entrenan en un lugar donde no se pueden bañar después de que terminan el entrenamiento. No se bañan, se llevan la ropa y se bañan en la casa. ¿Y qué se hace? Me dice San Martín, ¿qué haces? ¿Y qué haces? Contraturno, mi viejo. Longoria no lo sabe. Bueno, San Martín sí. Porque estuvo, porque participó. Contraturno. Cuando los que juegan se entrenan en la mañana, los que no se entrenan por la tarde. Pero tienen un vestuario, el mismo. Tienen duchas, la misma. Y se los respeta porque River siempre, a los jugadores de River se lo han respetado. A los que son de divisiones inferiores, estos que estaban, y a los que se les compró, se los respetan porque River es familia en relación a todo esto y los jugadores también son familia. Y si no teníamos jugadores, porque ayer había 4 jugadores que no estaban en el banco de suplentes. River armó banco de suplentes con 4 jugadores menos. El listado cuando te llega, Rosario Central completo, River con 4 menos. El listado cuando te llega en Gimnasia, a los periodistas, Gimnasia completo, River con 4 menos. ¿Qué tenías que hacer? Traer a todos esos que mandaste el container y elegí, no sé, 10, 7. Y si lo ibas a sacar, si el tema es que le ibas a buscar lugares a cada uno de ellos, Longoria, si le ibas a buscar lugares, era entrenando con los jugadores de primera. Era dándole una mano a los jugadores de primera. Era ir todo junto con los jugadores de primera. Y después, a medida que van entrando, los que compraste, van saliendo a préstamo, en venta, como se va a hacer ahora, los que estaban. ¿Quién dijo que había que armar esto? Longoria, sos el coordinador general de fútbol de River, un europeo que nos vino a vender espejitos de colores. Un europeo que hizo lo mismo que hicieron los gallegos hace mucho tiempo. Se llevaba

el oro, la plata, las riquezas naturales, todo lo que tiene River. Y nos vendieron espejitos de colores. El problema, ¿sabe cuál es? El que nosotros compramos.

seguimos aquí en el más grande, 1159436804, 1159436804, seguramente con muchos mensajes de los oyentes de River calientes, enojados por todo lo que sucedió, porque River no encuentra el rumbo, porque River no gana, porque River desperdicia oportunidades, porque River no comunica, porque... Yo creí ayer cuando me iba del Estadio Monumental y antes, cuando ya me llegaban los mensajes de la gente de prensa, sin saber el resultado, que nadie del cuerpo técnico, nadie de los jugadores iba a hablar, iba a pronunciar alguna palabra. Ya la noche venía complicada. Cuando termina el partido y la derrota de River, y todos sabíamos que Coudet no iba a hablar, que los jugadores no iban a hablar, preguntábamos de quién era la decisión de no poder comunicar. Porque ayer hubo 85.000 personas en el Estadio Monumental. Ayer miraron el partido por televisión o siguieron a River 18 millones de hinchas. Y en este momento crucial, negativo, nefasto, de malos resultados, lo que querían saber los tipos que fueron al Estadio Monumental o los 18 es saber una respuesta, porque nos merecemos una respuesta, una comunicación, porque no hablaron los jugadores, no transmitieron cómo están, el técnico no dio palabra, la gente de prensa tomó una decisión, Iván Jabrowski, no sé quiénes son los que toman las decisiones de River, de no comunicar, de comunicar por qué se jugó mal, qué se va a saber del tema Almada si va a venir a jugar a River, qué le pasó a Correa por qué no juega, por qué perdió River ayer con Rosario Central, cuáles son los pasos a seguir, por qué no se hizo la pretemporada en forma, como no tenemos ni si va a seguir Coudet o no va a seguir Coudet. ¿Qué nos merecemos los hinchas de River? Que salga por el pasillo Francisco y le diga, se queda abajo, ni dando una comunicación a nadie, a 18 millones de hinchas, no a mí. O a este medio partidario que hace 32 años que viene acompañando a River, gane, pierda, con Santilli, con Davichi, con Pintado, con Aguilar, con Pasarela, con Stefano Di Carlo, con el dentro de 4 años el que venga, que sea presidente de River. Este programa va a seguir. Pero necesitamos que esos 18 hinchas de River, que están amargados, que están tristes, que están cansados de perder y están cansados de lo que está sucediendo en el mundo River, una mínima comunicación de los jugadores, qué está pasando, del técnico, qué análisis va a ser de aquí en adelante. Vamos a dar vuelta a esta historia, porque tenemos material. Yo les pido al hincha de River que se quede tranquilo, que están llegando los refuerzos, que tenemos que armar un equipo competitivo, que lo vamos a armar, que lo vamos a sacar adelante. El presidente de River hoy al mediodía en esos canales de comunicación, que es muy allegado, pedir hoy, no entro en un rato, que le encanta salir en ESPN con el Pollo Viñolo, con alguno de los muchachos, que le diga, bueno, acá está, le voy a comunicar al hincha de River los pasos a seguir, ¿qué está sucediendo? Necesitamos comunicación y River hoy no tiene comunicación. No habla el presidente, no hablan los directivos, no hablan los jugadores, no hay rebeldía de los dirigentes de abajo. No tienen rebeldía, no piden explicaciones, por lo menos nosotros acá lo vamos a hacer. Vamos a pedir explicaciones porque queremos saber qué pasa en el mundo River. Y queremos que se comunique de la mejor manera. Y Coudet, si te dicen, no, hoy habló Coudet, Hoy en su estado de WhatsApp,

0: los cagones no hacen historia. Entonces, dio como que se va a quedar, se quiere quedar. Ahora queremos saber los dirigentes de River qué van a hacer, ¿no? Me imagino que van a seguir con este proyecto que viene hace poco tiempo. ¿Cómo están, Néstor? Estamos todos calientes, me parece. Pero bueno, necesitábamos hablar de esta manera.
1: Está muy claro lo que dijiste.
2: Está muy claro. Y me engancho en todo esto que planteás. Porque hay muchísimas cosas que se hicieron mal en poquito tiempo.
0: Sí.
2: Con tantos jugadores, con tantos coordinadores técnicos, está Francescoli,
0: sí,
2: está Poncio.
0: Poncio,
2: está Longoria,
0: sí,
2: está el ayudante de Longoria,
0: ayudante de Longoria.
2: Que toman decisiones,
0: sí.
2: Está Gabriel Rodríguez en divisiones inferiores,
0: sí. Sí,
2: que no toma decisiones, pero acerca ideas. Entonces, digo, ¿no? Hay muchos que saben cómo jugar River o cómo tiene que jugar River. Hay muchos que saben cómo es el mundo River y que no se pudo haber hecho esto que desde un comienzo fue sacar 15 jugadores de un plantel que tenía 30 jugadores.
0: Sí.
2: De los cuales te quedan 15 y de los cuales siempre hay lesionados.
0: Sí, pasa.
2: Hay una rareza que en River se lesiona mucho más que en otros lados.
0: Rapidísimos.
2: Hay que hacer un análisis. Yo digo, de cada cosa que pasa, hay que hacer un análisis. Entonces, ¿cómo es que Lanzini no podía jugar en River más de dos partidos seguidos y hubiera jugado todo el campeonato en Vélez? ¿Cómo es que Nacho Fernández no podía jugar más de dos partidos en River y ahora juega todo el campeonato en Gimnasia? ¿Cómo es que Pichi Martínez no podía jugar más de dos partidos en River y ahora juega todo el campeonato en Tigre? Yo no lo sé, si me decís, mira, Néstor, ¿qué pasa? Sí, yo no sé.
0: No sé.
2: ¿Por qué? Porque no estoy metido ahí. Sí. Esto es lo mismo que digo en la AFA. Me dicen, después me dicen, entonces te dicen, viene alguien, ¿sí?, algún dirigente, dice, ah, ¿y vos qué harías? Mira que me pasó, ¿eh?
0: Sí, sí.
2: Opositor, el candidato a presidente, ¿y vos qué harías? Y no, poneme ahí adentro y yo te digo qué haría. Porque las cosas se hacen haciendo. Vos tenés una mínima idea de lo que harías. Pero pues cuando aparece, te metes en el grillo, ¿sí? Van apareciendo opciones. Vos te metiste en una parada de diario en algún, sí, momento. Corriente y Florida. Y después empezaste a trabajar, pues fuiste apareciendo ideas, cosas que te parecieron. Alguien que te trajo una idea, uno que vino y se acercó, che, mirá, yo vendo cuchuflito. Y ah, me interesa. Van apareciendo posibilidades. A medida que te vas metiendo en cada una de las cosas que hacemos nosotros.
0: Las actividades que tiene, claro, cada uno.
2: Yo trabajé en lo que tuvo que ver con coordinación de reserva de River porque tenía un proyecto que era que jueguen los pibes que no jugaban. Y se armó el campeonato de reserva. De lo cual es el que se juega hoy. El que presentó River en aquel momento. Ese es el proyecto inicial. Después vamos a un equipito con el viejo... Ah, ya. Lo tenía justo en la punta de la lengua. Por eso lo iba a decir. Si no, lo decía, bueno... con cuatro tipos que estaban muy metidos en fútbol amateur. Y en el girar aparecieron ideas.
0: ¿Suárez? No.
2: No.
0: Ah,
2: no importa, ya me voy a acordar. Aparecieron ideas. Y desde allí se fue armando, hablando con los técnicos, partidos entre medio con equipos de primera para que los pibes tengan el roce necesario y lleguen a la primera división de River. Como ayer llegaron algunos jugadores y debutaron algunos pibes, como le pasa a Mesa, que le falta ese roce de primera, la picardía que te va generando que jugaste con un tipo muy pícaro, ¿sí?, que juega en Almagro, la primera de Almagro, y vos jugaste con un equipo de la primera de Almagro, un partido amistoso, y ahí te diste cuenta que va a pasar esto, esto y esto, y vas aprendiendo y lo vas trasladando,
0: sí,
2: a esos mismos pibes. Sí. Claro, el chico debutó de tres ayer. ¿Sí?
0: Lucero,
2: en el segundo tiempo, que tiene muchas condiciones, que si tendría 10 partidos amistosos, llegaría de otra manera. Y así fuimos generando de meternos adentro. Entonces, averiguamos con quién, averiguamos con los preparadores físicos. ¿Qué te da la pretemporada? Y la pretemporada te da que vas sumando a cada una de las pretemporadas mayor volumen físico. Entonces,

0: a medida que vas creciendo, con mayores pretemporadas, mayor volumen físico, te vas haciendo más fuerte. ¿Qué hay que hacer entonces? Y pretemporada. Dos pretemporadas por año. Le vas dando. Cuando llega la primera, ya tiene pretemporadas
1: en la espalda.
0: Que hasta alguno de los pibes, no solamente le generaba la pretemporada, esto lo viví, la posibilidad de estar más fuerte físicamente, sino de saber agarrar un cuchillo y un tenedor. En la pretemporada, ¿qué te permite? Comemos todos juntos. ¿Sí?
1: La unión,
0: dormimos todos juntos.
1: Sí, la unión.
0: Nos levantamos todos juntos. Se va armando más como persona, porque hay pibes que vienen del interior del país que sabe le falta ese roce. Cuando llegan a primera, llegan más armados, no tienen que lo van a verruguear, lo van a cargar, se van a sentir menos. No, lo fuiste armando. Voy a decir, ¿cómo te fuiste dando cuenta de todo esto? Y metiéndote. Y acá por eso cuando me dice, no, ¿y cómo solucionas esto? Y metiéndote, mi viejo. Esto es así. ¿Cómo soluciona el tema de la AFA? Metiendo usted. Mandá a un tipo que sea muy entrador, que sea amigo de él, que pregunte hasta las cosas que ya sabe. ¿Sí? Pregunta. Entonces se va haciendo amigo. Va los lunes, los martes, los miércoles, desayuno. Un día lleva un regalito, otro día invita a comer. Otro día. Y se va haciendo. Entonces, a medida que vienen las cuestiones, te vas metiendo y vas consiguiendo. Un día te enojás, otro día te amigás.
1: Sí,
0: esto
1: sí,
0: hay
1: sí.
0: que hacer. Y me decís, ¿y en el fútbol qué hay que hacer? Todo lo contrario que hizo Longoria. Todo lo contrario. Me decís, ¿qué hay que hacer?
1: La pretemporada con 15 tipos, no.
0: Claro. Con 30. Con 25. El sacar a 15 tipos, que después lo vas a ir metiendo en algunos clubes a préstamo. Un año y medio, los prestás, si funciona lo traes de nuevo. Se está haciendo esto ahora. Digo, ¿por qué no se hizo esto con estos jugadores dentro de un plantel que ayer le faltaron? Ayer.
1: También siempre faltan jugadores en el banco suplente.
0: Le faltaron 4 jugadores en el banco suplente.
1: Siempre, en el partido anterior faltaron 2.
0: ¿Por qué no? Digo, si vos me decís, mirá, a River, que la historia de River marca que el estilo River, que la identidad de River, la arman el 8, el peón de Brea que me decía Bachicha, que era José Manuel Moreno, en el nacimiento del estilo River, el 10, el enganche, el que te daba algo más, el que era la Bruna, y el 9, que era Pernera, que se tiraba atrás para que jueguen todos. ¿Y qué? Y 2 punteros. Uno era Muñoz, que en el uno contra uno te mataba, y otro era Lustó, que te hacía la franja, que trabajaba para que el volante por izquierda también pueda llegar, que era la Bruna, y que después jugaba en función de equipo. Esta es la escuela de River, Longoria.
1: Claro.
0: Guille, al que nos está escuchando, esta es la historia de River. Si vos conocés esta historia, todo se te hace fácil. No es el 1, el 2, el 5 y el 9. Eso es para otros equipos. Eso es para Boca, para Estudiantes. Para Boca hoy no, porque Boca intenta otra cosa. ¿Sí? Por desgracia, para mi gusto.
1: Sí.
0: Por desgracia, para mi gusto. Ojalá le vaya mal, porque defiende muy mal. No, no voy a analizar Boca, porque
1: nos tenemos bastante mal, con River.
0: Bastante con River. Pero, digo, el 8 de River, ¿quién es?
1: No hay.
0: ¿Fuiste a buscar a alguien que jugaba en Europa? ¿Sí?
1: Sí, Alan Barry.
0: Alan Barry. En un equipo de segundo orden, de mitad de tabla.
1: Getafe.
0: Mitad de tabla, sí. Un poquito para arriba, para abajo.
1: Sí, sí, sí, sí.
0: En los últimos 2 años jugó muy bien. Viene arriba y le cuesta mucho. ¿Qué digo?
1: Va, se le cuesta mucho y sintió el roce del fútbol argentino. En el primer partido ya no jugó.
0: Este jugador es más que el 8 de Argentino Junior, el zurdo,
1: Lescano,
0: no es más que Lescano en el fútbol argentino. Sí. Es más que Lescano en el fútbol europeo, sí, un poquito más, vamos a poner un poquito más.
1: Sí.
0: Pero en el fútbol europeo, vos estás jugando en el fútbol argentino, ¿a quién tenés que ir a buscar?
1: A Lescano, alguien del fútbol argentino.
0: A Lescano.
1: Que sabe el roce, que sabe lo que puede sentirse.
0: Y hay una segunda razón, Guille. Este jugador, que no me la agarro con el jugador, me agarro con la toma de decisiones. Hace 8 años que juega en Europa. Con muy buenos contratos. tiene en el banco un respaldo económico que hace que el tipo...
1: ¿Pero qué quiere decir? ¿Que faltan jugadores con hambre para venir a River? Y claro, con hambre, con ganas.
0: Claro.
1: No experimentados.
0: Sí.
1: No salvados.
0: Tiene que haber tres o cuatro salvados que son los que manejan la cuestión.
1: Sí.
0: Pero después lo que viene de abajo tiene que tener hambre. Para el comer. Hambre que muestra, no sé, Freitas en cada uno de los partidos. Muestra hambre.
1: Jugó bien ayer.
0: Pero todos los partidos muestra hambre. ¿Por qué? Porque no tiene respaldo económico, porque está buscando los 5 millones de dólares.
1: Claro.
0: Entonces, todo lo que viene del fútbol europeo, ahora armada, ya tiene 5 palos en el banco. ¿Entendés lo que quiero decir?
1: Sí, sí, te entiendo.
0: Estoy hablando del proyecto de fútbol que tiene que tener River.
1: Te entiendo.
0: Entonces, cuando hablo, disculpame que cierro con esto, cuando hablo con los tipos que manejan diferentes lugares del fútbol de River, me dicen, y mirá, en River hay 8 peón de brega y enganche. Pero Codet nos dijo que él juega sin enganche. Y por lo que veo, juega con doble 5,
1: sí.
0: No con 8 peón de brega. Entonces hay algo que está mal, porque el estilo River te lo marcan el 8, el 10, el 9 que se tira atrás y el puntero que va por afuera. Y entonces, vos me decís, ¿quién era el 8 en el River 75? JJ. ¿Quién era el 10?
1: Alonso.
0: ¿Quién era el 9? Morete o Luque. ¿Y quién era el puntero? Y Pedro González. Después, ¿quién era el 10? Gallardo. ¿Quién era el 7? Ortega. ¿Quién era el 9? Francescoli, que se tiraba atrás. Sí. ¿Quién era el 10? Y así. Y después, ¿quién fue el...? Y así. Y así. River se fue armando. ¿Quién era? Y De La Cruz, el 8, De La Cruz. ¿Quién era el 10? El Pitti Martínez. O...
1: Sí. Ahora, no, cuando hablas con el técnico antes, cuando vas a contratar al técnico, ¿no sabés a quién vas a contratar? ¿Qué fútbol va a jugar? En la primera reunión, cuando llamás por teléfono, le decís, ¿qué hace, chacho? ¿Cómo anda? Che, nos interesaría que venga vos. ¿Cuál es tu idea? Ahora, esa idea, ¿vos no hablás de fútbol?
0: ¿Y eso
1: con un tipo que va ni arriba? Un tipo que te diga, hola Guillermo, hola Estefano, hola Néstor, ¿cómo andás? Vamos a jugar 4-3, no quiero el 8, no quiero el 10, vamos a jugar.
0: ¿Pero quién hizo esto?
1: No, chacho, esto no es para nosotros.
0: Esto es Francescoli, Francescoli y Longoria.
1: Sí. Sí.
0: Digo, Francescoli, por un lado, porque fue compañero de Codet.
1: Sí, lo conoce.
0: Se conoce. ¿Quién tiene el teléfono de Codet? Sí, Francescoli. Sí. ¿Qué nos llama primero? ¿Qué hace, chacho? Mira, queremos que vengas arriba. Bueno, hablemos de fútbol. Enzo, tienes que hablar de fútbol.
1: Sí.
0: Y Longoria, viniste a River con un contrato multimillonario. Manejaste uno de los primeros clubes de Europa. Cuando venís a River, lo primero que tienes que hacer es sentarte a hablar. Vení, Romero. Vení, Mario. Vení, Néstor. Vení, Costafebre. Sí, vení... Sí. Vení,
1: contame cosas del mundo River.
0: Claro. Y si no, ex jugador de River.
1: Sí, sí, sí,
0: vení,
1: sí.
0: Te sentás, come. Vení, un historiador. ¿Cómo es la historia de River? ¿Cómo es la historia? Vos vas a una empresa. A la buena empresa. ¿Qué decís? ¿Cuál es la historia? ¿Cómo se empezaron las fábricas de galletitas? ¿Qué galletitas hicieron primero? Esta. ¿Qué? La otra. ¿Y por qué cambiaron? ¿Y cuál es el estilo de la galletita? ¿Qué es lo que se vende? ¿Qué marketing? Y bueno, te vas armando en función de lo que tenés.
1: Sí, lo tiraron a la cancha rápidamente y era previsible lo que pasó. Sin conocer el mundo y la historia de River. Y el peso que tiene River, que no es para cualquiera.
0: Y digo, esa identidad futbolística no la tienen todos los equipos.
1: No,
0: no es que el PSG tiene esta identidad futbolística.
1: No.
0: No es que Boca tiene esta historia futbolística, Boca tiene otra. No es que Racing, Independiente, San Lorenzo, no. Cada uno tiene la suya. River tiene esta. Entonces digo, en el medio de todo esto, no solamente River no está jugando al estilo futbolístico que tiene que jugar River, porque no busca jugar a eso, sino también que no armó una pretemporada que le haya permitido empezar el primer partido de juego. River con Aldosivi,
1: sí.
0: se notaba una diferencia física de un equipo de Aldo Civi que después perdió todos los partidos que jugó contra cualquiera.
1: Terrible.
0: Y contra River era un equipazo.
1: Sí, corrió en todos lados, presionó en todos lados y le quitó la pelota rápidamente y corrió mucho más que River.
0: Y River tuvo 2 meses de trabajo
1: malos
0: para llegar a Aldo Civi, muy malos, sin partidos amistosos.
1: Uno solo, el de Flamengo es.
0: El de Flamengo, pero después de Flamengo, generalmente en las pretemporadas.
1: Jugás con Atlético. Sacá rápidamente ni jugás con Almagro, con claro, Defensores de Belgrano. Claro. Con cualquiera no jugó.
0: A cancha cerrada.
1: No, ¿sí? No tenía ni jugadores.
0: A cancha cerrada. Entonces, los 15 que se quedaron, había que agarrar 10 jugadores. Y sí, armar un plantel de 25. Sí. Y estaba Pechera, y estaban los pibes que eran de River, y estaban los que, el 8, que quién sabe no era el que te guste, pero que te podía dar algo más, y estaba 10, elegí 10, quedan 5 afuera. Estos 10 después los vas a Salas, los vas a ir insertando dentro de las negociaciones. Pero ¿por qué le decís al mundo? Che, mirá, me voy de vacaciones. Vos te vas de vacaciones.
1: Sí.
0: Y avisás a todo el mundo, a todo el barrio. Me voy de vacaciones. No va a haber nadie en la casa, ¿eh? Dejo 10 palos que tengo.
1: En el colchón.
0: En el colchón. Sí, 10 millones de pesos que. Porque X. Sí, porque sí, tuviste sí, una jubilada que te prestó 10 claro, millones y lo guardaste ahí abajo. Lo voy a dejar ahí abajo, ¿eh? Me voy, muchacho. Chao. Me voy.
1: Vas a tener visitas.
0: Me voy un mes a Mar del Plata. ¿Y qué te va a pasar?
1: Vas a tener visitas.
0: Bueno. ¿Sos boludo o...?
1: Vas a tener visitas.
0: ¿O entrenás para ser boludo? ¿Cómo vas vos vas a dejar 15 tipos que querés negociar y no te lleva 10 a la pretemporada? Que te faltan 10 para la pretemporada.
1: Es una locura.
0: Que quién sabe te servían en algún momento. Y cuando venías hacías partidos amistosos o entrenamientos que te permitía llegar al Docivi bien preparado. Partido amistoso, como dijiste vos, la primera defensora de Belgrano, Almagro, de él, sí, hacía, juegan.
1: Lo que se hizo siempre.
0: Siempre. Los
1: siempre
0: titulares y los suplentes. Titulares con titulares, suplentes con suplentes.
1: Siempre se hizo.
0: Y llegás al Docivi y llegás al campeonato local mucho más armado. Y a medida que van llegando las compras, porque se complican las compras.
1: Claro que sí.
0: ¿Cuánto salió Almeida?
1: ¿Almeida? ¿O Alaparri?
0: Almada, perdón.
1: Va a salir esta 20 compra. Millones el préstamo.
0: El 50%.
1: El 50%.
0: 20 millones del 50% es 40 millones de dólares.
1: Sí.
0: El 100.
1: Sí.
0: River vendió a Mastantuono.
1: Sí.
0: Y a Echeverri.
1: Sí, a los dos.
0: Echeverri en la mitad de Almada.
1: Sí.
0: Y a Mastantuono casi lo mismo. Casi lo mismo.
1: Casi lo mismo.
0: 50.
1: ¿Sí?
0: Casi
1: con
0: lo mismo.
1: Con esa plata te quedaba con los dos con un buen contrato.
0: Cuando Almada está en Vélez.
1: Sí.
0: ¿Vos te morías por traer a Almada? O si lo traían, decía, sí. Yo te voy a decir lo que me pasaba a mí, ¿eh? Yo decía, no, Almada arriba no puede jugar. Porque lo veía. Quién sabe, más para jugar de Vélez, pero no para jugar de River.
1: Sí.
0: Ojalá hoy se haya hecho pero mucho más jugador.
1: Necesita River un jugador como esos.
0: Sí.
1: Yo estoy buscando necesidades.
0: Sí, estoy diciendo, a ese Almada que traemos hoy por necesidad,
1: sí,
0: al mismo precio casi que el de Mastantuono,
1: sí, sí,
0: siendo Mastantuono en River, mucho más que Almada.
1: Sí.
0: Revisemos lo que hicimos para no volver a hacerlo. ¿Estamos?
1: Estamos. Complicado todo. 11-5-9-4-3-6-8-0-4. Los oyentes que dejan mensajes. 11-5.
0: Me lo repite, por favor.
1: 11-5-9-4-3-6-8-0-4. Las vías de comunicación por YouTube en el canal nuestro de Radio UEM, es el más grande. Ponen el.
0: Creo que lo tenemos armado.
1: ¿Está armado? Todas las vías de comunicación.
0: Con Padilla, con todas las vías de comunicación. A ver, pásemela, ponga la musiquita y páseme para que la gente sepa cómo se tiene que comunicar. Dale.
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0: Aquí en la línea de comunicación, comuníquese. Enseguida vamos a pasar un mensaje, pero ya tenemos miles de mensajes. La gente se mete, está enloquecida. Tengo al chino Horacio que quiere participar.
1: Pero ¿cómo está la gente, no? La gente, para mí, el tema del enojo y la negativa, porque River ayer, más allá de que no mereció perder, para mí en el partido no mereció perder River, como mínimo merecía el empate, está enojada, está cansada, ayer detonó en algo, igualmente la movida de las redes sociales en la previa, con el tema del hall que no me gustó, con la gente de los hinchas de River, que tienen todo el derecho de manifestarse como se manifestó ayer. Me parece que no da todavía, sí da para el enojo, sí da para el mal humor, sí da para esperar un poco, porque Coudet tiene muy poco tiempo de trabajo todavía y hay que esperar que se desarrolle. Más allá de estas 5 derrotas, me parece que hay que tener un poco de paciencia. River no puede cambiar técnico cada 4 meses, porque si no entraríamos en una locura que no le va a hacer bien a River. Eso quédense tranquilos. En la continuidad de que se va Coudet, viene el otro, viene Romero, 4 meses no gana, viene San Martino, eso no le hace bien al club.
0: Digo, a favor, River tiene una semanita, de una trabajo. Semana de trabajo. Vendría muy bien.
1: Sí.
0: Vendría muy bien que algunos de los jugadores que están en el container sin bañarse cuando terminan el entrenamiento.
1: Una locura.
0: Se cambie el lugar de entrenamiento y se lo lleve Seiza.
1: Sí.
0: Pero también vendría muy bien que se complete el plantel con algunos de los jugadores que después vas a comercializar, vas a negociar. Cuando van llegando,
1: sí,
0: los que van completando el plantel, cuando se recuperan los lesionados, que son muchos. Alambarri está lesionado.
1: Está lesionado. Correa está lesionado. Está tocado.
0: Andrada, el chico de Vélez, está, sí, lesionado.
1: Llegó, está tocado.
0: Drussi está lesionado.
1: Drussi está lesionado. Es una problemática el tema de las lesiones. Es una problemática.
0: Y hay que analizar qué es lo que le pasa a River. Que en River se lesiona, pero cuando se van a otro club, juegan sin lesionarse.
1: Sí.
0: Y en el fútbol argentino, que es el que jugamos nosotros, digo, lo veo jugar en Gimnasia de Grima de la Plata.
1: A Nacho
0: Fernández.
1: Sí, a Nacho.
0: Y digo, esto es lo que necesita River.
1: Sí.
0: ¿Se entiende?
1: Sí, cuando estaba en River queríamos que se vaya.
0: Lo veo jugar a Pitti Martínez, presionando a los defensores que se los lleva por delante. Los choques se los lleva por delante. Que en River no podía levantar las piernas. ¿Sí? No podía correr.
1: Sí, es así.
0: No podía correr 50 metros juntos porque se desgarraba.
1: Sí.
0: Y ahora lo veo que estos choca, se lo lleva y corre 100 metros.
1: ¿Será algo de la cabeza y no será físico? ¿Será algo que River estresa a los jugadores? Desde lo mental, desde lo psicológico, desde lo físico, desde los medios de comunicación, desde las
0: 85.000
1: personas que van al Monumental. No,
0: está lindo, hoy está mucho más lindo que otros días. ¿Qué se hizo?
1: Nada, ¿qué me hice? Nada, me levanté temprano a la mañana. No, nada. Me tengo que tocar todo. ¿Qué me
0: tiene el pelo, pero el grosor del pelo está más grueso que los otros días.
1: Ojalá, yo lo veo cada vez más fino. Se me ríe la gente de la producción.
0: Lo veo lindo, porque le estoy diciendo que lo veo lindo, mire.
1: Bien, quédese tranquilo. Estoy preocupado, estoy mal enojado, estoy cansado. Quiero recuperar la energía positiva del mundo River, que no me lo permite. Quiero empezar a jugar bien, porque Coudet terminó el partido en la conferencia de prensa, que después la tocamos acá y después no lo pude volver a tocar. Y él sigue sosteniendo que para salir de esta situación tenemos que ganar. Y yo le vuelvo a repetir a Coudet que no tenemos que ganar, tenemos que jugar bien. Porque cuando vos juegas bien, cuando un equipo juega bien, empieza a ganar. Si vos querés ganar sin jugar bien o poniendo 4 delanteros como hiciste de vuelta ayer, es muy difícil que puedas ganar. Ahora, si vos te plantás con un mediocampista, ¿para qué sacó a Pereira? Cuando sacó en el primer tiempo a Pereira, que era el uno en el uno contra uno que podía desequilibrar, se perdió la jugada del gol, era uno que podía enganchar, que podía tenerlo un ratito, lo sacó y después puso delantero y delantero y delantero. Yo decía, te puede venir.
0: Podemos, a ver, humear, por lo menos ir opinando. Tenemos un mensaje de un oyente, ¿sí? Y tengo mensajes, yo tengo un montón
1: de mensajes. Hay un montón de mensajes ahí en la consola.
0: Pero ¿qué quiero decir, Guille? Vemos que Vera no funciona jugando en una sociedad que le da a la mitad de la cancha más presencia física, sí. Moreno Vera. Y más presencia futbolística. Parecería que es la única sociedad que tiene River.
1: Sí.
0: Después no encuentra sociedades defensivas porque no ha tenido tiempo de trabajar. Vos imagínate que Otamendi llegó hace una semana en River.
1: Sí. Los que llegan, llegó y jugó. Ingresa. Correa llegó 2 días y se metió, bueno, se lesionó. Pero no hay trabajo.
0: No hay ningún trabajo.
1: No hay trabajo.
0: Tiene que haber una sociedad defensiva donde Otamendi y Martínez Huerta sean socios.
1: Sí.
0: Adelante tiene que haber una sociedad, yo creo que más se puede asociar con todos los demás es Beltrán, que es el que mejor está para asociarse.
1: Que pierde un gol así es terrible, ¿no?
0: Terrible. Le pega, el arquero dice después...
1: Un penal en movimiento.
0: La atajé de culo.
1: Sí.
0: ¿Qué quiero plantear? Fuera de eso, es el que mejor está jugando dentro de los delanteros, en función de los delanteros. En el segundo tiempo hubo una intención de tirar Paredes,
1: sí,
0: entre Mesa, que había entrado, y Beltrán. Tiraron 2 paredes por la derecha. ¿Sabes qué hicieron todos los jugadores de River? En vez de uno venir para ser el tercero.
1: Sí, no.
0: ¿Sí? Se triangula, ¿viste? Se existe una cosa que dice triangulación.
1: ¿Triangulación
0: qué es? Entre tres.
1: Sí.
0: Se metieron todos adentro del área.
1: Querían que tirara el centro de vuelta.
0: Cuando era, salgo para venir a triangular, para después encontrar el pase entre línea que te permita quedar frente al arquero. Bueno, estas cosas también se trabajan.
1: Claro.
0: Bueno, quiero marcar, la única sociedad de dos que hay, por lo menos en la mitad de la cancha de River, es Moreno Vera. Con Vera que juega cada vez peor. ¿Por qué no poner a Vera de 5-5, que es el puesto, y quién sabe a Moreno, que es el que se lo ve con mejor pase
1: entre líneas?
0: Ya que River no tiene quien haga el pase entre líneas.
1: No tiene.
0: ¿Quién hace pase entre líneas?
1: Nadie. Nadie, por eso espera Almada con desesperación.
0: Perfecto. ¿Y quién se lo va a llevar a Almada?
1: Y puede ser Moreno.
0: Y tiene que ser Moreno. ¿Y quién puede meter más pierna en la mitad de la cancha? Vera. Chacho, Vera de 5. Un poquito más libre Moreno. Que no sea Vera más libre. Porque claramente Moreno tiene más técnica que Vera. Y tiene más pase, y tiene más visión. Y Vera tiene más garra. El que tiene más garra va atrás. Y el que tiene más juego va adelante. A ver si Moreno se puede asociar,
1: sí,
0: con el enganche, sea Armada o sea hoy Pereira, si es Pereira.
1: Pereira, sí.
0: O se pueda acomodar con Beltrán, sí, armar una trilogía y aparezca el pase-gol para que se meta Freita o para que se meta,
1: sí,
0: el que vaya por izquierda.
1: Y esperando, ¿entiendes?, que los lesionados empiecen a recuperarse, los Correa, los Driussi, para armar un equipo.
0: Pero yo es la primera idea que tiro. Sí. Muchachos, si la sociedad va a ser Vera y Moreno Vera, es Vera de 5 y Moreno más libre.
1: Sí.
0: No es al revés. No lo mandes al muere.
1: Y aparte tiene que romper,
0: a la hoguera,
1: tiene que
0: Vera.
1: Tiene que romper ese doble 5 estructurado ahí parado los dos. Lo tiene que romper. Lo tiene que romper porque va a tener problemas. Además, ya vemos que está teniendo problemas River con ese doble 5.
0: Sí, lo que planteo es que no hay otras opciones. Es Andrada con 18 a 19 años.
1: Sí.
0: La opción de romper el doble 5 es Andrada con 19, sí, años.
1: Bueno, a ver cómo responden esto.
0: Que llega de Vélez.
1: Tampoco lo esperá que el primer partido ya te rinda.
0: Pero tiene que trabajar a Andrada 1-2 semanas para después mandarlo a la hoguera.
1: Sí.
0: Entonces, cuando trabajó 2 semanas...
1: Porque no conocen los compañeros tampoco.
0: Por eso tiene que trabajar 2 semanas y después jugar.
1: Sí.
0: Porque yo sé que ahora van a ir contra Tigre y que salga a ver y juega Andrada. Listo. Y ya lo mandás a la hoguera, a alguien que tenés que ver. Porque te voy a dar una... Mirá quién fue a la hoguera. Otamendi.
1: Ya.
0: Campeón del mundo. Ayer, Otamendi, el primer partido. Y el segundo, mostró voz de mando, indicaba. Ayer era uno más. La hoguera va comiendo.
1: Va comiendo y te come y te va pesando también, ¿eh? Más allá de que tiene un tipo de responsabilidad.
0: Vino Andrada. No es. ¡Ay, vino Andrada! ¡Que fue Andrada! No, no. No, no. Que juegue Vera de 5, que juegue Moreno. No se desesperen los hinchas de River. Codet, no escuchás.
1: Es muy difícil.
0: Vos sos el técnico, no te desesperes.
1: Es muy difícil. No,
0: no te desesperes.
1: Es muy difícil. Bueno, anoche
0: perdona,
1: era una caldera.
0: Es muy difícil para vos no desesperarte. Porque vos no trabajás de esto.
1: No, yo no estoy desesperado. Yo estoy tranquilo, estoy esperando que el equipo aparezca.
0: A Coudet, al Gallego, a Francescoli y a los que están alrededor,
1: sí.
0: Tranquilidad. No se tienen que desesperar. Entonces, a esperar un poco, no es que llega, baja del avión y juega. ¿Sí?
1: Sí, no, hay que tener.
0: Porque esto es un mal mensaje para los que viniste entrenando, que dicen, entonces yo no sirvo para nada. Sí, y hace perder confianza. Y es un mal mensaje para el que llega porque siente la presión que yo tengo que solucionar todo. Se va preparando el jugador. Si no es que va ganando todos los partidos. Y todos los que estén desesperados, muchachos, y estén desesperados porque ustedes no toman decisiones. El técnico toma decisiones.
1: Y esperamos que tome decisiones pronto. 1159436804, vendemos.
0: Vamos primero por el mensaje de audio que lo tenemos ahí enganchado, un vitalicio de River. Lo tenemos. Dale, vamos.
3: Hola Néstor, hola Guille, buena semana. Habla Hernán Lorenzo de La Boca. Te cuento, para mí el presidente hoy en día está con la agenda full y está pidiendo por favor que Coldplay, Dua Lipa, AC/DC vengan a dar recitales a la Argentina porque la realidad es que se le está yendo esto de las manos.
1: Muy bien, Hernán.
0: Bien.
1: Muy bien para Hernán. Bien,
0: estuvo muy bien planteado.
1: Muy bien.
0: Un poco para risa. Tengo a Gastón Fagunde que quiere hablar, tengo a Chino que también quiero ver lo que dicen para ver si los mandamos al aire. Vamos a vender, ¿les parece? Nos vamos organizando y después todos los mensajes de la gente. Dale.
1: Vamos.

0: bien, seguimos aquí en El Más Grande como hacemos habitualmente. Vamos a hablar con alguien que pasó por River, dirigió mucho en el fútbol argentino, estuvo en divisiones inferiores de River. Así que en un ratito nada más vamos a charlar seguramente con Jorge Mamberto.
1: Con un amigo de la casa, ¿no? No solamente hombre de River, fana de River, sino también alguien que trabajó en las divisiones inferiores de River. Sí. Conoce mucho el mundo River, estuvo muy relacionado con un amigo personal y de todos nosotros, Ramiro Castro.
0: Exactamente.
1: Mamó el mundo River desde muy pibe.
2: Y, hola. Hola.
1: Qué sí. Mejor que hablar y preguntar cosas que
2: ¿hola?
1: Sabe uno, está seguro
0: hola.
1: Que son así.
0: Hola, pero... Jorge. ¿Cómo andás?
2: Hola.
0: ¿Cómo andás, Jorge? ¿Me escuchás? Ahí están tocando los chicos la técnica, a ver si puede salir, si lo hacemos por otra vía. Estamos esperando comunicarnos con Jorge Mamberto.
1: A ver, Jorge, mucho. Muy buenos mediodías, ¿cómo estás?
0: No se escucha.
1: Corto. Bien, vamos a hacerlo por... ¿Te parece?
0: Vamos a hacerlo por acá.
1: Directamente.
0: Vamos a hacerlo por acá, Martín.
1: Lo llamas directamente.
0: Ahí lo llamamos por ahí.
1: Ahí vamos, ahí. Lo metemos ahí. Directamente.
0: Bueno,
1: tengo mensajes de la gente, a ver.
0: Yo también, tengo un montón, ¿eh?
1: Paso el primero. A ver, lo buscamos.
0: ¿Qué dice? Carlos de Ituzaingó, ese mal momento de River.
3: Está. Millonada, jugadores que son horribles. ¿Este Coudet seguirá? Si no es Coudet, ¿vendrá Ramón? ¿O vendrá otro? Esto no se banca más. En cualquier momento le van a tomar el despacho presidencial de Carlos y se lo prenden fuego. ¿Hay alguna noticia? ¿Hay algo que sepa vos que esto vaya a cambiar? Porque la verdad que no hay buenas expectativas.
1: Primer mensaje, enseguida marcamos algún otro.
0: Sí, te decía que Carlos de Ituzaingó dice, es un mal momento de River, me parece que el Chacho Coudet ya tiene los boletos picados, lamentable lo de la directiva de River, no le echo la culpa al presidente, lo que le echo la culpa es a Langoria, como decía Néstor, a Francescoli, a Poncio, que se dedican y conocen lo que es el mundo River futbolístico. Esperemos tranquilidad para que de aquí en adelante salgamos adelante. A ver, Jorge, ahora si te puedo escuchar bien, ¿cómo andás?
2: Bien, ¿cómo están ustedes?
0: Bien, Jorge, acá andamos, preocupado con el mundo River, preocupado por los chicos de divisiones inferiores. ¿Qué panorama ves? ¿Qué percibís? Con todo lo que está sucediendo hoy, con las derrotas consecutivas, con el Chacho Coudet, del mundo River.
2: Mira, realmente es un panorama en este momento negativo desde todo aspecto, ¿no? La verdad que hace mucho que no pasaba esto, pero bueno, son situaciones que tiene que pasar el club. Te lo estoy diciendo como un hincha, gente lógicamente que trabajo esté en fútbol, pero... Bueno, primero de todo te digo que, a ver, esos muchachos que están separados no está bien, no creo que esté bien, ¿viste? Son jugadores profesionales, se apuraron mucho, tendrían que estar en el plantel, hasta se podrían usar ahora, si alguno lo pueden vender, fenómeno, que se vaya, pero separarlos es, la verdad, está mal. Creo yo que eso fue... un detonante de todo esto, ¿no? Porque realmente el grupo como que se distancia, los compañeros también le deben doler, y bueno, si jugamos mal nos mandan allá, entonces, ¿cómo es esto? Aparte, hay varios profesionales que son buenos, ¿viste? Así que no rindieron es otra cosa, pero algunos yo creo que hay que darle otra oportunidad, sin ninguna duda.
1: Jorge, Néstor San Martino, ¿cómo andás?
2: ¿Qué haces, Néstor? ¿Cómo estás?
1: Bien. ¿Viviste alguna vez, vos sos hombre de River, pero también has participado activamente del fútbol de primera B, de primera C, de otros lugares? ¿Viviste alguna vez una pretemporada con 14 jugadores activos para hacerla?
2: No, nunca. Otro error, ¿no? Y yendo a otro país, otro gran error, ¿viste? Yendo tan pocos muchachos, ¿no? La verdad no se puede creer esas cosas, pero bueno, yo no sé cómo se pueden equivocar tanto, te soy sincero.
1: Esto es del técnico, esto es del Longoria, del coordinador general de fútbol de River, que viene de Europa, quién sabe, con otras realidades que no tienen que ver con la historia de River. Uno cuando va marcando la historia de River, dijo, acá jugaron Moreno y Pedernera, después fue un tipo que fue dejando una línea, de ahí Alfredo Di Stéfano, y de ahí los que vinieron después. River siempre tuvo un peón de brega, un 8, vos fuiste 8, vos jugaste de 8, sabés que es muy importante que juega al lado del 5 y se la lleva al 10, y River siempre tuvo enganche, y River siempre tuvo algún puntero que desnivelaba por los costados, porque a River lo esperan con mucho y tiene que desnivelar. River siempre tuvo triangulación, sociedades de juego, un 9 que se tira atrás, todo eso, que no lo sepa Longoria, que es el responsable general de fútbol, ¿puede complicar el trabajo general?
2: Sin ninguna duda. Yo, sinceramente, no es que estoy en contra de los extranjeros, en este caso de un muchacho español que viene a trabajar acá, pero creo que River tiene mucha gente que puede ser positiva en ese aspecto. Y hay otra gente que en estos momentos creo que tendrían de que rendir exámenes, ¿no? Es decir, los managers que estuvieron tanto tiempo, porque hace rato que River, ponele, hace uno o dos años que River no está dando en la tecla, como se dice, ¿no? Pero bueno, esa pretemporada también estuvo mal, otro error más, ¿no? Que hagan esa pretemporada. Otra cosa, bueno, hay gente del club que puede ser importante, quizá que hoy no está en el club, pero tiene que ser importante. River siempre tuvo, como decís vos, tantos entrenadores, tanto en divisiones formativas como en fútbol profesional importante, como que llegamos al mejor número de AFA siempre, así que son cosas que hay que remediar, pero prontamente. Otra cosa, que el técnico haya dicho que él no separó a los jugadores, hay otro problema más, crea otra división, ¿no? Sinceramente, yo a Cudel lo veo...
1: Disculpame, ¿vos crees que el técnico no tuvo que ver? Porque yo digo una cosa, si vos no tenés que ver, te enojás con el presidente, con quien sea. Te enojás, te plantás, no digo que no, te vas.
2: No tengas duda. Si yo quiero un jugador y me lo saca, ¿sabés lo que hago? Me voy. No tengo duda, me voy. Yo sé que irse de River es un lugar donde tanto tiempo uno lo espera, e irse siempre es un problema, ¿no? Pero si vos querés un jugador y en ese caso te dice no, pero vos sos dirigente, no sos técnico.
1: No, y a la vez, vos te sentás a hablar con un dirigente, en este caso vamos a pensar que es el presidente o un conjunto de dirigentes o un dirigente, Francesco, y se juntan, ¿no?
2: Seguro.
1: Longoria, sí. Los cuatro, cinco, sí. Poncio, y yo soy técnico y digo, miren, muchachos, vamos a ir a hacer una pretemporada que tiene. Tengo dos jugadores lesionados, uno de Luis y el otro Ramírez, que ya lo tengo que descontar. Tengo cuatro arqueros, porque yo estoy llevando cuatro arqueros. Son seis y los que estamos viajando somos 18, no me quedan jugadores para armar. Yo quiero que 10 jugadores de los 15 que ustedes están decidiendo que van a jugar tengan que venir a la pretemporada. Pensémoslo, muchachos, los convenzo. No es que acá no hay nadie, le ordena a nadie, vos convencés, se charla. Entonces, si,
2: no tengo mira, duda, no, pero ¿qué? También tienen que darle también a ver, una mano al técnico, en una palabra. Si el técnico, yo te voy a hablar de un jugador, mirá. Ahora que estamos hablando de jugadores que están afuera, apartados, yo te hablo de Salas, de Maxi Salas, que ahora se fue a Mendoza. River lo trajo jugando por izquierda, ¿no? Lo trajo jugando por izquierda, tirando centros, sí, a un 9, sí. Maravilla, en Racing, que hizo goles, fenómeno. Y en River lo ponían de 9, yo no lo puedo creer. Aparte, para jugar de 9 en River tenés que tener mucha calidad, desde Luque a tantos jugadores que jugaron de número 9, porque ahí marcan dos o tres jugadores contrarios. Sí, lo ponían de 9. Maxi Salas, ahora que puede estar en izquierda, que puede tirar centro, porque hay dos 9 ahí adentro del área, o hay uno, o lo que sea. Y yo no lo puedo creer. Es decir, Pero no es que Maxi sea un gran jugador, un extraordinario jugador, ni nada por el estilo. Lo tuve en Alboy, sé lo que puede dar. Es un tanque que por izquierda patea al arco, hace goles o tira centro. Pero bueno, te estoy dando un ejemplo nada más, ¿eh?
1: Sí, sí, te podía servir, te podía servir. Como te, quién sabe, te podían servir. Digo, cambiemos de tema ahora. Disculpame que me voy a otro tema. Recién estábamos hablando con Guille y yo, como todos, miramos el fútbol argentino. Y lo veo a Nacho Fernández jugar todos los partidos en Gimnasia y a veces lo miro y digo, esto es lo que necesita River. Lo veo al Piti Martínez jugar en Tigre todos los partidos. Y lo veo en Tigre y digo, uy, la pucha, esto es lo que necesita River. Lo veo a Lanzini jugar todos los partidos en Vélez. Juega todos los partidos. Y estos jugadores en River es como que no podían jugar más de un partido y medio que se lesionaban.
2: Es verdad, sí, sí.
1: ¿Qué? ¿Qué puede pasar? ¿Viste? Porque uno analiza y dice, ¿qué puede pasar? ¿Qué puede
2: ser? Y bueno, eso también da la confianza el técnico. Mirá, como habías dicho antes, una vez estando en Lanús, nos pasó que un técnico nos sacó, ¿viste? Nos sacó, nos decía, vayan al fondo a entrenar con un ayudante de campo. Y lógicamente eso trae sus cosas, sus consecuencias en el plantel, ¿no? Porque están todos con nervios, están todos pensando, el próximo soy yo. Después, lógicamente, nos dijo, no, vengan, ¿viste? El mismo técnico. Pues ya no fuimos lo mismo, con las mismas ganas, ya uno va con, claro, con bronca. Es decir, hay que mantener ese plantel unido. Y aparte, yo te dije de Maxi Sala, Galopo es un jugador que puede rendir. Yo no sé cómo lo sacan así tan fácil. Yo creo que se equivocaron, esto es para los dirigentes, ¿no? Que se equivocaron, dijeron, bueno, los apartamos y lo vendemos en una semana. Si vos lo apartás, primero de todo, el valor cae, lógicamente, el valor cae. Otra cosa es que no sea tenido en cuenta en un plantel, pero es muy distinto que estén apartados, como decir, estos no juegan más. Así que son cosas que se equivocaron mucho, che.
1: Fue muy apresurado, y en el medio, vuelvo a repetir, qué es lo que le está costando hoy a River. Parecería, ¿no?, que la pretemporada no fue nada buena, no. Exacto. Se hicieron partidos amistosos, sí, que generalmente se dan partidos a puertas cerradas, amistosos, y llegaron a los partidos por competencia, sin el fútbol necesario, sin ninguna sociedad de juego, sin ninguna sociedad en defensiva. Vos ves que Otamendi y Martínez Huerta no son socios.
2: Sí.
1: Juegan bien los dos, pero claramente no tienen funcionamiento. Y esto es porque falta de trabajo. A veces River parece un equipo que no está trabajado.
2: Sí, realmente, como que se van insertando jugadores sin tiempo de entrenamiento, ¿no? Yo lo que digo ahora es, bueno, ponele ese pibe ahora de Vélez, que lógicamente juega bien, sin ninguna duda juega bien. ¿Qué, lo vamos a tirarte a la cancha así nomás? Ojo que para jugar en River no hay que jugar bien, hay que ser crack. Siempre digo lo mismo. Para jugar en ese equipo hay que ser crack. Atrás tiene una historia, una leyenda, tiene muchas cosas que no todos lo pueden soportar. Otro caso que te puedo decir, el paraguayo, que todos le dijimos de todo contra Racing, que se equivocó, que esto, que el otro. Volante por izquierda, no hay muchos volantes por la izquierda zurdos, entonces todos merecen una buena pretemporada, y yo creo que ahí van a rendir, ¿viste? Ahora, si lo tiramos a la cancha en 10 minutos así, tenés que ser muy crap para rendir,
0: Bien. Jorge, te hago una pregunta, y te quiero preguntar por los chicos de divisiones inferiores que vos conocés mucho, vos los laburaste, vos los trabajaste. ¿Qué está pasando hoy con estos chicos que llegan, que el mundo River se los come, los tienen que dar a préstamo? Hay un montón de los casos, los Subiabres, todo lo que está pasando en estos momentos y los anteriores. ¿Hay que hacer un trabajo especial para cuando llegan a la primera de River? ¿Crees que los pibes ya no tienen lo mismo que le pasaba cuando estabas vos o cuando trabajabas vos? De la paciencia, del sufrimiento que tienen que tener para llegar a River y una vez que llegara River a la primera edición, tratar de sostenerse, jugar algunos partidos. ¿Qué crees que está sucediendo en este fútbol argentino?
2: Mira, yo creo sinceramente que los chicos tienen que acompañar, no hay otra manera, tienen que acompañar a un equipo importante. Te lo está diciendo alguien que jugó a los 17 años en primera, en Alboy, en primera división A, jugué en la A también, y bueno, yo era un acompañante de un equipo estructurado, así es, y salimos campeones de primera B y fuimos a primera A, pero yo era un acompañante, el equipo estaba estructurado. Es muy difícil que los chicos salven al club, salven los partidos. No los veo a los pibes que entran, que salen, que los sacan el primer tiempo. Bueno, ojo, está pasando que están sacando en el primer tiempo a jugadores también importantes. Ese muchacho, yo estoy pensando, ¿no? Siempre. Ese Vera, ¿no? El de Argentinos Juniors, sí.
1: Sí.
2: Es 5 más que 8, ¿no? En Argentina
1: juega
2: de 5 acá.
1: Sin duda,
2: Jorge. Lo mete en medio de 8, no sé, y para llegar al área le cuesta también. Es como dijiste vos, Néstor, River siempre tuvo un 8 importante, volante por derecha, tuvo un 10 importante que puede jugar libre o por izquierda. Yo lo que digo que los chicos están para acompañar. No tengo ninguna duda que deben ser buenos, el semillero de River sigue siendo importante, así que no tengo dudas de eso, pero no le demos porque van a empezar a fracasar uno tras otro, sin ninguna duda.
1: Digo, en esto de, yo lo decía en la previa antes de la nota con vos, que a mí me parecía que si hay una sociedad en River es Moreno Vera, en todo lo que no hay, lo único que más o menos funciona como sociedad.
2: Sí.
1: Después alguien me puede decir, y el doble 5 que River, no, bueno, pero un 5 que se desprenda, un interno que se desprenda. Y yo de los dos, el que me parece que mejor se puede desprender es Moreno, porque tiene mejor visión de juego, porque tiene mejor pase. Y Vera, que sabe, tiene más garra, tiene más presencia, mete más.
2: Vos decís de tirarlo un poquito más atrás, sí.
1: Sí, me parece que Moreno puede ser el que le lleve la pelota al que se enganche, ¿no? River tiene que jugar con enganche. Con enganche, o con enganche disimulado, o con... Entonces, digo, me parece que está mal armado esa sociedad, que tiene que ser al revés. Por un lado, potenciar a Vera que sea 5, que le dé mayor seguridad defensiva, y desprender a Moreno, que parece tener hasta... va más directo, que puede hacer un pase entre línea, parecería, ¿no? Por lo menos de lo que se ve afuera.
2: Sí, yo no los veo. Yo te digo, te soy sincero, me parecen los dos en una misma función, me parecen los dos, ¿viste? ¿Por qué? Porque después veo cuando llegan al arco... no rematan bien, ¿viste? Y ayer River tuvo para... Yo creo que ayer River mínimo mereció empatar, te aclaro. Pero de todas maneras, cuando llegan al área, estos volantes, o le pegan mal o la tiran por arriba, no lo ves con precisión, ¿viste? Entonces digo, son más 5 que 8 o para llevarse la pelota, ¿viste? Pero bueno, eso tendríamos de que verlo bien en los entrenamientos, trabajarlo, pero... lo que te dije antes, los chicos están para acompañar. River siempre tuvo jugadores bárbaros dentro de un plantel de gente importante. Entonces, los chicos, lo que pasa es que en este momento hasta los grandes están cuestionados, ¿no?
1: Es verdad. Tiro a la mesa, digo, Jaime
0: Peñarol.
1: La está gastando en Peñarol, se sorprenden en Peñarol por el nivel de Jaime.
0: Sí. Dos pase gol el fin de semana hizo.
1: Sí, no, pero aparte con un nivel superlativo. De la Cuesta en Nacional, no digo que va a pasar algo parecido porque es otra clase de jugador, pero va a funcionar, va a jugar bien.
0: Sí.
1: El 5. Digo, ¿qué pasa también con esto, no? De los jugadores de divisiones inferiores de River que tienen que irse a otro lado y que River no es capaz de ir formándolos, esperándolos, acompañándolos, acomodándolos, acurrucándolos, haciéndolos sentir importantes, no generándole dudas. ¿Qué puede estar pasando en función de esto, Jorge?
2: Y la verdad que no sé tampoco, también está diciendo grandes verdades. el número 3 que jugó en la selección, no lo vimos nunca hasta en River. Creo que venía de inferiores de River también, ¿no? El número 3.
1: Así es, así es.
2: Bueno, Medina. ¿Y cuándo lo vimos en River? ¿Y qué pasó? Y un número 9, creo que se llama Panichelli, creo.
1: Panichelli, sí.
2: Está bueno, que está jugando en Europa.
0: Está lesionado ahora.
2: Fue?
0: ¿Eh? Está lesionado, no pudo ir al Mundial por una lesión.
2: Pero por eso, ¿cuándo sí. se fue de River? ¿Cuándo jugó? Esas cosas no se pueden escapar, ¿viste? Esas cosas no se te pueden escapar. El número 3, el número 9, son cosas que en algún momento alguien tuvo error, ¿viste? No, no se pueden escapar tan fácilmente, ¿viste? Hoy hay que tener mucho cuidado con todo eso, porque se te escapan los chicos rápido, todos quieren ir a Europa rápido, pero River es muy grande, ¿viste? No, no se te pueden escapar. River tiene una estructura de gente muy profesional, donde no se te pueden escapar esos jugadores, ¿eh?
0: Una locura. Muy bien. Bueno, Jorge.
1: Jorge Mamberto, un amigo de la casa, recuerdo siempre para Ramiro, ¿no?
2: No, Dios santo.
1: ¿Eh? Que
2: no, siempre... me, no me hagas emocionar.
1: Bueno, que siempre lo tenemos ahí, recordando muchas charlas de café.

0: mucha charla, mucho cumpleaños de Rami, con lo cual con Jorge nos la pasamos hablando de
1: River,
0: fútbol, de River, ¿no?
1: De River, porque todo el tiempo.
0: Es un poco parte de nuestra.
2: ¿Te imaginas lo que sería en este momento?
1: ¿Cómo debe estar? No, ¿cómo debe estar?
0: Si está en algún lado, ¿cómo debe estar?
1: ¿Cómo está Rami? ¿Está preocupado como nosotros, Jorge?
2: Sin duda, sin duda.
1: Bueno. Bueno, te mando un abrazo grande, Jorge. Gracias por esta charla y nos reencontramos en cualquier momento.
2: Cuando quieras, le mando un saludo a todos por ahí. Hasta luego.
1: Un abrazo Chao. Grande. Ahí está.
0: Abrazo Chao. Grande, Jorge.
2: Gracias a ustedes.
1: Hasta luego. Alguien que conoce mucho del mundo River, de la entraña de River, de lo que pasa en divisiones inferiores, porque estuvo, porque conoció, porque estuvo mucho con los chicos, conoce y palpa, no como el gallego, el mundo River.
0: Debe decir una cosa, River tiene un chico Espíndola abajo, puede jugar de 8. Ya que me dicen, decime quién. Bueno,
1: pero todos los quiere tirar así ahora.
0: No quiero tirar, digo.
1: Pero un poco.
0: Yo cuando veo que River no tiene generación de juego, me pregunto, sí. ¿Quién puede generar juego? Te vamos a decir, che, los cuatro defensores
1: sí.
0: Son de selección nacional.
1: Sí, ¿sí? Montiel, campeón del Martín mundo, de Cuarta,
0: Otamendi y Acuña. Sí. Son, y si no, los suplentes más o menos se acomodan.
1: También.
0: Bueno. El delantero tiene partida para arriba.
1: Sí, ahora tiene.
0: Ahora tiene partida para arriba. Que ya no sabes a quién poner, quién sacar. Ponen a uno, sacan a otro. Le falta generación de juego. Entonces, ¿qué averiguo?
1: ¿Quién puede generar juego?
0: ¿Quién puede generar juego?
1: Sí, Pereira puede generar juego.
0: Lescano, el argentino junior, para mí podía generar juego, pero sí. Al San Martín no se lo escucha poco. Sí. Dije en esto y siempre decía López Muñoz también, pero vamos a pensar que se cayó López Muñoz,
1: sí.
0: Que se cayó. Pero River está buscando europeos que puedan jugar en el fútbol argentino. Mientras tanto tienen que ir encontrando algunos que vayan acomodando. Entonces voy y pregunto, che, ¿quién está atrás que pueda jugar?
1: Y te dijeron este nombre.
0: Me dijeron este nombre. ¿Y enganche quién? Y Pereira es enganche, me dice.
1: Claro.
0: Pero él es enganche, pero hay que ponerlo de enganche, ponerlo 5 partidos seguidos.
1: No sacarlo en el primer tiempo. ¿Sí? No sacarlo en el primer tiempo cuando lo pones.
0: Darle la pelota seguido. En todas las divisiones inferiores jugó de enganche y la gastaba. Tiene una velocidad más, un cambio de ritmo en velocidad que es muy, muy imponente. Llega al área, tenía gol.
1: Sí.
0: Bueno, hay que ponerlo en el lugar que. Pero resulta que el Chacho Codet dijo, no, mira, yo juego sin enganche.
1: Claro.
0: Así que jugará de puntero ahí izquierdo,
1: ahí está muy
0: de
1: bien.
0: Sí, de delantero, ahí lo mismo que quería hacer con Quintero, que lo pongo de doble punta. ¿Se entiende lo que planteo?
1: Sí, sí que se entiende, ¿cómo no se va a entender?
0: Bueno, entonces, después nos falta quién dé el pase entre línea, o cómo triangulamos. Falta el triangular en River, que tres se junten y hagan tic, tic, tic, tic, y aparezca uno después del tic, tic, tic, después de que juntaste unos cuantos, vos juntás, en el tic, tic, tic, vos juntás. Cuando juntaste rivales, que entraron en me decía Bachicha siempre, tienen que entrar en la, allá, en el llamado, vos lo vas llamando, lo llamás. Cuando entraron en el llamado, ahí salís y metés el pase entre línea para que uno de los tuyos quede frente al arquero. ¿Sí? Entonces, me parece que River tiene que trabajar mucho esto. Tiene una semana de trabajo ahora.
1: Una semana buena. Pero hoy descanso, porque ya no había tenido descanso. Porque yo pregunté ayer, ¿por qué descanso? Necesita doble turno. Este plantel profesional necesita trabajo. Repetición de jugada, doble turno, mucho doble turno. Me dijo, descanso porque hace mucho que no trabaja. Y desde el miércoles en adelante va a tener estos 4 o 5
0: del
1: días.
0: Del
1: martes en adelante. De tranquilidad. Que esperemos que la se pueda tener y que el mundo River, por lo menos los jugadores y el técnico, queden aislados de todo esto que está pasando en las redes sociales, en los medios de comunicación.
0: ¿Viste que a veces se hacía,
1: sí.
0: Se contrataba Cardales?
1: Cardales, sí, para
0: una semanita,
1: sí.
0: Aislarte de todos los problemas,
1: sí.
0: Y armar la pretemporada que no tuviste, no digo por lo físico, digo por...
1: Sí, el tema es que ya no tenés
0: el conocerse,
1: tiempo. No tenés
0: el
1: tiempo.
0: Conocerse.
1: Lo único que tenés toda la semana y pues pon más tiempo que eso lo tenés.
0: Bueno, pero tenés esta semanita,
1: sí.
0: Esta semana.
1: Sí.
0: ¿Por qué no? Martes, miércoles, jueves.
1: Sí, encerrarse.
0: Encerrarse en Cardales.
1: Sí.
0: Se conocen Otamendi con los que están alrededor. El si viene Almada con lo que está alrededor,
1: sí.
0: Andrada de Vélez con lo que está alrededor, entrenan a la mañana, entrenan a la tarde,
1: comen todos juntos, duermen todos juntos, desayunan todos juntos,
0: sí. ¿Por qué no martes, miércoles y jueves?
1: Puede día? Ser.
0: Me dije, ¿por qué no le tiro? Usted,
1: yo usted pregunté.
0: Habla, usted habla con lo que. Usted habla con lo que. Sí, que no. Que no. Usted no me va a hablar.
1: Yo pregunté por qué fueron a España y no fueron a.
0: Bueno, pero eso ya pasó.
1: ¿Sabes por qué me dijeron? Porque la de España salía más barata. Estaba más barata.

0: Estaba más barata que ir a más barata, ir a España que ir a Nordelta, ahí donde hace la pretemporada. Vamos a vender, que no vendimos a Martín hasta ahora. La gente le tenemos que comer. Nada, porque estaba la pared. Nada, nada, de nada, de nada. 11-5-9-4-3-6-8-0-4. Hay como, no sé, 8, 9, 10 oyentes, 10 audios
1: de la gente. Y antes de vender, enganchamos siempre a Padilla, que nos va diciendo todas nuestras redes sociales.
0: ¿Verdad? Exactamente. Y viene Machandaro, viene Damián Melillo. Hasta la 1 de la tarde te hacemos compañía. ¿Quién es más grande?
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0: Muy bien, mensaje de la gente, Néstor Serna, amigo ahí de la Belgrano, excelente programa. Néstor, no te escuchan porque sabés mucho de River. Ayer me acordaba de Ramiro, que había dos posibilidades: o los cagaba trompada a todos o le agarraba un bombazo. Yo me salvé cagando. Mirá, muchos nervios, por suerte ya estoy bien. Abrazo grande.
1: Bueno,
0: abrazo grande, Néstor.
1: Abrazo grande. A cuidarse.
0: Estés bien, a cuidarse.
1: Y a cuidarse. Ahí hay un oyente nuestro, un amigo de la casa, no es un oyente, un amigo, que participa del programa.
0: Tipo que empezó el más grande hace muchos años.
1: Claro, quería mandar un mensajito. Sebastián Machandaro aquí en los micrófonos del más grande.
2: Buen día, muchachos. ¿Cómo les va? Les habla Sebastián. Nada, ¿qué decir del partido de ayer y qué decir de los partidos anteriores que jugó River en el semestre, ¿no? Una falta de funcionamiento total. Y aparte ayer no ligó definitivamente, porque el partido era para que River en el segundo tiempo

0: lo empate al menos. Almirón vino a jugar como viene a jugar siempre, a no jugar directamente, y se encontró con un gol por un error defensivo. Fíjense que todos los goles vienen por ese lado. Pasó con Barracas, pasó ayer. Y bueno, nada, a esperar que lleguen los últimos jugadores para sumarse al plantel y que el equipo encuentre funcionamiento cuanto antes. No queda otra, realmente. Así que bueno, muchachos, le dejo una pequeña reseña de lo que me pareció a mí el partido y los partidos anteriores del semestre, que son como una figurita repetida. Abrazo grande, muchachos.
1: Bien, Seba, gracias ahí por los mensajes. Ahora vamos con los mensajes de los oyentes que participan al 1159436804. 1159436804, mensaje que participan aquí en el más grande.
2: Buen día, voy a ser corto en mis palabras. De los tres partidos que jugamos por campeonato, creo que este para mí fue el mejor. Buscamos, no podemos hacer un gol a nadie, estamos en un mal momento futbolístico, pero yo tengo una forma y a mí no me gusta, pero es así, yo soy así. En los últimos tres partidos de campeonato, los pitos hacen cualquier cosa contra nosotros. No tiene que ver una cosa con la otra, pero los pitos hacen cualquier cosa. Te molestan fácil, te dejan que te peguen y no hacen nada. Ayer el árbitro no me gustó para nada. En un momento ya era un desastre. Había jugada, siga. Y la verdad, ayer me cansó. A mí el arbitraje me cansó. Somos un desastre. Es lo primero que pongo, ¿no? Somos un desastre, no le podemos ganar a nadie. Pero ayer River buscó de todas maneras. Central hizo el gol, fue gol en contra. Después no hizo más nada. Hicieron tiempo, tiraban la pelota afuera. Que no me pongan que Central fue merecedor de ganar, porque nada que ver. No lo dejamos, lo apretamos en todo el sector de la cancha. Andamos mal, no podemos hacer un gol. Nada, ya estoy cansado. Yo de los arbitrajes estoy cansado. No me gusta hablar, pero se ve. Y ayer la gente se daba cuenta de ese momento, que te cobraba cualquier cosa. Yo no quise ver a la noche si en la jugada de Borré, si Borré hizo FAU, que se iba solo. No la quise ver, la verdad. Nada, estoy cansado, estoy muy, muy amargado. Sinceramente estoy muy amargado. No sé cuándo vamos a salir. Y tan chacho, querido, yo te quería mucho, pero nada, ya está, listo, ya no, creo que no hay carta abierta. Y la dirigencia terrible, está. Soy Gustavo de San Fernando, que tengan buena semana.
1: La palabra de Gustavo de San Fernando, creo que amargado, cómo está el tema del arbitraje en River y todo lo que está sucediendo, Néstor.
3: Muy bien, tenemos otro más, me parece que Néstor, lo de la Casa de la Memoria, ¿puede ser?
1: Ahí estamos.
4: Hola, bueno, Néstor de Martelli. La verdad que cada vez que arranca el lunes, empieza el programa, lo único que hacemos es lamentarnos. Estamos
5: siempre hablando de lo mismo. Siempre hablamos del desmanejo, porque es un desmanejo en todo sentido. O sea, no sé cómo ubicarlo. No por un grado de importancia, sino desmanejo informativo, futbolístico, compras, dinero, pretemporada. En realidad, el tema que quieras tocar, que está todo encadenado porque todo forma parte de un todo, está mal. Si la idea es que manejar esto como una empresa y traigo una persona de afuera para que maneje mi empresa, si yo sigo haciendo lo mismo voy a tener los mismos resultados. O sea, yo tengo que cambiar, tengo que modificar. O cambio la idea o cambio la gente. O cambio las dos cosas, porque el resultado es es patético. Así que, más allá de tocar algún tema, de buscar un apellido, que estoy de acuerdo, es una cosa de loco tener un español, con español un extranjero que venga a hacer las cosas que nosotros vivimos haciendo bien, porque este es el punto. O sea, River hace un estadio fenomenal, que eso en base a qué, a resultados futbolísticos, a cómo iba, a la gente que realmente podía convocar. Porque lo que estaba mostrando era algo, estaba dando para que la gente venga. Si en la cancha no hay nada para mostrar, puedes poner el mejor estadio, pero si yo no tengo que ofrecerle. Es la idea que no funciona. Si seguimos con lo mismo, vamos a tener los mismos resultados. Por favor, primero, cambia. ¿Querés hacer economía? Sacate todos esos sueldos. Son todos mentes pensantes, porque laburar, no sé, laburan de pensamiento, ¿viste? Pero de pensamiento es erróneo. Y la idea es buena cuando se materializa, si no, no sirve. Pero estas ideas no van, no sirven, hay que cambiar. Por favor, urgente, la palabra es urgente, es ya. Bueno, recaliente estamos, ¿eh? Abrazo para todos, chau.
3: Bien, quiero rescatar una partecita. La idea es cuando se realiza, yo digo lo mismo. el Longoria podrá tener muchas ideas, pero no se realizaron. Entonces, tengo que ser crítico de lo que veo.
1: Claro.
3: Para mí, Longoria se sentó con este medio con algún medio a decir, mire, yo pienso esto, esperen, vamos a hacer... Acá, nosotros tenemos que analizar lo que vemos. Y lo que vemos es que se organizó todo muy mal. ¿Quién es el responsable de la organización? Longoria. Bueno, ante él tenemos que...
1: Lo que pasa es que no hubo ni una presentación de Longoria. No sabemos quién es, no sabemos cómo habla, no sabemos qué pensamiento tiene. No hubo una presentación ante la prensa que le pueda preguntar cuáles son lo que opina usted del mundo River. ¿Qué proyecto va a tener acá? ¿Es a corto plazo? Porque si no hubiera explicado de movida Longoria, hubiera hecho la conferencia de prensa con el presidente Ri. Muchacho, lo que va a pasar estos 3 meses no es responsabilidad mía. Voy a analizar el producto River. Voy a analizar lo que es el mundo River, voy a hacer un panorama, le voy a pasar al presidente y dentro de 3 meses o en diciembre va a empezar mi gestión. Entonces hoy el tipo estaba salvado, hoy el tipo se cubría con esa conferencia de prensa. Déjenme hacer un análisis, porque cuando entra un CEO, una empresa, un gerente o algo que sea, al tipo le decís, mira, yo la verdad quiero saber cuántos empleados tenés, qué es lo que vendés, cuántos productos utilizás, cuántos empleados tenés, cuánto es el sueldo que gastás. Dame 3 meses, te voy a hacer un panorama y después te voy a pasar un proyecto de lo que creo yo. Vamos a tener que poner más productos, vamos a tener que echar gente, vamos a tener que poner más material, vamos a tener que crecer en marketing. Esto es un trabajo, pero como no habló, ahora se tiene que comer los dardos. Y se los va a tener que bancar.
3: Se los tiene que bancar.
1: Por no hablar. Por la comunicación que tuvieron hasta ahora.
3: Muy bien. Video. Nacho Fernández de River jugaba igual que hoy lo hace en Gimnasia. Pero un sector lo apuntó y se lo empieza a criticar de más. Vamos cambiando de chivo expiatorio, pero en realidad no cambia nada. Yo coincido bastante con lo que dice acá el amigo. Vuelvo a repetir. Yo esto lo trasladé hasta en algunos grupos y me decían, no, pero esto que vos decís no se podía mover a River. Bueno, hoy a River le faltan estos jugadores de creación.
1: Sí.
3: Los tenía y no los tiene.
1: Bueno, los perdió, ¿sí? Los largó.
3: Se fue cambiando, sí, en función a jugadores más agresivos.
1: Sí.
3: Bueno, cuando yo tiré la historia de River, con Pernera se jugaba con más creación, con Di Stéfano se jugaba con más agresividad. Nunca se perdía el estilo. Nunca se perdía el estilo.
1: No, nunca.
3: Bueno, hoy, por esta confusión de que el fútbol te lleva a que tenés que ser más agresivo, más lineal, más, parece que se está perdiendo el estilo. Por esta confusión, vos dijiste a Longoria, la primera pregunta que yo le haría a Longoria, ¿usted conoce la identidad futbolística de River? ¿Sabe cuál es la identidad futbolística de River? ¿Conoce cómo generalmente tiene que funcionar un equipo de River que es distinto a lo que funciona el PSG, el Manchester, o cualquier equipo de fútbol argentino? ¿Conoce el fútbol argentino? ¿Conoce los jugadores del fútbol argentino? ¿Conoce las canchas donde va a jugar River?
1: No. ¿Lo viste en La Plata? ¿Te cruzaste vos?
3: Sí, no, lo vi.
1: Estaba
3: lo
1: vi. Perdido totalmente. Estaba totalmente. Era perdido. Como si era...
3: Ayer me pasó algo peor, pero si lo cuento no está bien de mi parte.
1: No lo cuente entonces.
3: No está bien de mi parte.
1: No lo cuente.
3: Estadio Monumental,
1: sí.
3: Escalera del Estadio Monumental.
1: Sí. Yendo para el lado de prensa.
3: ¿Viste cuando vos no encontraste los baños?
1: Claro, no sabe dónde están. ¿Le pasó a alguien?
3: No, los baños. Bueno, dije, habla mal de mí.
1: Sí, no lo cuente. Ahora me lo cuenta acá.
3: No me lo saque,
1: no le digo. Hay muchos más mensajes. ¿Cuántos mensajes tenés? Quedan 3 o 4, me parece, de audio ahí metidos.
3: Que yo tenía ganas de decirle.
1: Diga.
3: Tenía ganas de decirle. Yo te llevo.
1: Claro.
3: Me iba a meter, pero después dije, no te metas.
1: No, porque era para lío. Era para
3: lío. No te metas, porque después se enojan con vos.
1: Sí, no. Hay muchos que llegan, paracaidistas, al mundo River, que no saben que quedan en Figueroa y Corta, no saben dónde están los baños, no saben dónde está prensa, dónde no, saben
3: estoy hablando
1: está
3: la Belgrano.
1: Sí,
3: Las escaleras
1: de claro,
3: sean metiendo siempre en lugares equivocados. Yo sabía dónde tenían que ir, le iba a dar la mano,
1: pero no
3: es que no sea, después iban demasiado rápido y ni te miraban, viste cuando ni te miran,
1: ah,
3: pues si te miran un poquito, yo hubiese dicho, mira, está buscando esto.
1: Vení
3: conmigo.
1: Esa puertita que está.
3: Vení conmigo. O le preguntaba, ¿dónde vas? Está al lado. Dale, yo te llevo.
1: Claro.
3: Pero viste, si te metes mucho después.
1: No, no.
3: ¡Ay! ¡Vos te querés meter! Bueno, esas boludeces que.
1: No, no se meta entonces. Vamos con los audios de los oyentes que quedan, participan al 1159436804.
6: Hola Guille, hola Néstor, soy un oyente, Gustavo de Villa Martelli, fanático de River. La verdad que estoy escuchando el programa y me da vergüenza lo que me está jugando a River, la verdad, vergüenza. Esto es en base a decisiones dirigenciales muy malas, muy erróneas, muy equivocadas. ¿Por qué? Porque tanto Brito como Ricardo se equivocaron. Las equivocaciones de Brito fue traer jugadores innecesarios. Y las equivocaciones de Ricardo fue dejar de estar a favor de la AFA, sabiendo el problema que ha tenido Pasarela en su momento, que no está a favor de la AFA, lo terminó llevando a la B. Esto puede pasar lo mismo, puede pasar lo mismo. Podemos terminar el último en el torneo y empezar la decadencia. Y el grito de boromombom, es tiempo para que vuelva Ramón, es verdad, estoy 100% de acuerdo en que es tiempo de que vuelva Ramón. Ramón siempre te hace jugar al equipo por una espectacularidad tremenda. Muchas gracias y buen programa. Y aparte Ramón es sinónimo de River, 100%.
1: Ahí está Gustavo. Muy bien,
3: oyentes, Gustavo metió el tema Ramón arriba de la mesa.
1: Sí, un abrazo grande.
3: Metió el tema Ramón arriba de la mesa. Antes del partido,
1: sí,
3: muchos decían que se iba a Codet.
1: Sí.
3: Cuando mandaron el mensaje.
1: No, que no, ¿sí?, hablaba nadie.
3: Que no hablaba nadie, pase lo que pase, yo digo, opa, acá algo va a pasar.
1: Está complicado.
3: Va a estar complicado. River mostró otra cara que contra Gimnasia y Grima de la Plata. Una carita un poco más lavada, más acomodada, me pareció a mí.
1: No, a mí el partido, más allá de los errores que tuvo, me parece que River no mereció perder. Estuvo más acomodado. Yo creo que lo que le falta a este equipo.
3: El segundo tiempo de River fue muy, muy bueno.
1: Es trabajo.
3: Muy bueno.
1: Sí, después, viste, cuando no tenés suerte.
3: Le pasa.
1: No tenés, que no la podés meter.
3: Le falta.
1: Viene todo
3: pase corto, filtrado. Sí. Que no lo tiene, no lo busca. Porque no tiene angula. Pero genera mucho.
1: Y no buscar de la misma manera. Son siempre centro de lo que tuvo River.
7: Del COSE.

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8: A esta hora exactamente.

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3: Es la hora 23:11.
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1: Es la hora 23:30.
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0: Es la hora 1:24 minutos.
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3: Es la hora 2:38 minutos.
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1: Es la hora 2:59 minutos.
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3: Es la hora 6, 13 minutos.
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1: Es la hora 6:34.
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1: Es la hora 8:03.
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9. Mi nombre es Natalia D'Alessandro, soy abogada, formo parte del movimiento de familias endeudadas y el problema del endeudamiento no es solamente un problema de la Comuna 9, es un problema de todas las comunas de la Ciudad de Buenos Aires y de cada una de las provincias de nuestro país. En la actualidad hay 7 millones de familias endeudadas y las familias se endeudan para pagar los alimentos, para poder pagar los servicios y para llegar a fin de mes. Te dejamos nuestras redes, no te olvides de sumarnos, escribinos. Te dejamos también nuestro número de WhatsApp.

0: No votaría nunca a Milei.
1: ¿Cómo?
0: No votaría nunca a Milei. ¿Lo votaste a Milei?
1: No, no lo voté. No lo voté a Milei. ¿Vos votaste a Milei?
0: Mirá que ganó Milei.
1: Sí, ya sé, pero yo creo que ahí tiene mucha injerencia 3 millones de pibes.
0: Yo voté a Milei.
1: ¿Estás arrepentido? ¿Estás arrepentido?
0: Sí. Yo lo voté a Milei.
1: Pero a mí me consta que que Milei te respeta muchísimo.
2: Sí, y entonces, pero no le da una entrevista.
1: Espera, eso no tiene que ver. Espera que estamos en un debate de profesor-alumno. Pero vos, ¿lo votarías de nuevo?
0: No.
1: ¿Y a quién votarías?
0: No sé todavía.
1: Ah, ¿viste? Pensamos diametralmente
0: coincidentes.
1: ¿Lo votarías a Axel?
0: Eventualmente. Uh-huh. Lo votaría.

ir, como hizo Villarruel, a las facultades mentales del presidente. Pero ayer, cuando a la noche, cuando vi esto, me permití hacer una consulta a la inteligencia artificial, que hoy nos da respuesta a casi todo, y le pregunté sencillamente qué problema tiene aquella persona que ve terroristas en todos lados. Acabamos de ver eso, ¿no? ¿Está bien mi pregunta? El prompt, digamos. ¿Está bien el prompt? Me contestó que tiene, lo digo, es un diagnóstico médico, delirio persecutorio. Yo le pregunté eso, vi eso y dije, tiene un problema, ¿no? Ve terroristas en todos lados. ¿Cómo se llama el diagnóstico de la persona que tiene, que ve terrorismo en todos lados? Y la inteligencia artificial me dijo que es una patología que se llama delirio persecutorio. Desayuno raro.

0: estancada.
1: ¿Está a favor o en contra el gobierno de Javier Milei?
2: No, el gobierno está en contra mío. Qué distinto, claro. El problema es Javier Milei y toda la banda.
1: ¿Lo votó?
2: No. ¿Cómo vas a votar a un loco que viene todo despeinado en motosierra? Hay que estar de... Era fácil, era votar al normal. Y nadie dice que era Messi, pero era normal, por lo menos. Entonces, contra un normal vos podés discutir, podés peticionar, podés hacer un montón de cosas.
1: Claro.
2: Y yo soy un privilegiado que llega a fin de mes. Escuchaba recién al otro señor. Soy un privilegiado que llega a fin de mes, pero no puedo dejar de mirar lo que pasa alrededor.
1: Claro.
2: No puedo dejar, yo me voy al gimnasio, me tomo mi matecito, yo estoy bien, estoy calentito en la cama, pero hay un montón de compatriotas que están muy mal, claro.
1: ¿Vieron la ley de tierras que quiere impulsar el gobierno en el Senado?
2: Una locura, una parte más de la entrega. Yo creo que esta energía que le metimos todos, yo soy hiperfutbolero, hay que ser patriota todos los días. No puedo estar atrás de lo que haga Messi, De Paul, etcétera, etcétera, y no estar atrás de lo que está pasando con el país, que se lo están llevando a babucha. Entonces creo que tenemos que concientizarnos todos los argentinos de lo que está pasando y de ver que nos estamos convirtiendo lenta, progresiva, pero inexorablemente en una colonia.
1: Si tuviese a Javier Milei acá enfrente, ¿qué le diría?
2: Que se dedique a la actividad privada que a él tanto le gustaba. ¿Para qué se mete en la cosa pública si a él no le importaba la cosa pública? ¿Para qué? Que vaya a la actividad privada, que desarrolle sus capacidades, que las tendrá, entiendo yo, por ahí de economista, que sea echarme una consultora y que no nos joda la vida a los argentinos.
1: Muchas gracias, que
2: no, por favor, chao.

0: tanto de que la estrategia de Gramsci, digamos, de tomar la educación, de tomar los medios de comunicación, ¿sí?, de tomar la cultura, ¿sí?, de tomar el Estado, no pasó a una etapa 2.0. Y es que se le meten como estudiantes, se le meten como profesores, se le meten como investigadores. Entonces usted está importando, o sea, eso lo hizo Cristina Fernández de Kirchner, ¿sí? Y abrió esta puerta. Entonces usted tiene terroristas disfrazados de estudiantes, terroristas disfrazados de periodistas, terroristas disfrazados de profesores, terroristas disfrazados de investigadores.
1: Pero se dice que viene de Rusia, es una conspiración internacional.
0: No, usted lo que, no, acá no hay conspiración. Yo le estoy describiendo qué es lo que pasa.

0: como hizo Villarruel, a las facultades mentales del presidente. Pero ayer, cuando a la noche, cuando vi esto, me permití hacer una consulta a la inteligencia artificial, que hoy nos da respuesta a casi todo, y le pregunté sencillamente, ¿qué problema tiene aquella persona que ve terroristas en todos lados? Acabamos de ver eso, ¿no? ¿Está bien mi pregunta? El prompt, digamos. ¿Está bien el prompt? Me contestó que tiene, lo digo, es un diagnóstico médico, delirio persecutorio. Yo le pregunté eso, vi eso y dije, tiene un problema, ¿no? Ve terroristas en todos lados. ¿Cómo se llama el diagnóstico de la persona que ve terrorismo en todos lados? Y la inteligencia artificial me dijo que es una patología que se llama delirio persecutorio.
1: Hola y bienvenidos. 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

levantar las patas. Hay que trabajar, che, dale.

va la pava eléctrica. Si no encontrás los fósforos, enchufá la pava eléctrica. ¿Qué querés que te diga? Dale. Ah, ¿te cortaron la luz? ¿Y cómo te...? Ah, está la vela prendida.

0: las tarifas son así, ¿viste? ¿Cuánto te vino de luz? A ver.
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0: ¿300 lucas?
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0: Y encima no encontrar los fósforos. Bueno, prendelo con la vela. Prendé la hornalla.
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0: Ah, no tenés gas. 16 minutos de las 8, estamos haciendo una broma acá con el chango. El chango es toda gestualidad, todo lo dice con gestos. Un día te voy a colgar un micrófono ahí para cuando abrís la boca, un micrófono en el control. Te cuento a los amigos que las radios tienen un par de espacios literalmente importantes. Uno es el control. Que está el delincuente este, el chango, está ahí cobijado y escondido. Mientras nosotros que laburamos y ponemos la voz, estamos en el estudio, detrás del vídeo. Te voy a colgar un micrófono por ahí, para escucharla, para ponerla al aire las boludeces que dice. 17 minutos de las 8, ¿sabes dónde? ¿A qué no sabes dónde? Señor, aquí, en la Argentina, en todo el territorio de la República Argentina, a lo largo, a lo ancho, a lo alto, a lo bajo, al subsuelo, al séptimo cielo. Si es todo Argentina, 8 y 17. Incluidos los mares estos que están siendo patrullados por los ameriyanquis. Eso sí, te lo digo así, incluidas las Malvinas que son nuestras. 8:18 de la mañana, estamos a través de AM1050 Radio Güemes. Este programa se llama, mirá vos, Es por acá. Es por acá. Ni siquiera llames a la puerta, no te gastes, abrí la puerta y entra. Es por acá.

0: esto que es un verdadero producto de la inconsciencia que tiene responsable, ¿no? Es un tal Negro Suárez. No puede decir su apellido porque está evadiendo la justicia. Pero soy primo de Victoria. ¿Quieren hacer cualquier cosa para que Victoria Villarruel no pueda presidir la sesión del Senado el jueves, ¿no? ¿Qué van a hacer? ¿Van a ir a la calle, che? ¿En serio? Les pregunto. Vagos, atorrantes. Van a ir a la calle, hay que ir a la calle, a protestar, a decir, esto no nos gusta. No rompan nada, no hagan quilombo. Simplemente pateen la calle y a viva voz hay que decir que esto no está bien. Que no está bien que se choreen lo que se chorean, pero tampoco está bien, es decir, está muy mal que entreguen el país y sus tierras. No hay que permitirlo, para eso está la protesta como una condición de derecho, ¿sí? Este es el programa número 127 de este producto de la inconsciencia que se llama Por Acá, Por Acá.
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0: 411 días que Cristina está presa. 3.851 días que Milagro Sal está presa. 522 días nos quedan de este gobierno de Javier Milei. El hombre que ve fantasmas en todos lados. Todo lo que pasamos en la previa no... No está nada editado, ¿eh? Esto es crudo de lo que dice la gente, lo que dice la gente. Recién, apenas terminó de hablar este personaje que habla desde la empatía. Porque si yo lo paso bien, yo voy al gimnasio, a mí la quita me alcanza. ¿Sí? Pero hay muchos que no. Hay muchos que no. Esa es la empatía que hay que tener con los demás. Porque es posible, no digo que te vaya bien, pero que a vos te alcance. Y cuando el ser humano está en su espacio de confort y de pronto siente que lo que tiene es suficiente, se conforma, se pone las pantuflas y se pone a ver series en Netflix. Entonces uno cae en la cuenta de que hay mucha gente en ese sentido, pero están los otros, los que hacen de la empatía un ejercicio de vida. Como este hombre que apareció en escena hace ratito. Fíjate con la calidad con la que lo dijo. Yo lo voy a repetir porque me lo pidió alguien recién. Dice, dijo, loco, eso está muy bueno. Es un modelo a seguir porque ejemplifica lo que debería ser el ejercicio del, no del buen samaritano, del tipo normal. No hace falta andar con un arito encima de la cabeza que te diga que sos un santo. No, alcanza con la empatía, con fijarte con lo que o por lo que está pasando el otro. Entonces, a partir de eso me dicen, che, qué bueno lo que dijo el tipo este. Por otra parte, dentro de su protesta por lo que está pasando, con muchísima altura, no es el Negro Suárez que de pronto se raja una puteada. No, es un tipo muy correcto el que habló. El periodista callejero, el notero, ¿sí? Se reía carcajada. Si él lo decía con seriedad, che, si lo tenés a Mireia acá enfrente, ¿qué le diría? No, hace una cosa. Javier, hace una cosa. Andate a laburar a lo privado. Si es lo que te gusta. ¿Qué necesidad tenías de venir a hacer todo este quilombo? Anda. Ponete una consultora, ¿sí? De pronto algún rasgo de buen economista podés llegar a tener, ¿por qué no?
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0: Entonces le dice, y déjanos tranquilos, por favor.
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0: Cuando le preguntaron a quién votaste, y el otro no era una Carmelita descalza, pero el otro era un normal. Este no es normal. En serio, ahora está hablando este comunicador, pseudo periodista, está hablando este que les dice, este no es normal, en serio, che. Entonces no hagamos más cagada, no generemos esta cuestión tan virulenta para la gente, tanto daño, ¿sí? Una persona que estaba al lado mío los otros días, uno no es que yo separe esa guita, pero me acordé que tenía un cambiecito ahí en el gavetín del auto, y había un muchacho relativamente joven, pero vos ves en el rostro por lo que está pasando. Por favor, me das una mano, estoy hecho mierda. Entonces uno saca un puñadito de billetes, chico, no estoy para repartir, para tirar manteca al techo, pero y no estoy hablando de mí en sí, estoy hablando de la respuesta del que estaba al lado mío. Me dice, ¿le diste? Como diciendo, ¿vos sos boludo? Y ahí, bueno, ahí se me raja el indio araucano, mezclado con puelche, todo junto. ¿No viste? ¿Vos te pensás que ese tipo le gusta estar ahí pidiendo, por favor, que le den una par de monedas para llevar para la casa? ¿Pero tiene laburo? Porque no hay trabajo. No hay trabajo. Si no está para repartir, salvo que te subas a un Uber, pero si no tenés el auto, ¿qué haces? Salvo que te pongas a repartir comida. Y si no te dan las gambas, ¿qué haces? Entonces la respuesta es, dale, boludo, no le gusta estar ahí. Mirá la cara. No es feliz. Está pidiendo en una postura casi indigna a la que te llevó el modelo económico, por favor, dame una moneda o tirame 2 centavos. Entonces, para que no nos pase esto, hay que hacer lo que dice el señor, che. No se les ocurra otra vez, en serio. Los santiagueños dieron una muestra, se le metieron una paliza tremenda al oficialismo, a este gobierno. Bueno, en eso andamos. ¿Qué quieren que les diga? No sé por qué me metí en esta cosa. Fernando me está metiendo cosas acá. Es el que me pasó lo de la charla de este periodista en la calle con este señor. Extraordinario. En un rato lo voy a repetir, ¿sí? Les voy a avisar, por supuesto, para que de pronto lo quieren grabar con el celular y se lo pasan a otro. Listo. Y si de pronto querés que te pase el link, ¿sí? El pronto, como dice el pronto. El pronto shake. Bueno, escribime al 11 28 64 0009. 11 28 64 0009. Mandame todo lo que querés decir ahí, por supuesto. Bueno, ¿qué más? Ya está Pedrito, ya está Néstor. Están todos en fila escuchando. Me parece bárbaro, ¿sí? No me están tomando examen claramente, lo que sí están controlando que todo salga bonito y lindo. Estamos a través de la señal de M1050, esto es Radio Güemes. Rápido me meto en esto porque si no se me va el tiempo. El dial que te invita a pensar, a pensar, a pensar, pero a recontrapensar. 11.7 grados centígrados la temperatura aquí. Esto lo midieron en Aeroparque. ¿Y por qué no me avisan? ¿Quién anda por tomar el avión? 11.7 la temperatura en un cielo que está mayormente nublado, con una humedad relativa ambiente aquí en la gran ciudad del 92%. Si salís a Avenida Corrientes, te sopla el viento sur. Si arrancás para el lado de Chacarita, en contramano, hacelo. El viento sur sopla a 10 kilómetros por hora. La máxima prevista para hoy, 15 grados. Apenitas eso. Como el hombre aquel que es feliz y quisiera dar lo que hay en... Y según el termómetro que tiene Alfredo Cieres en la casa, 14.8 grados centígrados. Humedad 81%. ¿Sabes dónde? En Altagracia, Córdoba, por supuesto. El cielo está cubierto. 966.9 hectopascales es la presión atmosférica, con una humedad del 81%, lo dije, bueno. Buen día, desde San Rafael, Mendoza. Dame datos del tiempo, sí. Me dice que escuchó muchas veces, me dice Kelly, fantástico ese buen ciudadano. Y habría que hacer un separador con eso. Le digo a la gente de la producción que se ponga media pila y laburen, che, vago. Ahora bien, dice. Marta, sos la número uno. Besos grandote, bella mujer. Lola anda reclamando por ahí el link de la radio. Sí, ya vamos a crear la app para poder. 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Ustedes van a Play Store, ponen Century Radio Córdoba, tic, descargan la aplicación. Allí nos escuchan. Claro que sí. Y le conté de la temperatura en Alta Gracia, justamente porque nos escuchás en Córdoba a través de FM 94.9 Century Radio Córdoba. Desde el corazón de la ciudad de Alta Gracia. Y todo el departamento de Santa María, que incluye localidades como La Serranita. Aguante La Serranita, Despeñaderos, Gran Córdoba, Anisacate, San Agustín, también en Santa Rosa de Calamuchita, a través de FM 94. Digo, ¿por qué dije 94? Me van a enojar los Santa Rosa Calamuchiteros. Yo quisiera ser. ¿Cómo es el... ¿cómo es el gentilicio de Santa Rosa de Calamuchita? ¿Y los de Altagracia cómo serían? En San Rafael somos sanrafaelinos. En Juanacoslay somos juanacoslayenses. ¿Cómo sería? Bueno, alguien me ayude, che. En Santa Rosa de Calamuchita estamos saliendo a través de FM 104.1 Radio Centro. También estamos en Villa General Belgrano, por supuesto. Y también estamos en el departamento de Santa María, en La 99, FM 99.9. En el volcán en San Luis la temperatura 11 grados, está mayormente nublado. 20 grados la temperatura. Digo, no la temperatura, la temperatura máxima que vamos a tener hoy ahí en el volcán, ¿eh? Se está precipitando un viaje mío para el volcán, ¿eh? Así que me van a escuchar en un tono puntano. Así como cuando vaya a Alta Gracia. Es decir, que así. Bueno, así estamos. ¿Cómo se los explico? ¿Y por qué digo el volcán? Porque, ¿cómo nos escuchás en San Luis, en el volcán? A través de la 89.7 Radio Municipal del Volcán. Esto incluye localidades como Potrero de los Funes, como Estancia Grande, como Juanacoslay, como Los Cerrillos, como El Chorrillo, como Daniel Donovan, La Estrechura. Mirá, por todos esos lugares nos estás escuchando todo el tiempo. Chango me dice por el tollback, y el mundo sigue así, gira sin parar. www.güemesam.com.ar, www.centuriradio.com.ar, www.radiomunicipaldelvolcán.com.ar. Mirá si tenés para decirle a tus amigos en Europa, en Tailandia, en Honolulu, en Kiev, en Moscú. En Reykjavik, en Estocolmo,

bien, acá aparecen los gentilicios que está bueno tenerlos a mano para saber y hablar con propiedad, ¿no? Santarroseño en Santa Rosa, perfecto. Porque después viene lo de Calamuchita, que no sería calamuchitense, sino que Calamuchita significa serranías con talas y molles. Sería que a Santa Rosa se le agrega Calamuchita, por lo tanto a los amigos de esa zona le decimos los santarroseños. Y altagracienses en Altagracia. Qué bien esa respuesta, sale limpito el streaming. Qué tul, ¿eh? Es que me hice unas gargaritas esta mañana cuando me levanté con Nazareno. Hoy es el cumpleaños de Nazareno, mi hijo. Vago, atorrante, insoportable.

0: que hay en la tanda, amigo. Dame un segundo. Qué lindo que es laburar así, me encanta. Fernando, abrazo para vos. Ya te miro eso.
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0: Dice Juan Carlos, no te puedo seguir. Por eso, porque estoy tan loco. Che, hay mar de fondo en distintos aspectos. ¿Sabes por qué? Porque el presidente parece que se va a tomar el palo antes. No sé a dónde tiene que ir, pues se la pasa por ahí, ¿no? Claramente. Y no estoy diciendo peyorativamente, sino que se lo pasa de viaje o va de viaje. Seguidito, ¿no? Entonces, la movida es irse antes para que tenga la vicepresidenta que ocuparse, porque ayer hubo un cruce virulento. A propósito de lo que pasamos temprano, estos audios, primero que muestran a un Milei un tanto desencajado con su perrito faldero, Luis Majul. Qué ganas tengo de verlo, Luis Majul. Qué ganas tengo de charlar con él. Pero digo, estaba hablando con él, Milei, y empezó a deslizar o a delirar con cosas, ¿no? Que venían los... que de Cristina, que, viste, los fantasmas estos que vienen, los estudiantes que se transforman en... toda esa cosa rara que empieza a visualizar, a ver, ni hablar del perro, porque ya esa etapa la pasamos, y no sé si él la superó, pero nosotros sí. Vieron que los argentinos tenemos que superar determinadas etapas de Milei, claramente. Y en esta insanía mental a la que nos ha sometido como sociedad, aparece en escena esta cosa. Y después, un personaje dice, carajo, voy a mirar qué dice la IA de un personaje con este tipo de patología. Se los mostró. Bueno, en ese sentido, y viendo tanto fantasma, y también con la posibilidad cierta de que exista un empate técnico dentro de lo que es la votación en el recinto del Congreso, del Senado, y que si llega a tener que definir, como suele ocurrir, la vicepresidenta, que es la presidenta del Senado, cagaste, Milei. Digo, chau, tu proyecto de poder entregarla a Argentina, regalarla, venderla, hacer plata con ella y después con esa plata patinártela. Chau con tu proyecto, si tiene que definir Victoria Villarruel, que le dijo claramente que está regalando el país, se lo dijo al presidente. La vice se lo dijo al presidente. Entonces, lo que está utilizando como artilugio es irse antes para que, inevitablemente, Victoria Villarruel tenga que ocuparse de la presidencia, de manera provisoria, porque esto es casi una... bueno, eso, es una cuestión reglamentaria, legal. En eso anda el presidente ocupándose, ¿no?

Es muy bueno lo de... Mirá, si estás en diálogo con una chica y te dice, ¿querés foto? Y vos le decís, bueno, sí. Y si te paso una sin ropa, dice. Y le pasa el tender solo con broches. Es muy bueno. Me dice, feliz cumpleaños para Nazareno. Me dice, Martu, es la voz, te va a cagar a piñas. La verdad que che, me queda medio grandecito. Es medio flaco, por ahí, viste, uno... ¿Qué hace cuando vas a agarrarte a piña con un flaco alto? Y le buscas el cuerpo a cuerpo, amigo. Me lo enseñó Nicolino Loche. Bueno, ¿qué más? ¿Dónde estamos? ¿Quiénes somos? ¿Dónde vamos? Dale. ¿Sabés cuál es? No, yo no sé si puedo decir esto. No sea cosa que después me vengan con que puteo mucho por radio. Digo, se me escapan estas cuestiones livianitas, ¿no? Pero esto es grave. Estábamos hablando de gentilicios. Un personaje de Parque Chas me dice... A los porteños nos dicen... HDP, hijo de puta, dice. Lo que pasa es que consideremos esto, pará. Consideremos esto. Así como en Mendoza decimos huevón como un agregado inevitable y absolutamente indestructible del final de una conversación. ¿Qué haces, huevón? No, ni siquiera decimos huevón.

¿Qué hace, huevón? No, huevón. Acá muchas veces se dice, en Buenos Aires, no, boludo, ¿qué pedazo? No, boludo, el boludo, ¿no? Y también, qué hijo de puta. Pero no insultando, no. A ver, ves un tipo que baila y la rompe, y dice, qué hijo de puta lo que baila. ¿No? Y no, no está puesto como una mala palabra, sino como un término que forma parte del... No sé si algún día le busquen un significado preciso a ese agregado, esa pequeña frase, hijo de puta, como para ponerlo dentro de la terminología de la Real Academia Argentina, ¿no? Bueno, entonces aparece en escena esto que es casi un... una manera de decir, está bien que en estos tiempos, y esto lo he utilizado de manera personal, cuando de pronto elaboro una editorial, pensando en que no hace mucho decíamos, o cómo cambió la ecuación, que ser un hijo de puta, y esto ya es referido a la maldad que tienen determinados personajes, es una moda. Es una moda. Y si vos sos, te plegás a esa moda de la hijaputés como la comidilla de todos los días, bueno, estás en el sitio en que se te puede calificar como un hijo de puta desde otro sentido. No, qué hijo de puta, qué bien que lo hizo, qué hijo. No. Hijo de puta, qué malo que es. Qué dañino para el país, ¿no? Bueno, pasa por... No sé por qué me metí en este bardo del cual no sé ya cómo salir. Claro, claro, claro. Alfredo me dice, es como el culiao en... Culiao, en Córdoba, sí. No sé en Santiago. Como no hablamos mucho con santiagueños, los santiagueños hablan en las urnas estos días, ¿no? Ah, estoy jodiendo. Me tiré un chascarrillo ahí. Bueno, ¿dónde estamos? ¿Quiénes somos? ¿Dónde vamos? Dale.

Todavía hay reminiscencias del fuego cruzado entre Javier Milei y Lula da Silva. Javier Milei abrió una nueva crisis con Brasil en su intento por sostener la candidatura de Flavio Bolsonaro. Y los uruguayos avisaron que no se van a meter en el conflicto. Arréglenselas, che. Hagan como va a hacer el Negro Suárez con Nazareno. Cáguense a piñas. Bueno, el gobierno de Uruguay desestimó este lunes pasado a optar un rol mediador en la creciente tensión diplomática, digo, que existe entre Brasil y Argentina, desencadenada por los reiterados y fuertes ataques del presidente Milei contra su par brasileño, Lula da Silva. Noticia vinculada con el Senado porque Milei cambió su agenda para impedir que Victoria Villarruel presida el Senado. El presidente adelantó su viaje a Ecuador y Colombia para ausentarse del país durante el debate del Senado de la Ley de Tierras. Según informó C5N, el cambio de cronograma responde a la incertidumbre que existe en torno a la votación del proyecto vinculado con la reforma de la Ley de Extranjerización de Tierras y así evitar que Victoria Villarruel quede al frente de un debate que podría definirse por un margen mínimo. Incluso en una de las hipótesis que más fuerza cobra es que en el Congreso exista un empate virtual 35-35, con dos ausencias, escenario en el que el voto que desempata es el de la señora Victoria Villarruel, que podría resultar determinante, y que justo coincide con que están a los tiros con su presidente. Y su presidente con su vicepresidenta. Voy mezclando cosas porque me tiran mensajes que me están tirando tiros, se lo digo así. Me dicen, los santiagueños son educados, no dicen malas palabras. El santiagueño es ¿cómo decirlo? Es más... introvertido, ¿se puede decir así?

Claudia dice, pará, se me fue, pará, volvelo acá. Obladio, oblada. ¿Qué dice Claudia? Pará, acá lo quiero encontrar. No me dejan dar las noticias, basta con los mensajes. Después Juan Carlos dice que no me puede seguir. No, lo perdí el de Claudia, se me fue para arriba, dale, basta. Dice, los jujeños tampoco... vive en Buenos Aires, es de Jujuy. Pero los jujeños tampoco decimos palabrotas, como ustedes. Pero yo no soy porteño. No, no, este mensaje es para los porteños que están escuchando. Háganse cargo. Bueno, hay bronca con Puyaro en Santa Fe. Recordemos que Puyaro es el... Debe ser uno de los gobernadores más ambivalentes que existen dentro de estos tiempos de la política de la Argentina. De pronto ves una fotografía y lo ves con los pantalones a mitad de rodilla. Y de pronto con el cinto ajustado y cara de enojado. ¿Quién te entiende, Puyaro? Bueno, la cuestión es que mandó... Porque apareció una bandera a propósito de la ley de tierras en la hinchada de Newell's. Yo digo que las hinchadas tendrían que empezar a jugar un partido de verdad en pos de la Argentina. Que incluya a sus equipos, perfecto. Pero que tengan el agregado. Capaz que es una tontería lo que estoy diciendo, pero... Bueno, Puyaro les mandó a sacar la bandera y se la sacaron. Mandó la cana, chau. Chau tu bandera, ¿por qué tenés que jugar tu partido? ¿Por qué aquí en Santa Fe, dijo Puyaro, si nosotros en Santa Fe somos todos libertarios, dijo?

estaba buscando un informe de CEPA que lo tenía a mano hace ratito, porque es muy interesante leer todo lo que deviene de el Centro de Estudios de Política de la Argentina, donde habla del endeudamiento y la mora en familias y empresas, ¿no? Es un documento muy pero muy extenso y que vale la pena por el grado de minuciosidad que tiene, ¿no? Y estos detalles que uno observa, sobre todo teniendo en cuenta los tiempos en los cuales se ha ido produciendo la morosidad en la gente. Lo que ha ocurrido con el correr del tiempo y sobre todo en esta etapa de la economía de la Argentina es que ha habido etapas, vuelvo para atrás, ha habido etapas en las cuales el endeudamiento es casi normal en las familias. Pero lo llamativo de estos momentos en los cuales vivimos es que el endeudamiento viene por comprar comida, que resulta que en la ruedita financiera de tu familia el mes siguiente no podés pagar todo lo que compraste, consumiste y demás. Es decir, que lo que compraste para comer ya no está y resulta que te encontrás con que no podés pagar aquello para poder empezar a pagar lo que viene. Es un despelote lo que te ha hecho este modelo económico. Y como esto ha sucedido ya en familias que antes no tenían esa problemática, esto no tiene el simple y barato significado que le quieren dar a algunos de este gobierno y por otra parte a algunos vecinos, que como les alcanza medianamente la plata, se jactan de decir la culpa es tuya porque te endeudás al otro que tiene hambre, que no puede pagar la luz, ¿no? Entonces, bajo ese escenario, lo que ha ido aumentando ya es la morosidad. Cuando entras en estado de morosidad es porque no podés pagar. Y resulta llamativo después este tipo de negociaciones. Digo que el espíritu de intereses que ha habido, a veces desmesurado, sobre todo cuando te metes en deudas vinculadas con las aplicaciones, ¿no? Porque una cosa es negociar con el banco, el cual vos tenés la cuenta, bla, bla, bla. Pero lo otro, lo bravo, es cuando te metés hasta con el prestamista del barrio. Ese sí te jode la vida, te hace pelota. Y he escuchado conversaciones de jóvenes que se prestan guita entre ellos con intereses usurarios y ven de qué manera hacen plata fácil, porque si el tipo que te prestó la plata no te paga, bueno, lo primero que le sucede es que le rompen una pata. Así te sucede, estos muchachos no te mandan una carta de documento, te mandan un sicario que te pegue un palazo en una gamba, ¿no?

Quiero volver un poco atrás. Detuvieron a Facundo Moyano tras una denuncia por violencia de género. Mirá vos, ¿eh? Enseguida voy a entrar en esta noticia para poder profundizar sobre ella. Quería dar una vuelta porque tenía algo interesante también relacionado esto con el diario de la República, que es el diario de San Luis, uno de los diarios digitales de San Luis, en donde también hablan de la morosidad familiar. San Luis está segunda en el ranking nacional. Justamente un San Luis que también tiene un gobernador de las características de Puyaro. Yo no sé si es el puyaronismo o es el poguismo, ¿sí? Porque Poggi es el de San Luis, Puyaro el de Santa Fe. Digo, en este, ¿por qué los pongo en un plano comparativo? Porque los dos son permanentes y asiduos conmitantes a sus propios representados. ¿Qué es eso? Bueno, ahora te leo. Bueno, digo, son los que le dicen a sus representantes que van al Congreso a levantar la mano por todo lo que tenga que ver con medidas en contra de la Argentina, en contra de los estudiantes, en contra de los jubilados, en contra. Ellos levantan la mano, ¿sí? Bueno, en definitiva, lo que quiero decir es que la morosidad familiar en San Luis está mira, el 21.65% de los endeudados en San Luis entraron en mora. Y la provincia es la segunda con más atrasos del país. Uno de cada cinco deudores no puede pagar. El modelo de ajuste y el sobreendeudamiento golpea duro a los hogares. No lo tengo ese chango. A ver, dale, a ver, déjamelo escuchar. Es el momento de despedir. Enanitos Verdes, para mí Enanitos Verdes.

¿Por qué pones FET? Ah, porque es con. O sea, Enanitos Verdes con. Es para informarle a la gente que están escuchando, dale. Ah, con Airbag, listo, dale. Estamos suavecitos hoy con la música. El chango se ha desprendido de su ferocidad tempranera.

0: que canta eso.
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0: Andrés Calamaro, a ver,
1: 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Me vas a seguir queriendo un poco más. 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
0: Bueno, ahí están esos compases raros que está metiendo así como quien no quiere la cosa el dueño de la música de este programa. Dale.
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0: Bueno, claro que no.
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0: Bueno, voy con algunas noticias más. Esto apareció en el escenario de las noticias de San Luis, por eso.
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0: Qué buena canción. 11.000 pedazos. Hay un paro portuario, 140 buques varados y riesgo de desabastecimiento de combustible. Estamos hablando de comercio exterior. Por otra parte, y a propósito de la ley de tierras, el peronismo rechaza la ley de tierras. Hay vicio de nulidad, expresan desde el PJ. Ya que opinaron que los cambios se hicieron para las corporaciones. Y escuchen esto, señalaron a Peter Thiel como uno de los beneficiados. Los magnates de la tecnología han decidido hacer un enclave en la Patagonia.

8:57, se nos vuela el tiempo y andamos por las 10 de la música. Culpa de las variables con las cuales se está jugando el chango hoy. Si la encuentran a Cali por ahí, Cali camina por los pasillos acá del edificio y se caen las puertas. Y de pronto una voz de una de las puertas de la oficina que dice: pedazote de mujer, ¿dónde va? Oye, chica, ¿tú qué crees? Le dice. Que con esa figura va a pasar así alegremente por el pasillo. Bueno, ahí estamos. Cambiando un poquito la música, viendo qué sucede con las noticias. Me gusta este portal de Maldita Realidad y seguramente va a sonreír porque... A ver, el título es Maldita Realidad, pero abajo dice... Astillas de espantosa verdad sustentable. Es un portal que encontré que creo que es de Córdoba. ¿Sí? Bueno. Dice la etapa más fascinerosa del gobierno de Milei. A ver qué dice acá. Quiero abrirlo. Dale. Mirá qué buena canción, dale. El autor es Hugo Müller, que se escribe Müller, ¿sí? La sensación permanente de que se llegó al punto límite se desbarata con la parodia encabezada por los medios de comunicación, que convalidan todos los crímenes y crueldades perpetrados, todos los atropellos e imbecilidades que farfulla al aire el presidente argentino. Mezcla de mentiras y de delirios mesiánicos. Hemos hablado hoy de esto, esto lo digo yo. Estas mentiras y estos delirios mesiánicos que rebalsan cualquier principio de realidad. Che, ¿cuánto lenguaje académico hay acá, por favor? Su estulticia y cretinismo llegan entonces a un nivel paroxístico que avala la destrucción y la entrega de la nación argentina. La entera sumisión a los dictados o sandeces de Trump o del FMI forman parte del mismo establishment delincuencial. Esto que es la bajada que estaba leyendo, pero el título es clarísimo y me encanta, mirá. La etapa más fascinerosa del gobierno de Milei en Maldita Realidad, Hugo Müller.

0: Cambiame la cortina porque vamos a meternos en el deporte, dale. ¿Qué es eso? ¿Qué es eso? 9 de la mañana en la Argentina y el pescado sin vender, dale. Pero, pará, bachata para el deporte, dale, chango, dale.
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0: No, no, es un bravo, vení acá, dale.

Bueno, ayer se jugaron algunos encuentros de esta nueva fecha, o para completar la fecha de la Liga Profesional Argentina. Sarmiento de Junín le ganó 2-1 a Independiente Rivadavia, un resultado que cuanto menos sorprende, ¿no? Digo, por el presente de uno y de otro. Platense perdió en el Ciudad de Vicente López contra Talleres de Córdoba. Talleres le clavó 4. Mirá, Rick en dos ocasiones, De Pietri y Cristaldo. 4-0 le ganó Talleres, el Talleres de De Paoli. A su vez, Vélez Arfiel le cortó la buena racha a Independiente y le ganó 1-0 con gol de Aguirre a los 70. Huracán Atlético Tucumán, pálido empate, pero pálido empate. Central Córdoba le bajó el copete también a San Lorenzo, le ganó 1-0 en el Ciudad, en el Madre de Ciudades, ¿no? Quiero mirar un poco cómo está la tabla de posiciones, porque acá hay un ingrediente muy, pero muy importante. El último en la tabla es River, ¿sí? Con 0 puntos después de 3 partidos. Y lo que grafica todo esto, o magnifica todo esto, el pálido presente de River, es que es el único que tiene 0 puntos. Si viene Boca, tiene 1, Platense tiene 1, lo mismo que Unión. River tiene 0 puntos, 0 puntos. Yo me arrepiento de este amor, aunque me cuesta el corazón, amar es un milagro. Bueno, la cuestión es que hay punteros en ambas zonas. El grupo A, el puntero es Vélez, que tiene 9 puntos. Y si en este momento terminara el torneo, cosa que es imposible porque faltan un montón de fechas, los 8 primeros clasificados son Vélez, ya lo dije, es el puntero, Independiente, Gimnasia de Mendoza, Instituto, Ñuls, Defensa, Talleres y Riestra en la zona A. Mientras que en el grupo B hay 2 punteros, Argentinos y Barracas, 9 puntos cada uno. Gimnasia tiene 6, Atlético Tucumán, Banfield, Independiente, Rivadavia, Huracán y Central completan el grupo de los 8 que se meterían en unos playoffs. Lejos está River con 0 puntos, Racing tiene 4, y así, y así, y así. Faltan por jugarse algunos partidos, porque mañana miércoles van a estar jugando, digo bien, a las 19, Boca y Estudiantes de La Plata en el Reducto Ceneice. A las 21:15 van a estar jugando Tigre en Victoria frente a Belgrano, mientras que el jueves 6 del 8, día de la gran movilización, gran hora 19, van a estar jugando Unión de Santa Fe ante Lanús para completar la jornada.

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0: no sé restar tu mitad a mi corazón, dice Fito y Fitipaldis. Nueve y diez de la mañana. En breve vamos a un contacto hacia un acto en... ¿Dónde? A ver. En Almirante Brown. Un acto con Axel Kicillof. Ya vamos a ir al contacto ese, dale.
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0: Recién Ricardo me decía, ¿qué manera de meter temas? Digo, temas musicales y de los otros, agregaría yo, ¿no? No tan solo temas musicales, sino también de... diferentes temáticas, ¿no? Sobre las cuales de pronto opinar. A ver, escuchemos a Alfredo Sieres.
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3: Trato de hacerlo breve el término. Es un terreno que me encanta. Dos, el que vos referencias siempre, el de la de los gentilicios, que tenemos un programa, recuerdo, donde nos encargamos de esas cosas, los gentilicios, sí. En un segmento, y también el término, los términos, ¿no? Las palabras y las malas palabras que no existen. Es un fenómeno lingüístico muy interesante, y de hecho la Argentina es uno de los países donde más se da este fenómeno, ¿no? En pragmática se conoce como reapropiación o inversión pragmática, es decir, una palabra que originalmente es ofensiva, cambia de valor según el tono, la confianza entre los que hablan y la situación. Por ejemplo, sí. Hijo de puta puede tener sentidos completamente opuestos, como insulto, admiración, qué hijo de puta, cómo juega, claro, la pelota, o asombro, sos un hijo de puta, no puedo creer el negocio que hiciste. Y con culiao ocurre más o menos lo mismo, sí, porque hace décadas era un insulto fuerte, pero sí, el uso cotidiano terminó desgastando su carga ofensiva y hoy funciona muchísimas veces como un simple vocativo casi equivalente al che, boludo o amigo, dependiendo el contexto. ¿Cómo anda, Julio? Así es, así funciona, sí, por acá. Sí. Abrazo.
0: Tiene razón Alfredo, sí, con la naturalidad con la cual lo expresa, o lo expresa uno en el diálogo común, ¿sí? Lejos de lo académico, por supuesto.

0: Ni media vuelta para la comunicación. Ya estamos en contacto con Mónica Brites, compañera, militante, devenida en columnista de a ratos, y ahora camino a dónde. Mónica, ¿cómo te va, compañera? ¿Qué dice? ¿Cómo le va? ¿Qué dice?
1: Hola, ¿cómo estás, negro? Buen día, a vos y a toda tu audiencia. Bien, bien, bien, acá camino al acto que viene Axel Almirante Brown.
0: Sí.
1: Almirante Brown, tercera sección electoral, cuna peronista, como siempre te lo digo.
0: Epa, epa. Bueno, ¿cuál es la expectativa y en qué lugar precisamente va a estar, como para la gente que nos escucha?
1: Vamos a estar en Longchamps, en la inauguración de un par de centros de salud y la inauguración de una plaza.
0: Ahora, ¿cómo es esto de que están inaugurando cosas? Vaya esfuerzo, digo. Digo, ¿sabes por qué?
1: Claro.
0: El mundo se cae a pedazos y hay que seguir laburando, dicen, ¿no?
1: El tema es el siguiente. Cuando vos tenés un gobierno peronista que se ocupa y se preocupa de su pueblo, estas cosas suceden.
0: Sí.
1: La diferencia está cuando tenés un gobierno libertario que lo único que hace es hacer caja, hacer estafas y llevársela en bolsos, olvidándose que hay un pueblo que lo votó y que confió en su proyecto.
0: Bueno, claramente, de eso se trata. ¿Y cuál es la expectativa? ¿Qué es lo que va a suceder ahí?
1: La expectativa es acompañar a Axel, luchar y pelear en común acuerdo con todos los vecinos, amigos y conocidos y militantes, haciendo la unidad para llegar al 2027, siguiendo como se sigue haciendo inauguraciones, construcciones, pensando en un pueblo que va a quedar devastado después de que este gobierno se vaya.
0: Vos sabés que si hay alguien, y esto viene a cuenta de uno de los audios que pasamos temprano siempre acá, escuchábamos un diálogo entre un periodista juvenil reporteándolo a Chiche Helbut. Si hay alguien que no comulga con el lado popular, es él. Pero que sin embargo, ante las preguntas le dijeron, ¿votaste a Milei? Sí. ¿Votarías de nuevo a Milei?
1: Sí.
0: No. ¿Y a quién votarías? Y la respuesta casi evasiva es lógica. Cuando vos votaste a Milei, metiste la gamba y de pronto no te atreves a decir, no lo votaría más. ¿O a quién votarías? Y no sé. El no sé implica la duda lógica de aquel tipo que metió la gamba. En el caso de Chiche Helbul terminó diciendo, y no, hoy lo votaría Axel Kicillof.
1: Absolutamente. Creo que a las pruebas me remito.
0: Sí.
1: Negro querido, Santiago del Estero creo que fue, es y va a ser la punta de lanza de lo que viene para adelante en todo el país. Creo que la gente no solo se despertó, sino que le dijo nunca más a esta derecha nefasta. Algo que yo vengo diciéndotelo hace mucho tiempo. Nosotros le vamos a ganar en las urnas, los vamos a enterrar en las urnas con los votos democráticos y con la democracia al frente. Los vamos a desaparecer en las urnas. ¿Qué pasó en Santiago del Estero? Ni ellos mismos se fueron a votar.
0: Sí, sí, sí. En algunos aspectos sí. Doy un vueltita de página para pensar en el futuro. Y algo que se ha transformado en una constante desde aquellos espacios de la comunicación, de este lado llamémosle así, y es la necesidad, y además haciéndonos eco los comunicadores, de las frases que uno recoge en la calle, en los diálogos con la gente, uno patea la calle verdaderamente, no vive en una burbuja, y eso hace que hay una frase que es casi un caballito de batalla en todos aquellos, incluidos los decepcionados por este gobierno. Y están todos coinciden en la imperiosa necesidad de unificar la oposición para poder ganar, como vos decís, por una paliza en las urnas, que es la única manera de poder acomodar las cosas. Bueno, ¿cuál es la lectura que tenés vos y qué es lo que se huele o se puede percibir dentro del ámbito de Kicillof?
1: Mira, yo te voy a decir algo. Creo que la necesidad de la unidad peronista tiene que estar primeramente marcada en el marco en el que nosotros vamos a hacer una construcción y una reconstrucción de la patria. Ahora, también te digo lo otro, una unidad de apriete o una unidad porque sí, o una unidad que nos lleve a estar coaccionados o limitados, no. Tiene que ser una unidad por un proyecto en común, que es lo que viene militando, trabajando y proyectando Axel a nivel nacional, a nivel provincial y en cada distrito, en cada, a cada lugar que va, él dice exactamente lo mismo. Sí. Si hay algo que Axel tiene bien claro es que la discusión y la pelea hoy no tiene que ver con nosotros, tiene que ver con ellos. El enemigo nuestro es Milei, el enemigo nuestro, el enemigo de la patria es la derecha. Entonces, nosotros no vamos a entrar en peleas que no nos lleven a hacer construcciones. A mí me parece que, como lo hace el peronismo siempre, tiene que tener un buen diálogo, tiene que tener una buena mirada a futuro, un buen proyecto que pueda convencer y enamorar de vuelta al pueblo decepcionado que nos votó en contra, pero que las internas, precisamente en este momento entre nosotros, no tiene absolutamente nada que ver. Y por ende, la orden de Axel es a no pelear, a no discutir, a enamorar, a construir y a seguir creciendo. Por eso nosotros somos Renacer Peronista, llevando esto para adelante, no, naciendo desde el peronismo.
0: Mónica, la última, sí, ya no te quito más tiempo, sabemos que tenés que laburar y mucho ahí.
1: Pues es que estamos llegando.
0: En estos días tenía una charla con un compañero en San Miguel, Panchi, un iluminado. Todas las veces que nos enredamos en un ida y vuelta en el orden político, siempre salís con el bolso lleno de conclusiones. Y eso es muy importante que suceda. Y nos planteábamos esta idea. El paquete de medidas, ¿qué es lo que hay que hacer para sacar a la Argentina de esto? Me parece que es lo primero, ¿no? Esto es un criterio personal. El paquete de medidas en la mano para decirle a la gente, mira, todo lo que hay que hacer es esto. Hay que hacer todo esto, y después detrás todos nosotros, ¿no? Los dirigentes, los militantes, los peronistas, los que no comulgan con el peronismo pero están de acuerdo con la idea de que tiene que pasar la historia de la Argentina y de la economía por otro lado. Me parece que es un sueño que no termina siendo utópico, que me parece que está ahí a mano como para poder resolverlo de esa manera. Mónica Brites, te mando un abrazo grande.
1: Te mando un abrazo grande, Negro, a vos y a toda tu audiencia. Y perdón por el saludito tarde hoy, pero estoy enloquecidísima. Te mando un abrazo gigante. Y viva Perón, carajo.
0: Abrazo grande. Chau, chau.

0: Qué buen momento, ¿no?
1: Es la hora 9:24.

9:25 de la mañana, ahí estamos acomodando la osamenta para seguir en el camino. Algunas novedades vinculadas con el deporte, especialmente hablando de fútbol. Coudet seguirá en River. El mensaje a sus dirigidos de cara a lo que viene y la fuerte frase en su estado de WhatsApp. Toda la sensación de que lo guardaron a silencio los dirigentes, le dijeron: el domingo no hables. Eduardo Coudet se fue 2 horas después que terminó el partido en el Monumental, dice la información del portal del Gráfico. Enzo Francescoli fue la única voz autorizada de la dirigencia de River que habló. Si sigue el Chacho, sí, dijo el uruguayo. El millonario había comunicado en la previa del partido que nadie hablaría en los micrófonos, cualquiera sea el resultado final, ¿no? Hay que darlo vuelta y tenemos con qué, le habría dicho el ex técnico de Alavés a sus jugadores en el vestuario. Y el lunes por la mañana trascendió que Coudet posteó en el WhatsApp una imagen con la frase: los cagones no hacen historia. Obstinado el Chacho confirmó que seguirá.

0: algunas frases del técnico, el mellizo Barros Schelotto, a la salida del partido, ¿no? Le ganó Vélez a Independiente, pero lo otro es que se viene un enfrentamiento con Boca, y de sobre esto le preguntaron, sobre todo porque Boca va a dejar de ser local en la Bombonera, ¿no?
1: A la cancha de posiblemente de Huracán, habría que preguntárselo más a los jugadores que le toque estar en el campo de juego. Uno ya está acostumbrado a jugar en distintas, en distintos escenarios, ya sabes que de visitante no va a tu gente y te acostumbras, pero eso es más una pregunta para el jugador. Si vos me preguntás a mí me hubiera gustado que Boca juegue en su cancha y nosotros vayamos a la cancha de Boca a tratar de imponernos y ganar. Cantando.
0: Estos días no podía evitar mirar la formación de Vélez y algunos de los jugadores que están jugando muy bien y que están en algún modo sobresaliendo y que pertenecieron a River no hace mucho tiempo. Porque entiendo, y si hay alguno por ahí de los periodistas del más grande que me lo corrija, pero Mamana jugaba en River, Aliendro jugaba en River, Lanzini jugaba en River, Gómez jugaba en River. Y por ahí se me está escapando algún otro, porque bueno, Galván en Vélez tuvo una muy buena tarea. Después volvió a River y está muy desdibujado. ¿Cómo es el presente de un equipo y cómo afecta a sus integrantes, ¿no? Sobre todo cuando no tenés jugadores de gran categoría, en donde es absolutamente necesario que la media del funcionamiento de todo sea bastante pareja para que todo pueda fluir. Si vos tenés dos o tres, o uno por línea que sea de excelsa categoría, como lo ha sido históricamente en River, las famosas columnas vertebrales de los equipos, la historia es otra. Este River de hoy tiene dos. A ver, empezamos a enumerar la columna vertebral. El arquero puede ser una, porque es muy buen presente. El primer central, o el segundo central, estamos hablando de Nico Tamendi, puede ser otro. Pero de ahí para arriba, ¿qué?

Talleres aplastó a Platense y San Paoli cosechó su primera victoria. El conjunto cordobés se aprovechó del mal momento del Calamar y lo goleó 4-0.

yo voy a mostrar la tabla anual, acá me están diciendo, mira. La tabla anual de Libertadores te deja fuera a Boca y a River. Están Independiente Rivadavia y Argentinos Juniors y Vélez y Estudiantes y Rosario Central y Gimnasia. No está Boca, no está Independiente, no está River, no está Racing, no está San Lorenzo, no está Huracán. ¿Qué me contás?

¿Por qué esto? Porque para la Libertadores 2027 ya está clasificado Belgrano, que es el campeón de la apertura. ¿Eh? Y después el segundo, tercero, cuarto, quinto y sexto, ¿no?

La producción estaba trabajando a pleno por alguna respuesta posible de Hugo Yasky. Hugo Yasky tuvo ayer también influencia dentro del ámbito de la protesta o la marcha y todo lo que tuvo que ver con el paro de CETERA y demás espacios agremiados de la educación, a los cuales se sumó el espacio universitario, ¿no?

Hay alguna información vinculada con el femicidio de Mailena Antonich, que es la chica asesinada en Mar del Plata. La familia de la joven aseguró que existió un plan para matarla, porque la autopsia preliminar indicó que murió por un corte en la zona cervical. Mientras avanza la investigación para esclarecer el femicidio de Juana Mailén Antonich, la familia de la joven asesinada en Mar del Plata asegura que hay un tercer asesino suelto y que el crimen fue premeditado. Organizaron esto para matarla. Creemos que hubo un tercer asesino, afirmó la mamá de la víctima. Estamos hablando de María de los Ángeles Mariscal. La noche del sábado, los hermanos Mailén salieron a buscarla y uno de ellos la encontró debajo de uno de los contenedores, envuelta en una sábana. Un horror esto.

novedades de Centera, lo nombré recién, aseguró que el paro nacional tuvo un alto acatamiento y ratificó su plan de lucha. La Confederación destacó la adhesión a la medida en todo el país y marchó junto a los gremios universitarios y estatales para reclamar la convocatoria a la paritaria nacional. Ayer leí algunas o escuchaba algunas de las opiniones que vertían los dirigentes. ¿Por qué? Porque no había una adhesión plena, digo, no era un 100% de los docentes que dijeron vamos a parar. Pero cuando aparece en escena la amenaza por el lado del gobierno, con que de acuerdo a la nueva ley de trabajo tenés que, y como declararon la educación un servicio esencial, a partir de esa declaración aparece en escena también la amenaza. Si no cumplís con el 75% de funcionamiento normal, va a haber represalias. A la miércoles se adhirieron todos.

En este segmento vamos a poner en la mesa uno a uno los cambios del estos que el gobierno está negociando a contrarreloj para aprobar la ley de tierras.

La libertad avanza, avanza. Mira, la libertad avanza, avanza con modificaciones en el proyecto de ley de tierras ante la falta de votos para darle la media sanción que necesita en el Senado. Patricia Bullrich anunciará los cambios este martes que abarcan los apartados de desalojos, las zonas de fronteras y el tope de la compra de campos por parte de extranjeros.

poco más de esta información, aunque las modificaciones parecen grandes, principalmente la aparición del tope del 25% a la extranjerización frente a la existencia del tope del texto original. Según indicaron desde el peronismo, los cambios son una trampa. La ministra de Ambiente de la provincia de Buenos Aires, estamos hablando de Daniela Vilar, indicó que el engaño está en que el tope a la extranjerización aplica solo a nivel provincial, pero no departamental. La ley vigente limita al 15% en tres niveles, nacional, provincial y departamental. El departamental es el que importa, porque allí se concentran el agua, el litio, los glaciares y la tierra productiva. Sin ese límite, alcanza con controlar unos pocos departamentos para extranjerizar nuestros recursos estratégicos sin alcanzar nunca el tope del 25% provincial, explicó en un mensaje en X. Y allí la ministra metió un ejemplo: Villa Langostura, Nahuel Huapi Norte y El Correntoso son apenas el 4.5% de la superficie provincial de Neuquén, mirá. Pero el departamento de Los Lagos, casi entero. Con el 25% provincial, esta zona se podría extranjerizar, en forma totalmente legal.

0: chimbo.
1: Lo mismo con el litio. Los salares de Jujuy, Salta y Catamarca están concentrados en pocos departamentos. No hace falta comprar el 25% de esas provincias para controlar nada más ni nada menos que el recurso estratégico.

0: Muchas gracias.
1: Muchas gracias.
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9:51, dos o tres minutos para saludar y para despedirnos con un poco de murga. ¿Sabes por qué? Porque me da mucho placer que nos ha escrito aquí a la al chat del programa Ariel Prat y nos mandó algunas fotos de la murga. Y a la vez hizo un repaso a propósito de algo que escribió allá por el en agosto del 2026, no hace mucho tiempo, ¿no? Ah, no, esto es lo nuevo. Sí, esto es lo que escribió ahora. Bueno, me lo mandó y esto lo voy a pasar mañana. ¿Por qué? Porque es largo y es muy interesante, es muy importante porque habla de que la murga, nuestra murga, ahora pusimos la de los decadentes, el famoso tema del murguero. Según el criterio de Ariel Prat, la murga es el secreto mejor guardado, pero peor cuidado de la cultura popular. Mañana le vamos a dedicar el tiempo que amerita y que merece, ¿no? Este

Muy bien, 5 minutos de las 10 de la mañana. Faltan 5 minutos para las 10. Son las 10 menos 5. Nos empezamos a despedir como quien no quiere la cosa. Ya se viene el vendedor de humo. Ya está listo Alfredo Sieres en la 94.9. Y por supuesto el abrazo cordial como siempre para Patricia González y Son Chávez, nuestros amigos en el volcán, que ya se vienen con sus mañanas increíbles. Nosotros nos empezamos a despedir fundamentalmente con los datos del tiempo, porque la temperatura aquí en Buenos Aires es de 11.9 grados centígrados. Está un tanto destemplado el tema. La máxima para hoy 15 grados. El cielo está con algunas neblinas en la mañana, a la tarde mayormente nublado. Y ojo a la noche, ojo al piojo a la noche, los que anden por las rutas o por las autopistas de acceso a la ciudad, con los bancos de neblina. A esta hora en Altagracia 14 grados, está mayormente soleado. Una máxima prevista de 19 para el día de hoy. ...15 grados en el volcán San Luis, Argentina, nublado, sensación térmica 15 grados... Buscamos a quien nos ayude a encontrar. La máxima para hoy 20.

0: Carlita, un beso grande. Carlitos también, un beso grande. Uno detrás del otro, ¿qué les pasa? Andan en yunta.
1: Dice total, es tan grande tu frase abierta.
0: Sonia dice gracias, mucha música hoy. Gracias, gracias. Julio, un gran abrazo. Lo de River es cada vez peor, dice. La rubia del volcán. No puedo reproducir lo que dice. Un beso grande para vos. Andás a ver, andás a ver.

semana tengo que acordarme de promocionar lo que va a pasar muy pronto en el volcán. Estamos hablando del día 8, que es el sábado. Esta convocatoria a los chicos por el Día de la Niñez. Mañana lo vamos a contar, sí. Ahora nos despedimos. Un abrazo grande. Hasta mañana. Chau.

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0: pero viva la patria. ¡Viva la patria! Todo bien, todo legal, señores, bienvenidos. Qué alegría, ole, ole, ole, hola. Aquí estamos arrancando este modesto espacio de la radiofonía local que pretende aportar absolutamente nada a nadie. Mi nombre es Alfredo Cieres, para las chicas Encanto, Cielo, Cosa de Papi, mi futuro pecado, me dijeron el otro día. Qué cosas las que provoca uno. Aquí estamos arrancando esta venta de humo a través de los micrófonos de Century Radio Córdoba en el 94.9 para esta parte del continente latinoamericoya. Estamos también en Radio Güemes, la radio que te invita a pensar, en AM1050 en Buenos Aires. ¡Arriba los derechos, dale! Allá acaba de finalizar lo propio, lo suyo. El Negro Suárez te dijo, es por acá. Y nosotros estamos por acá, viendo de qué nos disfrazamos hasta la hora 12. Dijo soleado el Negro, tuve que salir recién para ver si era cierto, porque hasta yo entré estaba lloviznando. Tengo los rulos a la miseria. Bueno, nada, lloviznando por estas latitudes. De a ratos, de a ratitos. El servicio meteorológico dice parcialmente nublado. No, estaba lloviznando, Negro. ¿Qué le pasó al servicio? Te hace pasar de largo. Pero en serio estaba lloviznando, por eso estaba mojada la cajetera. 15 grados 2 la actual. 88% la humedad. Estamos en el...
1: Llueve, llueve y está mojada.
0: La presión 966.6 hectopascales. Estamos a través del www.centuryradio.com.ar para aquellos que nos escuchan en distintas partes, emitiendo también el video, mostrando cómo se hace en la radio. Acá no hacemos streaming. Estamos transmitiendo también por el streaming de la página de la radio, ¿sí? centuryradio.com.ar. Aquí está la flaca, una flaca bailando. A ver, pero ¿dónde me lo pusieron? ¿Dónde está? Allá arriba. Bueno, ahí está una flaca bailando al lado. Esa es Natacha. El otro que está con gorrita soy yo. Ahí al lado. Guapo. Natacha y Renata son las dos dancer que tenemos ahí. Lleva una bola en la mano que dice Century. El otro guapo de la gorrita soy yo. Es un rato nada más. No, no. Hola, loco, te estoy viendo, dice. Che, repite la casa, recién arranca, ya arrancan así, loco, te estoy viendo. Bueno, te queda bien la gorrita, dice. Bueno, escriben con... Sean prolijos para escribir porque y con letras más grandes porque no se ve. 314-936 es el mensajero de la casa. 3547-314-936. El mensajero en Buenos Aires, 11-59-43-6804. En Buenos Aires, te dijimos, en la Güemes, la radio que te invita a pensar, nos permiten estar un rato ahí, nos hemos portado bastante bien, dice. Hablando de Buenos Aires, la temperatura actual allá es de 11 grados 9 décimas, la humedad 94%, la presión 1017.6 hectopascales. Del sector sudeste está soplando a 13 kilómetros el viento. Pensando en ella. En Santa Fe, cafeteando de temprano, ahí están nuestros amigos en Santa Fe. Está lloviznando, me dice cordobés, guitarrero y cantor, también este otro. Cubierto con llovizna, Santa Fe. Sale viaje para el puerto, dice Héctor. Ah, mirá vos, ha pegado un viaje para el puerto. Dice, en 10 minutos salimos. 96% de la humedad en Santa Fe. La presión 1014.4 hectopascales. El viento sopla del sur a 15 kilómetros. Dos viajes esta mañana hizo Héctor, dice. Y acá los compañeros, acá estamos, dice, tomando feca en el carrito que lo hacen habitualmente. parece que lo mudan al carrito del lugar por una disposición, che, pero no dejan laburar. ¿Qué pasa, Puyaro? Dejalo laburar a los pibes. La máxima en Santa Fe prevista para hoy, 19 grados. 19 grados. Ahí lo escuchamos de fondo, a Agosto Capillita, más conocido popularmente con el nombre de Julio Iglesias, haciendo la carretera, el llueve y está mojada, dice el tipo, ¿no? Si ella supiera. Hoy es el día del panadero, así que saludamos a nuestros amigos panaderos. Tenemos una banda de amigos panaderos desparramados por todo el continente. Así que, a ver, nuestras panaderas, Gisela y Sol, las panaderas. Tengo una panadería al lado de casa, así que me mata la madrugada, ¿viste? Te levantás y ya entra el olor de la panadería, viste, que están haciendo las colaciones, facturas. Los jueves, por ejemplo, hacen las tartas, empanadas y demás, y a las 4 de la mañana te entra el olor de la carbonada. Y vos te levantaste para tomar un vasito con agua y te querés clavar un vino y abrirte una. Claro, cortó un salame. Qué rico. ¿Qué más dicen las efemérides para el día de hoy? En 1526 muere Juan Sebastián Elcano, navegante y descubridor español. Nuestro más sincero y sentido pésame a la familia Elcano. Un amigo de la casa, Don Periñón, en 1693 inventa el champán. ¿Qué más? En 1933 el líder indio Mahatma Gandhi es encadenado por su llamamiento a la desobediencia civil. Hay tanto escrito sobre el particular y películas que recrearon, mucho cine que recreó esa situación. Hoy está cumpliendo años Barack Obama. Premio Nobel de la Paz, expresidente de los Estados Unidos. Quedó más blanco después de la presidencia, ¿viste? Que quedó más blanco Obama después. Era un negro lindo, después quedó más blanco. Viste que las presidencias, cuando pasan por la presidencia, todos los presidentes, es el tan alto el nivel de estrés que tienen, que los de macra, ¿sí? Sí, tal cual, sí. ¿Qué más? Bueno, se lanza la sonda en el 2007 Phoenix con destino al planeta Marte. ¿Cómo joden con Marte? ¿Monetizaremos alguna vez? ¿Monetizarán toda la que gastan? Porque bueno, se gastan millones y millones de mango para ver si había agua en Marte, qué sé yo.

0: Bueno y listo. Hacer eje. De sus caderas. Se equivocó.
1: Perdido entre la duda y la neblina.
0: A circular con precaución por estas latitudes, porque están como quieren las rutas. Están muy buenas las rutas en la provincia de Córdoba, ¿viste? Pero ves acá en el centro, yo veo, tenemos cámaras en vivo que vas viendo distintos puntos de Córdoba capital, de Santa Fe, de Rosario. Bueno, cuando está mojadito y los patinadores que pegan, ¿no? Ahora, ¿qué pasa con los calzados que vienen ahora, viste? Ya es menos goma que goma, ¿no? Es plástico, plástico. Es una zapatilla de una marca conocida, de un felino serrano. No voy a decir la marca, no voy a decir Puma. Bueno, son buenas, ¿viste? Voy a decir pegué un patinadón, son nuevas, ¿viste? Pero parecía Julio Boca las estiradas de gamba que venían siendo. De Córdoba capital, de Santa Fe, de Rosario. Bueno, cuando está mojadito y los patinadores que pegan, ¿no? Ahora, ¿qué pasa con los calzados que vienen ahora, viste? Ya es menos goma que goma, ¿no? Es plástico, plástico. Es una zapatilla de una marca conocida, de un felino serrano. No voy a decir la marca, no voy a decir Puma. Bueno, son buenas, ¿viste? Voy a decir pegué un patinadón, son nuevas, ¿viste? Pero parecía Julio Boca las estiradas de gamba que venían siendo.

0: Hacé de cuenta que tienen rueditas abajo. Pegá unos patinadores que no puede ser con la con el mosaico o con las baldosas mojadas. Mirá vos.
1: Claro, claro, es cierto. Es...
0: Y no es que son truchas, son las legales, pero es de una calidad... No hay goma, no viene, ¿no? Yo no soy de usar esta marca, suelo usar las otras Topper. Por ejemplo, cuando... Pero, ¿qué más? Las tenis. Ah, unos patinadores, hermosos patinadores. Bueno, vamos. 314-936...

Bueno, y el gran interrogante del día sigue siendo el mismo, ¿no? El gobierno exhibe indicadores macroeconómicos positivos, inflación en descenso, estabilidad cambiaria y equilibrio fiscal. Sin embargo, del otro lado aparecen hogares cada vez más endeudados, aumento de la morosidad y encuestas que muestran un creciente desgaste social. La discusión ya no pasa solamente por los números de la economía, sino por cuánto tarda esa estabilidad en llegar al bolsillo. Así que más o menos por ahí viene la cosa en esta jornada, en este 4 de agosto del 2026, con lo cual estamos diciendo, ¿cuánto hace que no tenemos un 4 de agosto del 2026? ¿Cuánto?

Bueno, Prefectura Naval, que intimó a los trabajadores a levantar el paro que afecta a más de 100 barcos, ordenaron la reanudación inmediata de las tareas de navegación bajo la advertencia de aplicar sanciones administrativas y presentar denuncias penales, ¿no? Ya le vamos a pegar una espiada a ese tema. Bueno, Facundo Moyano, que quedó detenido por lesiones y privación ilegítima. Ahí los principales portales están haciendo un recorrido por quiénes son cada uno de los que están apareciendo en este escandalete. ¿Quién es Candela Arizaga, la mujer vinculada a Facundo Moyano? ¿Quién es? Ah, mirá lo que Candela. Está mucho mejor que el Negro Suárez, Teo. Sí, muy, muy linda mujer. ¿Qué pasa? Mira. Bueno, tras la lesión de Vareiro, Boca va por dos experimentados que jugaron en Europa. También después le vamos a pegar una repasadita. ¿Qué más? Pegó un cortecito. ¿Qué más? Bueno, Miguel, que me dice a través del mensajero, ¿qué manera de haber alquileres, negocios en alquileres o negocios cerrados? Sí, la cantidad de boliches cerrados, ¿no? Es cierto. Parece que uno pecara de reiterativo con la cosa, ¿no? Pero es una constante, ¿no? Acá justamente antes de entrar a la galería donde está funciona el estudio de Century Radio, el estudio Gustavo Cerati, que lleva el nombre de Gustavo Cerati, vemos que hay un par de locales que están en venta afuera, que vendo este negocio. Le han pegado un negocio de pilcha, ¿viste? Tiene puesto en grande, con una impresora, han hecho el cartel muy lindo, muy bonito, ¿viste? Vendo este negocio. A las 10 de la mañana, yo bajé 10 menos 5 para cruzarme al frente y volver, ¿viste? Que está la cafetería para buscar una cosa. Y no había nadie, no hay nadie dando vueltas por el centro. Y acá está una ciudad turística. No hay nadie. Tengo imágenes del WOW, por ejemplo, de que hay una cámara. El WOW, eso para Buenos Aires o para los amigos que escuchan en otros lados. Ahí está otra señal de radio WOW de nuestra cadena en Villa Carlos Paz. Y hay una cámara que uno puede ver en vivo también, no solamente el interior del estudio, sino también el centro comercial. Es un centro comercial, un shopping muy, muy lindo, muy coqueto, que han inaugurado hace un año o dos quizás en Villa Carlos Paz. Está en el centro, y ves el movimiento de la gente, quién es que sale. Nadie. Nadie. 10 de la mañana, bueno, está abierto hasta las 2 de la mañana, es el centro comercial, para que te des una idea. Bueno, en temporada alta y en baja y qué sé yo, todo lo que vos quieras. El centro, cruzar por el centro de Carlos Paz a esta hora es un problema, era un problema, nadie. Te vas a Córdoba a trabajar y la gente que se va a laburar a la mañana desde el Gran Córdoba, que era un gran problema ingresar a Córdoba capital por la cantidad de auto que tenés en hora pico. Bueno, Jessica, que se va a la mañana, por ejemplo, sale, ella entra a 8:30 al laburo, en su oficina a 8:30, y sale tranqui, va, llega, llegué, te manda el mensaje, pero ¿qué pasó? ¿Qué fuiste a los Santos Pique? Le digo, no, fui a la velocidad de siempre, no hay nadie en la ruta. Es que no hay nadie en la ruta. Ha bajado la cantidad de gente que viaja o se amuchan en un auto, ¿viste? Para reducir costo. Van de 4, 5, lo que permiten los cinturones de seguridad. Mucha gente que está haciendo home para evitar viajar. Córdoba es carísimo viajar. El pasaje es caro, carísimo. Es carísimo. De acá para hacer 15 minutos de bondi, 30 minutos de bondi, tenés que tener 5 o 7 lucas. De acá para irte, no sé cuánto estaba el pasaje a Córdoba, pero no, espero que estén 5 o 6 lucas, 6 lucas, más o menos, 5 y medio, 5.700. 5.700, tenés que tener 12 lucas todos los días para ir y volver, de acá.
Imagínate de la localidad que está acá a 7 kilómetros. En Isacate tenés que tener casi 20 lucas para ir y volver, pero estamos 7 kilómetros de distancia. El que viene de Villa General Belgrano todos los días, el de Santa Rosa de Calamuchita, yo no sé ahora, espera, puedo poner precio boleto, espera, lo voy a poner, precio boleto, Santa Rosa de Calamuchita. Precio del pasaje, Santa Rosa, Calamuchita, Córdoba. ¿Cuánto está? El bondi. O algún oyente de aquel lado que me diga cuánto está. Pero sí, quiero ver cuánto. ¿Cuánto? Hoy quiero ya ir a Santa Rosa, Calamuchita. Micro. Ay, oh, qué complicado. ¿Cuánto está? Como 15 lucas. De Córdoba, Santa Rosa de Calamuchita, me dice acá Jorge, de Santa Rosa, dice 20, 22 mil pesos, depende de la empresa. 20 lucas, el tramo, lo dejamos en 20 lucas, en serio, o sea, necesitas 40 lucas todos los días para venir a laburar, 40 lucas en el bolsillo para venir a laburar. Santa Rosa, 20.083, dice, por claro. 20 lucas, me dice Gerardo también por acá. 20 lucas. Es una guita, boludo. Son multiplica. 40 lucas. Son 200 lucas por semana. ¿Me equivoco? 20 y 20, 40. 4 por 5, 20. Sí, está bien, 200 lucas por semana. Un palito al mes en bondi. Me equivoco, no. No, pará. 200 lucas. Claro. Acá me está diciendo, sí, 20 mil pesos. Y de Villa General Belgrano, unos checos menos. Y de acá, bueno, me dice acá, yo gasto 40 mil pesos todos los días para ir y volver, dice Santa Rosa, dice para ir a laburar. Laura. Es caro, Córdoba. No. Usted cuando lo porteño te dice, no, pero están en Córdoba. Están... Sí, pero es caro. Sí, es caro. Y son 800 lucas que necesitas, dice, todos los meses para ir a laburar. Y te gastas, claro, entonces se produce este fenómeno extraño que gente ha dejado de laburar también, por ejemplo, que trabajaba en Córdoba, dice, no. Renuncio. ¿Pero por qué renuncia? Está bien, tenés continuidad. Pero que se me va la guita en bondi, boludo. Mucha gente le pasó eso. ¿Qué hacen muchos? Se trepan a un auto. Yo conozco de gente que trabaja, por ejemplo, en Renault, en alguna matricera, en algún autopartista, en el comercio de Córdoba, que han hecho. Se han juntado entre 4 o 5, han comprado un auto chico. Eso es un Ford Ka, un Clio, un Renault, no sé cuánto, chico. Le han metido GNC, lo compran entre los 4 y hacen coincidir los horarios. Se van todos a la mañana en ese auto, lo tienen impecable. Pero claro, se hacen de auto Uber y viajan 4. Le ponen GNC y van a la mañana y vuelven con ese auto. Se pasan a buscar a la tarde por los distintos laburos y ni hablar si laburan juntos, mejor. Tengo un par de conocidos, los conozco por oyentes, que laburan en Renault, otros laburan en la Fiat, ¿sí? Hay otros que trabajan en una... Bueno, en el rubro del comercio, y trabajan en Córdoba, y se van en el auto, vienen, algunos son de Santa Rosa de Calamuchita, otros de Villa General Belgrano, levantan el otro en Anisacate, y uno que levantan en la entrada de Altagracia, son los 4. Ah, y uno en Santa Ana, Villa Parque Santa Ana, 5, ahí están los 5. Ese es el recorrido de este. Y entre los 5 mantienen el auto. Le sale mucho más barato que... Claro. Y si te imaginas, entre 800 lucas todos los meses. Esa es la cuota de un cero, dice. Para... Claro, después compra un cero, exactamente. Caro Córdoba, caro. ¿Por qué llegamos hasta acá? ¿Por qué? ¿Por dónde venía?
Bueno, el tema de los comercios, ¿no? Bueno, la expectativa por el consumo de agosto. Vamos a ver cómo se comporta agosto. Y el impacto del crédito caro sobre las pequeñas empresas. No pueden acceder a créditos blandos, los asesinan. Necesitan crédito. A nivel nacional, bueno, el presidente que volvió a Milei a sostener que el Estado no rescatará a quienes no puedan pagar sus deudas, digo a propósito de aquellos que se han endeudado hasta la altura del corset, hasta la altura del axila, comprando y garpando Morphy con tarjetas, ¿no? Bueno, y el presidente sostiene que no va a rescatar a quienes no puedan pagar sus deudas, al considerar que se trata de relaciones entre privados. El debate vuelve a instalarse claramente sobre el crecimiento de la morosidad en tarjetas de crédito y las billeteras virtuales. Ahora, ¿es solamente un problema de educación financiera o existe una caída del poder adquisitivo que hace imposible cumplir con los pagos? Malo. No vamos a decir, es un poco de lo primero, pero es más de lo segundo, ¿no? Está claro. Y la preocupación del oficialismo, ¿no? Este nuevo sondeo nacional difundido hoy que muestra un aumento de la desaprobación presidencial, más del 60% de los consultados, lo tenía por acá el dato, me parece que en esta máquina, manifiesta preferencia por un cambio de gobierno en el 2027, el 60% de los consultados. Y la economía continúa siendo el principal o la principal preocupación de los argentinos. Aquí conviene aclarar que se trata también de una encuesta, no da un resultado electoral como dicen muchos, y que otras mediciones pueden mostrar escenarios distintos, pero hasta ahora las mediciones son parejitas, todas están coincidiendo más o menos en lo mismo. El otro debate, bueno, es el político sobre la modificación de la Carta Orgánica el del Banco Central y esas cosas. Más por ahí andaremos. Sigue el conflicto en Ucrania, a nivel internacional. El Medio Oriente está monitoreando novedades en Gaza y las negociaciones internacionales. En Estados Unidos, que hay expectativas sobre la política comercial y económica norteamericana. En función de ello se van moviendo los mercados. A nivel social, la ludopatía, que no dejó de mantenerse vigente esta discusión y esta charla que tenemos el día de ayer a propósito de la timba, del acceso que tienen los chicos, los más jóvenes, que utilizan plataformas de apuesta de manera, pero como si estuvieran jugando al Mario Bros, ¿no? El tema es saber si hay suficiente control sobre la publicidad que protagonizada por los jugadores o por figuras deportivas. Ayer hablamos del caso de este chico, el Kun Agüero, y también de Lionel Messi, que incluso con su mujer aparecen promocionando estos sitios de juego, ¿no? ¿Sabrán ellos? Sí, claro que lo saben. ¿Le hará falta plata? Y creo que no. Bueno, dale, vamos a arrancar musicalmente también. Hoy va a ser en español. Este es el Víctor Manuel, que quiere abrazarte tanto.

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Bueno, aquí vamos, señores, con 36 minutos que pasaron de la hora 10 en la República. A las 11 ahí vamos a estar charlando con Mariano Vallejo, recalculando el rumbo, capítulo 6, cuando el pasado se sube al asiento de atrás. ¿Tu pasado puede viajar con vos? Pero no debería manejar por vos. El pasajero de atrás que intenta dirigir el volante. Que temita, que vamos a charlar con Mariano. Nuestro terapeuta integrador, formador en PNL. Pero eso para allá, para la hora 11. Para aquel momento nos falta un montón. Santiago de Escobar, que nos escribe al 314-936. Esa es la diferencia, dice, entre el argentino, una argentina y la otra. Los costos que tiene el interior del país con respecto a nosotros aquí en Buenos Aires, totalmente distinto. Si tuviésemos que pagar un boleto 40 lucas para ir a elaborar, ¿sabés cómo se prende fuego esto? Claro. María José de Bransen, que también nos escribe... No te puedo creer que sea 40 lucas un boleto. Sí, chiquita. 40 mil pesos un boletito para ir desde Santa Rosa de Calamuchita. Para hacer la misma distancia, yo pago 3 mil pesos, dice. Esa es la diferencia. Ivana en La Plata, que también nos escribía. Laura del Alto, aquí en Altagracia, dice, me encanta cuando decías Agosto Capillita. Agosto Capillita por Julio Iglesias, sí, sí, sí. Y nos pregunta, ¿cuándo arranca Hispamérica? Ahí están viendo cuándo arranca Hispamérica, nuevo producto de aquí de la radio, Hispamérica. Bueno, ¿qué más?

0: Bueno, varios mensajes a propósito de la elección, de la catastrófica elección que hicieron los libertarios en Santiago del Estero, ¿no? Hay distintos análisis, interpretaciones, lecturas. Yo digo, bueno, ya se hizo todo lo que se tenía que hacer, ¿no? Pero me dice, claro, hablando con algunos oyentes ayer a la tarde, después de finalizado, porque uno hace un programa acá al aire, después el otro programa lo hace cuando salís de acá de la radio. Porque te llaman, te cruzas con uno en la calle, otro que te escribe por las redes y qué sé yo, qué sé cuánto. Y como que te tienta, viste, un poquito también a seguir metiéndote un poquito en el lodazal. Y lo haces un rato, ¿por qué no hacerlo de nuevo? Y hablando con los amigos en Santiago del Estero, con aquellos que militan dentro de la estructura de la Libertad Avanza y también dentro de la estructura de Zamora. Ayer hablamos, pero mucho, no a la tarde, a la siesta de Santiago. Es que si tú quieres que hablemos, hablamos. Y si, ¿qué? ¿Para qué te llamamos? Digo, si te llamamos, ¿para qué hablemos? Bueno, anda a cortarle la siesta, boludo. A mí se me ocurre también. Che, está aguado este café. Este café está... Es, como decíamos... Esposa del expresidente, está aguada. Es malo, bueno, se me ocurrió un chiste. Claro, ustedes son los únicos que son chistosos. Sí, es malo, bueno. Aguado y Galeotti, bueno, dale. Flojo, que no hay guita para feca acá. Sí, yo traje café acá, traje un de la buena, traje de la buena marca. Claro. La máquina esta de café anda bien, no, el café es asqueroso. A mí me parece que se han afanado el café que yo traje, boludo. Esto no es café. Ahora que... Porque ni siquiera le queda en el... ¿Viste? Porque estoy viendo... Es más, estoy viendo que ahí hay un tarrito. Una cajita que hay. En esa cajita está ahí, boludo. ¿Sabés lo que hay, no? Toman café del frente. Claro, asqueroso. Se han afanado el feca de acá. Vergüenza. Es un asco. Así que nos salvan los caramelos que trae Ricardo Beux, que si no. Bueno, decía, me quiero meter un poco en este tema de la elección en Santiago del Estero, que estuve viendo ahí unos datos. Porque hay una frase que dice que el poder no cambia a las personas, las revela, ¿no? Y lo que ocurrió en Santiago del Estero parece confirmar un poco esa teoría, ¿no? El gobierno nacional llegó convencido de que la marca La Libertad Avanza alcanzaba para ganar. Dice, si le haces piquito, ¿qué me dice? Tengo 3 o 4 mensajes por el feca. Está aguado, dice. Dice este otro... si haces el piquito de pato, el café mejora. Me dice Lucas. Lucas Pailet. Me dice acá este. Te hacen falta unos pesos, dice Ricardo, te llevo para que compre. Otro Ricardo me dice un café como la gente. Néstor que me dice, ¿querés que te lleve café? ¡Qué pobreza! No, gracias. Bueno, pará. Me pasa como el Negro Suárez esta mañana que no podía arrancar, quería leer las noticias del otro y le empezaron a mandar mensajes de las malas palabras y toda esa cosa. Mira lo que me dice Nancy. Nancy, ¿no te tomarías uno conmigo? Respeta la casa, Nancy. Respeta la casa. No soy solo una cara bonita. Venga para acá su porquería, dice Mónica. ¿Cómo le gusta el boludeo? Yo estoy tratando de juntar dos ideas para tratar de explicar una situación. Marianela dice, fíjate, ya que te quedó nada en el fondo, la borra, ¿qué te dice?
1: Puta madre, voy a tener que ir a buscar la taza. Esperá que la busco. Dame la taza.
0: ¿Qué dice la borra? Es que si no es café, esto es una mierda. ¿Qué va a ser café si no dejó ni borra? ¿Qué me hacen ver? El boludo va y se fija encima. Si no dejó borra, no dejó nada. ¿Qué quiere que diga? Dice, tomate un vino que si está aguado no se nota, dice Gerardo. Claro, Gerardo Peralta.

0: Julia, que me dice, me encanta esa cortinita de Phineas y Ferb.
1: Claro.
0: ¿Puedo reencauzar la cosa? Dale, vamos. Bueno, quería comentar un poco este detalle. Decíamos que el gobierno llegó el tema de Santiago del Estero convencido. Quiero que decía que como que la marca de la Libertad Avanza alcanzaba para ganar cualquier rincón del país. Y llegaron convencidos a Santiago del Estero. Y que bastaba con la imagen presidencial.

menos calle que Venecia a los que enviaron. Y la realidad volvió a hacer lo que mejor sabe hacer, poner límites y pantuflearlos, los tortearon. Los resultados fueron muy malos para el oficialismo y ese es un gran dato. Lo preocupante es lo que vino después, que en lugar de preguntarse por qué perdieron, comenzaron las acusaciones internas, los insultos y la búsqueda desesperada de un culpable. Bueno, la política argentina tiene una vieja costumbre. Cuando se gana, el triunfo es del líder. Cuando se pierde, la culpa es del mensajero. Y nadie asume responsabilidades. Siempre aparece un traidor, un infiltrado, un operador, o como es, un quinta columna, ¿sí? Nunca se analiza si la estrategia era equivocada desde el principio. Y aquí aparece un problema más profundo. Gobernar un país no es lo mismo que administrar una cuenta de X o de TikTok. Y mandaron a este, bueno, a este chango, no recuerdo cómo se llama, al influencer este, que se lo quieren comer en feta, este mantecoso. Un influencer puede instalar un tema durante 24 horas, ¿no? Y me decían un par de libertarios, no, mandaron lo peor, no, mandaron a este pibe que no conoce nada. ¿Cómo es que se llama? Si me ayudan. Iñaki, claro, Iñaki. Nos vamos a poner libertarios por un rato. ¿En serio? ¿Cómo lo vas a mandar a este chico? Tiene menos calle que Venecia. Ahora no, yo me voy a poner operador de la campaña de Javier Milei por un minuto. Tenés que mandar gente que tenga la capacidad de entender, que tenga territorio, que conozca del manejo político, que tenga cintura, que sea, que tenga manejo diplomático primero y cintura política, que haya militado. Y crean que con la motosierra y el cantito y no te sirve, no te alcanza, que es lo que están reclamando. Y hablo con dirigentes libertarios de distintos puntos. Menos calle que la cumbrecita, dice tiene Iñaki. ¡Claro! Menos calle que Venecia, claro. Bueno, ese es el tema. Nos vamos a poner libertario un rato. Total no nos cuesta. Y hablaba con unos libertarios de acá de Córdoba. Dice, sí, le mandaron lo peor. Ahora, tampoco teníamos a quién enviarle de acá nada, ¿no? ¿Por qué? Y me decía un encumbrado dirigente de la Libertad Avanza de la provincia de Córdoba. ¿De acá quién quiere que le mandemos igual? ¿A quién quiere que le mandemos para apoyar? Bueno, pero de Buenos Aires, ¿a quién le podrían haber enviado? No sé, pero de acá de Córdoba no tenemos a quién enviar. Y nosotros teníamos mediciones que iba a dar flojo aquello. Pero no pensamos que tanto. Y me preguntaba este encumbrado dirigente de la Libertad Avanza ayer, ¿a quién hubieras enviado vos? No sé. No sé, ese problema es de ustedes. Me imagino que... No, pero no a este otro. Que sí le gusta a los pibes. Andaba rodeado de pendejitos, ¿viste? Que le sacaba la fotito. Pero eso no es lo que sirve para una campaña. La política territorial exige caminar barrios, conocer dirigentes, entender las realidades locales, respetar las identidades de cada provincia, loco. No se conquista un distrito desde un canal de Buenos Aires con un video de 30 segundos. No, tenés que escuchar a la gente. Y eso se hace, eso es la campaña, eso es campaña. Eso es. Y si además los propios referentes terminan insultándose públicamente y trasladando la responsabilidad al presidente, el mensaje que recibe la gente es devastador. Clara improvisación, desorden y falta de conducción. ¡Chao! Punto. Como dijera el salamedador. Punto. Fin. Listo. Bueno. Roque me dice por acá. Roque, de Verazate, me dice Roque, no le des ideas a esto, a ver si se... No, Roque, no le estoy dando ideas, sino que nos ponemos un ratito en esa condición de... Mira, uno ha pasado por algunas campañas manejando comunicación y demás. Contrataban también nuestro servicio, no nuestro voto, ¿no? Bueno, o sea que algo de experiencia tenemos sobre la cosa. Pero no podés dejarla tan servida, ¿no?

Ayer Lito, un amigo dirigente del zamorismo, me decía, quedó servida, me dice. Quedó servida, dice. Quedó, claro. Claro. Pero también conviene evitar conclusiones exageradas, ¿no? Santiago del Estero tiene una dinámica política muy particular, con un oficialismo provincial que lleva años consolidado y una oposición históricamente débil, ¿no? La oposición en Santiago del Estero también no existe, ¿no? Prácticamente nula. Bueno, una mala elección allí por sí sola no determina tampoco el futuro electoral nacional. Ojo, porque muchos se han confiado con este resultado, ¿sabe cómo le pasamos el plumero ahora a Milei en todos lados y a la libertad? No, ojo. Una cosa es lo que pasó en Santiago del Estero. Si los que están al frente se confían de ese dato, guarda. No. Sí puede encender una alarma sobre la forma en que se está construyendo la estructura política del oficialismo. Punto. Que esa es otra historia. Pero que muchos no crean que el resultado este que se dio de la Libertad Avanza en Santiago del Estero es lo que puede replicarse en el resto del ISPA. No, eso es ser muy obtuso, muy cerrado, muy necio. Una elección no se pierde el domingo. Se pierde mucho antes, cuando se cree que la política puede reemplazarse por el marketing. Cuando se confunde popularidad con organización, cuando se piensa que, qué sé yo, en este caso un algoritmo vale más que un militante, y cuando la lealtad se mide por los aplausos en las redes y no por los trabajos en el territorio. En las redes te pueden poner el pulgar para arriba y pones ahí a los tontos, viste, que te sigan poniendo me gusta, me gusta, me gusta, me gusta, pero a la hora del voto, boludo, no estaban eso me gusta ahí. Porque los que te estaban poniendo me gusta están a lo mejor a 800 kilómetros de la urna donde se estaba votando. ¡Ojo! No, pero si nosotros en las redes estábamos full, teníamos, mira, todos los likes que teníamos, decía el tipo, este sonso. ¿Pero qué? Pero un like de Ushuaia y el otro de Guatimosín y el otro de La Quiaca. Y suma, tenía un montón, sí. Pero el que te tenía que poner el voto era un santiagueño. Y ahí no tenías pulgarcitos para arriba. De ahí no venía ningún pulgarcito. El verdadero riesgo para cualquier gobierno no es perder una elección municipal. El verdadero riesgo es empezar a creer que los errores siempre son también culpa del otro, que es lo que ha pasado ahora. Porque cuando un gobierno deja de hacer autocrítica, empieza a perder algo mucho más importante que una elección. Pierde la capacidad de corregir el rumbo. Y estamos en este país, ¿no? La historia argentina es implacable con quienes confunden la soberbia con fortaleza. Porque las redes sociales pueden fabricar una tendencia por unas horas. Pero las urnas, tarde o temprano, siempre terminan mostrando la realidad. Ya ha pasado incluso con las mediciones, ¿no? Y las encuestas. No, por afanes. La rompemos no sabe cómo. Y después le dejaron el que tejede y como un bostezo, ¿no?

0: Bésame la Boca. Es gigantesco, Ricardo Montaner, cuando han pasado 58 minutos de la hora 10 en la República Argentina. Dale, ya venimos.
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2: Buenos días, Freddy. ¿Cómo está? ¿Cómo está la ciudad del Tajamar?
0: Bien.
2: ¿Cómo necesidad de amarte por allá?
0: Ahí vamos.
2: Todo tranqui, todo legal.
0: Sí,
2: por
0: sí.
2: Este lado nubladito.
0: ¿Cachai?
2: 12 grados.
0: 12 grados,
2: chico. A ver qué pasa con este día, Marte. Estamos ya en las pistas.
0: Sí.
2: Escuchándote un ratito.
0: Bueno.
2: Así que espero que estén todos bien.
0: Estamos todos bien.
2: Y ya ahí vamos con todo para adelante.
0: Sí, sí.
2: Antes de que empiece a llover el día jueves por este lado también.
0: Claro.
2: Abrazo, cuídese. Viva la patria.
0: Viva la patria, macho.
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0: Han pasado 3 minutos de la hora 11 en la República Argentina. Estamos en el 3547-314-936. Es el mensajero en Century, Radio Córdoba. En Buenos Aires somos Radio Güemes, AM 1050 y 11-59-43-6804. Como cada martes, charlamos a esta hora con Mariano Vallejo, terapeuta, integrador, formador en PNL. Ya lo tengo en línea y le digo buen día por la mañana. ¿Qué hace, Mariano? ¿Cómo andas, viejo? ¿Todo bien?
1: Oh, hola, Freddy. ¿Cómo andas, querido? Para vos y para toda tu audiencia. Muy buen día. Buen día para todos.
0: Bueno, bien. Por acá, ¿llueve por Córdoba o no?
1: No, está nubladito, pero bien. Todavía no descargo nada.
0: No ha descargado. Está bien, esperemos, hace falta un poquito de lluvia en la sierra, viste, para por el tema del riesgo de incendio, sí. Pero bueno, hay que hace sí. Para sí, sobre todo a nosotros nos afecta los rulos, viste, así que
1: sí, sobre todo
0: eso. Mariano, venimos, ya habíamos anticipado hace un ratito de este episodio, el número 6, como vos le ponés, cuando el pasado sube al asiento de atrás. Y qué interesante, ¿no? Porque me dejás ahí como pregunta para el arranque. ¿Qué pasa cuando el pasado nos queda atrás? No queda atrás, sino que empieza a manejar nuestras decisiones, ¿no? Como si fuera o como si fuésemos nosotros el títere del pasado, ¿no? Y que el pasado es el que nos digita.
1: Exactamente. Y fíjate que esto tiene que ver con lo que estuvimos hablando la semana pasada. ¿Te acordás cuando hablábamos de la mancha de vino?
0: Uh-huh.
1: Sí. Esa metáfora sobre cómo una situación cualquiera, ¿sí? Según cómo yo enfoque la atención, me puede quedar como la mancha de vino.
0: Claro.
1: ¿Sí? Y de esa manera cargo esa experiencia o esa situación como un aspecto de mi pasado,
0: sí,
1: cual voy a evaluar después, ¿no? Esas posibles oportunidades y ese tipo de cosas, ¿no? Entonces, me quedó dando vuelta esto que había comentado una de tus oyentes al finalizar la columna, ¿no? Que decía, bueno, cómo a veces el pasado sigue influyendo en lo que vivimos hoy. Por eso lo quería reconectar con este tema, ¿no?
0: Uh-huh.
1: ¿Por qué? Porque en función a esa situación, supongamos una experiencia laboral, si la persona se enfoca en algún aspecto quizás no deseado, pero mínimo, como decíamos, ¿no? De la mancha de vino, toda la experiencia, toda la noche estuvo hermosa, todo, pero cuando me estaba por ir, me mancharon el vino y mi mente se enfocó ahí, y en función a eso, mi mente codificó, está lleno de desubicado, no se puede salir a comer tranquilo,
0: sí.
1: Entonces, de ahí en más, cualquier invitación que me hagan para salir, me va a venir ese recuerdo y me voy a quizás privar de vivir esa experiencia, ¿no? Porque lo codifiqué de esa manera, ¿no?
0: Claro.
1: Entonces, ahí donde decimos, ¿no? Que podemos tener codificado una mala experiencia laboral, una relación que dolió, una traición, una pérdida, ¿sí? Pero ya dijimos, la clave en nuestra vida no pasa por las cosas que nos pasan, sino por cómo lo interpretamos. Y eso se empieza a construir nuestro pasado. Entonces, la imagen, la metáfora que traigo hoy para continuar es esta de que imaginemos que vas manejando tu auto, pero vos crees que estás al volante, mirando el camino, tomando decisiones. Eso seríamos nosotros, desde nuestro presente y avanzando hacia nuestro futuro. ¿Sí?
0: Sí.
1: Es esta imagen. Nosotros,
0: sí.
1: Vos manejando tu auto, mirando el camino. Pero ¿qué pasa? En el asiento de atrás hay un pasajero. Y ese pasajero no es una persona cualquiera. Es una versión vieja tuya. Una versión que, en función a esas manchas de vino, sufrió, se asustó, se sintió traicionada, que fracasó, que perdió algo. Y desde atrás te empieza a hablar.
0: Sí.
1: ¿No? Y te empieza a decir, no confíes, no lo intentes. Ya sabes cómo termina, te va a volver a pasar. Entonces, ¿qué sucede? Vos pensás que estás decidiendo desde el presente, pero muchas veces estás obedeciendo a ese pasajero de atrás, ¿sí? A esa herida vieja.
0: Qué interesante, ¿no? Porque sería que el pasado es un excelente maestro, pero un pésimo conductor, digamos.
1: Sí, exactamente. Está muy bueno lo que estás diciendo, pero esa ese rol que le damos a nuestro pasado va a depender mucho de lo anterior, ¿no? De cómo me paro frente a una situación, ¿no? Si la voy a codificar desde una mancha de vino, si voy a valorar toda la situación en su conjunto. ¿Por qué? ¿Por qué te digo esto? Porque se ve muchísimo en la vida diaria.
0: Sí.
1: Una persona tuvo una mala experiencia laboral y aparece la mancha de vino, ¿no? Es codificada, ¿y qué hace eso? Deja de postularse a trabajos nuevos. Pero no porque no haya oportunidades, ¿me explicó? Claro. Sino porque el pasajero de atrás le dice, nada, te van a volver a tratar mal en ese trabajo, ¿no? O otra persona tuvo una relación dolorosa y cuando aparece alguien distinto, ¿sí? En lugar de mirar a esa persona y descubrir sus virtudes, lo que le puede aportar, ahí aparece, viste, el viejo, nah, son todos iguales, ah, son todas iguales, a mí me van a... ¿Sí? ¿Y qué pasa? A medida que vamos creciendo, esto va pesando mucho.
0: Claro,
1: ¿sí?
0: Claro.
1: Como hablamos, ¿no? A partir de los 40, ¿por qué? Porque a uno ya no llega vacío a la vida, ¿no? Ya codificó un montón de manchitas de vino que van armando nuestra historia, que van armando nuestro pasado.
0: Sí, sí, yo voy anotando, viste, vos sabés que a mí me gusta ir punteando, nos juntamos en algunos lugares donde me gusta ir punteando lo que hablamos, me gusta puntear porque después yo repregunto y uno de esta actividad vive, y lo que estás diciendo me lleva a preguntar el pasado, como que enseña, advierte y ofrece experiencias, sin embargo, cuando toma el volante utilizando esta analogía, puede impedir ver el camino que tenemos por delante, en definitiva.
1: Tal cual, tal cual. Y ¿sabes qué es lo loco acá? Que muchas veces nos queremos engañar a nosotros mismos, ¿sí? ¿Por qué digo esto? Porque a veces el pasado no aparece como el recuerdo, aparece disfrazado de prudencia, ¿viste?
0: Sí.
1: Es como, no, mejor no me arriesgo, no, mejor no hablo, mejor no confío. Entonces creo que yo estoy siendo sabio, creo que estoy actuando desde un lugar empoderado porque escuché tal frase en Instagram, en esto. Y tal vez no es prudencia. Tal vez es ese viejo miedo intentando manejar una situación nueva. Entonces, ahí es donde necesitamos recalcular, ¿sí? Por eso, un poco la reflexión para esta semana podría ser esta, ¿no? Tirándosela a la audiencia.
0: Sí.
1: Pensa en un área de tu vida donde sentís que está frenado, que está frenada, ¿no? Puede ser una relación, un trabajo, una oportunidad, un cambio. Y pregúntate, ¿qué experiencia vieja puede estar sentada en el asiento de atrás diciéndome por dónde ir o no ir? ¿Sí? Le dejamos esa, ¿no? Y esto,
0: perfecto.
1: A ver, como decías vos, no es para pelearte con tu pasado.
0: No.
1: Sino para darte cuenta de si todavía le estás permitiendo manejar.
0: ¿Sí?
1: Ocupar tu lugar.
0: Sí. Fíjate,
1: no,
0: vos,
1: el lugar que tiene que tener el pasado, ¿no? El pasado tiene que tener el lugar de ese pasajero que va atrás y va mirando por la ventana mientras te va mirando a vos cómo vas avanzando en el presente.
0: Claro.
1: ¿Sí? ¿Me puede tirar alguna sugerencia de que tiene que ver con lo que uno va aprendiendo y con lo que uno trae del pasado?
0: Sí.
1: Pero el pasado tiene que estar atrás.
0: Tiene que estar atrás, justamente. Vos sabés que estábamos recién hablando un poco sobre la experiencia, y esto es llevado al terreno de la política, y me permito esta licencia con vos. En la política sucede algo parecido. Cuando un gobierno o un dirigente convierte el pasado en el centro permanente de su acción, existe el riesgo de que cada decisión se tome para ajustar cuentas con quienes estuvieron antes, en lugar de resolver los problemas actuales. Con lo cual el pasado deja de ser una fuente de aprendizaje y pasa a convertirse en el motor de las decisiones, cuando en realidad tendrías que vos funcar de acá para allá, ¿no?
1: Exactamente, pero bueno, a ver, ¿querés que escarbemos un poquito en este punto que me encanta?
0: Sí, claro.
1: ¿Qué se hace? ¿Qué es lo que suelen hacer? No solamente este gobierno, sino los otros partidos. ¿Cómo funciona esto a nivel del manejo de las masas, ¿no? Lo que vos muy bien estás diciendo es cómo a veces en la política se usa el pasado, ¿no? para activarle estas manchas de vino a la sociedad. Claro. ¿Sí? Entonces, cuando tiene que tomar una decisión la sociedad, no la toma desde el presente mirando al futuro. Claro. ¿No? La toman desde este pasado, desde este pasajero externo, que dice, ay no, para que no nos vuelva a pasar lo que nos pase, entonces tengo que votar esto, voy a hacer esto, hacer lo otro. Entonces, ahí es donde se van manejando las masas desde los miedos, ¿no? Los miedos que cada ciudadano de este país, ¿no?, ha ido acumulando en función a cómo se ha ido, ¿no?, cómo ha ido viviendo, vivenciando, queriendo armar sus proyectos de vida en medio de esta, ¿no?, de este marco cultural y social que se arma desde la política, ¿no?
0: Sí, las personas no o una persona que no elabora sus experiencias puede terminar respondiendo al presente con emociones que pertenecen al pasado. Es decir, ya no actúa frente a lo que ocurre hoy, sino frente a lo que alguna vez ocurrió. Y esta desconfianza reemplaza, Mariano, el análisis, el resentimiento desplaza la razón y la revancha, bueno, ocupa el lugar de la justicia, ¿no?
1: Exactamente, porque uno cree que está decidiendo, claro, digamos, reconstruirse, sí, ¿sí? No implica empezar de cero. Mm. Significa mirar nuestra historia con más conciencia, no con proyecciones, claro, automáticas del pasado. Claro. ¿Sí? Entonces, implica eso, mirar nuestra historia con más conciencia, recuperar el volante, claro, y decidir desde el presente. Claro. Porque cuando no decido desde el presente, estoy simplemente creyendo que lo hago, pero el pasajero de atrás.
0: Estás peleando las batallas de ayer.
1: Exactamente. Y fíjate que eso tiene que ver, lo que estás diciendo, lo podemos relacionar con el otro capítulo que hablábamos, claro, ¿no? De la velocidad del cambio, uh-huh, y de los mapas mentales. ¿No? Estamos queriendo resolver desafíos nuevos que se nos presentan en este presente, con un mapa mental viejo, ¿sí? que no contiene lo que se necesita para los desafíos actuales.
0: Y yo tengo ahora roto el marulo y necesito ordenar todas estas cosas. ¿Cómo hago? ¿Dónde te busco?
1: Bueno, pueden conocer ahí la propuesta nueva que estamos con RP más 40, reconstrucción personal, para los que estamos más de 40 años, ¿sí? En mis redes, en Instagram, que es marianovallejo.pnl, o si no, bueno, al WhatsApp que también se está difundiendo ahí por la radio, 351-508-7844. Hay más material para que puedan ver, así que realmente estoy muy contento con todo este proyecto.
0: Perfecto. Mariano, ¿te encontramos el próximo martes?
1: Nos encontramos el próximo martes. Ya iremos anunciando de qué se tratará el próximo capítulo, ¿vale?
0: Bueno, perfecto, Mari. Muy atento. Che, gracias, viejo. Hasta luego.
1: Un abrazo muy grande. En cariño para hoy y para toda la audiencia.
0: Igualmente.

0: Ahí charlamos como cada martes con Mariano Vallejo, terapeuta integrador, formador en PNL y creador de este método RP más 40, reconstrucción personal más 40. Lindo el tema de hoy, ¿no? ¿Qué pasa cuando el pasado no queda atrás, sino que empieza a manejar nuestras decisiones? Cuando el pasado se sube al asiento trasero.
1: ¡Suéltame, pasado!
0: Parezco Les Luthiers. Buenísimo, dale.
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0: ¿Cómo venimos hoy con la música? Este es el José Feliciano, que dice que le canta al bolero y le pregunta cosas. Señor bolero, dale.

Qué lindo José Feliciano. Señor Bolero, cuando han pasado 21 minutos de la hora 11, uno más, dale, en este caso, casi el mismo ritmo, José Luis Rodríguez. Para ser celoso.

Candela Arizaga fue trasladada por el SAME al Hospital Pirovano. Yo estoy viendo el video que ha sido difundido. ¿Cómo encontraron a esta chica? ¿Cómo está? Va caminando desnuda, como perdida. Bueno, el titular del servicio de emergencia, Oscar Crescenti, señaló que la mujer estaba sin ropas cerca del túnel de Avenida del Libertador. También indicó que, según el relato de la propia joven, llevaba varios días de consumo de estupefacientes. Crescenti explicó que la chica presentaba signos compatibles con consumo y que fue asistida por un equipo de psiquiatras y psicólogos. Además, se le realizó una toma de muestra para un examen toxicológico. Moyano, que es el secretario general del Sindicato Único de Trabajadores de Peaje y Afines e hijo de Hugo Moyano, fue trasladado a la comisaría 13A y, según trascendió, al ser interceptado por los uniformados, se identificó como sindicalista e hijo del dirigente de camioneros. Bueno, ¿qué más? Fuentes del caso indicaron que tanto Moyano como la joven tenían signos de haber consumido alguna clase de sustancia. Personal de seguridad del edificio manifestó que ambos habían ingresado discutiendo. En diálogo con los agentes, la mujer habría referido haber sufrido lesiones, aunque luego no estaría denunciando violencia, dice. Según el último reporte policial, la hipótesis inicial apunta a que la joven habría sufrido un brote producto del consumo de drogas. Se pasaron de merca. Bueno, tras la intervención en la vía pública, la policía realizó una consulta con la Unidad Fiscal Norte para definir las medidas judiciales correspondientes. Esto es lo que es la crónica. Repito, detuvieron a Facundo Moyano tras este confuso episodio con una joven que corría semidesnuda por la calle ahí en el barrio porteño de Belgrano.

0: El dólar a esta hora 1515, el dólar oficial, el dólar tarjeta 1969.50, el dólar blue 1555, el dólar MEP está cotizando 1525.11, el contado con liquidación 1580.58.
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0: Bueno, ¿qué vamos, señores? ¿Con cuánto ya? Sí, 34 minutos que pasaron de la hora 11, dale. Pocos.
1: Dice, qué bueno que eres seleccionando música, dice el Rildo.
0: ¿Qué hace Rildo? ¿Cómo andas? Hace rato que no pasa el Rildo Pedernera por acá. ¿Qué haces? ¿Cómo andas, pibito? Dice por acá, joven. Ay, no sé cuál será. Dice, ojo, Macri y Durán Barba en el 2019, dice Jorge Ruarte. Pensaban decirle a la sociedad que miraran al el asiento de atrás donde estaba Cristina Fernández, pero Cristina fue más viva y lo sentó en ese asiento a Alberto Fernández, que por ese entonces estaba limpio, y le destruyó la estrategia comunicacional y la elección presidencial, dice Jorge Ruarte. Claro. Dice, joven argentino, dicho un buen romance, lo dicho por Vallejo, ha aplicado la política al pasado, el que viene en el asiento de atrás, es de nuevo, ¿no? Es Cristina Fernández, Alberto Fernández, Sergio Massa y Kicillof. Milei, en vez de mirar el camino que está para adelante, les dirá a los pasajeros que miremos el asiento de atrás, donde está el pasado y esos personajes que lo representan, dice Jorge. Acomodala como quiera, pero el que tenés atrás, y vos basás tu gestión entre en lo que vos tenés que ir para adelante. Vos tenés que ir para adelante. Está clarísimo. Por eso, cuando lo hablamos recién con Vallejo, cuando un gobierno o un dirigente convierte el pasado en el centro permanente de su acción, existe el riesgo de que cada decisión que tome o se tome para ajustar cuentas con quienes estuvieron antes, en lugar de resolver los problemas que tiene hoy. Bueno, por eso decíamos que el pasado deja de ser una fuente de aprendizaje y pasa a convertirse en un motor de decisiones, ¿no? ¿Y por qué? Y porque una cosa es tener memoria, pero otra muy distinta es vivir prisionera de ella. Y quizá la pregunta más incómoda no sea qué hicimos ayer, sino ¿estamos construyendo el mañana o seguimos peleando la batalla de ayer? Eso es lo que es en la vida personal. Y si lo aplicás en la política, exactamente lo mismo. Bueno, dale, vamos. Gracias, Jorge.

Bueno, estaba leyendo un dato del ámbito, perdón, donde dice el ámbito, la economía sorprendió a la baja y las consultoras prevén una caída del PBI de hasta un 1% en el segundo trimestre. El deterioro en sectores clave empuja a la caída de la actividad económica en el segundo trimestre tras una expansión del 0,7% en el primer trimestre. Dice un informe ahí del ámbito. Y si te pones a repasarlo o hacerlo un poco más fino, la economía puede crecer y sin embargo empieza a frenarse. Es casi contradictorio, ¿no? Hay una costumbre muy argentina, creer que la economía funciona como una llave de luz también, ¿no? O está prendida o está apagada. Crece o cae. Pero la realidad es mucho más compleja, ¿no? El dato que hoy comienza a circular entre las principales consultoras privadas hay que analizarlo finito, requiere mucha atención, porque según esas estimaciones, la economía argentina habría retrocedido entre medio punto y un punto durante el segundo trimestre del año respecto del primero. No hablamos de cifras oficiales, el INDEC las va a publicar más adelante. Pero cuando varias consultoras independientes empiezan a observar la misma tendencia, hay que prestar atención antes de sacar conclusiones definitivas. Lo importante no es solo la caída, lo importante es por qué podría estar ocurriendo. Si te fijas, en los últimos meses, el gobierno apostó a un programa muy claro: estabilizar la economía. Bajar la inflación, ordenar las cuentas públicas, recuperar previsibilidad. Desde el punto de vista macroeconómico hubo avances. La inflación descendió respecto de los niveles, ¿cómo decir?, extremos que había, y el mercado comenzó a percibir un mayor orden fiscal. Algunos lo ven así, otros no lo quieren ver, pero va por ahí. El tema es que una economía no vive únicamente de estabilidad, también necesita movimiento. La estabilidad es el piso. El crecimiento sostenido es el techo. Y ahí aparece el problema. Los economistas que te enseñan, o que eran lo que nos enseñaban los economistas en la universidad, los tres grandes motores de cualquier economía, la industria, la construcción y el consumo, muestran señales de fatiga cuando pasa esto. Y acá está. Cuando la construcción se desacelera, deja de contratar laburantes. Cuando la industria produce menos, compra menos insumos y reduce inversiones. El ABC de la economía. Cuando el comercio vende menos, comienza a ajustar costos. Es un efecto cascada, un efecto dominó, que termina llegando al empleo, a los salarios y finalmente al consumo de las familias. Hay un concepto económico muy importante, la demanda agregada. Lo hemos hablado con Jessica, nuestra especialista en temas económicos, muchas veces aquí. Es, en términos sencillos, la suma de todo lo que consumen las familias, invierten las empresas, gasta el Estado y compra el mundo a través de las exportaciones. Si varios de esos motores se debilitan al mismo tiempo, la actividad pierde impulso, aunque algunos indicadores económicos o macroeconómicos sigan mostrando mejoras. Y aquí aparece el gran desafío del gobierno. La primera etapa del programa económico fue estabilizar. La segunda consiste en crecer. Y son objetivos relacionados, pero no idénticos. Porque un país puede tener inflación más baja y aún así atravesar un periodo de menor actividad. Puede exigir o mostrar equilibrio fiscal y al mismo tiempo, ¿cómo decir?, enfrentar un consumo deprimido. Bueno, ninguna de esas situaciones invalida la otra. Entonces la pregunta es, ¿cuánto tiempo puede sostener esta transición? Si la desaceleración es pasajera,
Bueno, podría ser el costo de una reorganización económica. Si se prolonga, bueno, el riesgo es que la inversión se postergue, claramente. El empleo pierda dinamismo y el consumo continúe debilitándose. Y aquí está el punto central que muchas veces se pierde en la discusión pública. No alcanza con que la economía deje de caer. Se lo puede mostrar, está muy lindo, muy bonito, negro, pero tiene que empezar a generar oportunidades. El éxito de un programa económico no se mide solamente por la inflación o no, o por el déficit fiscal. También se mide por la capacidad de crear empleo. Impulsar inversiones productivas. Mejorar el ingreso real de la familia. La macroeconomía puede ser una excelente carta de presentación para un país. De hecho, es la que salen a mostrar. Pero la microeconomía es la que termina diciéndote cómo es que vive la gente. Si las estadísticas muestran orden, pero los comercios venden menos, las fábricas producen menos y la familia consume menos, la sociedad empieza a preguntarse cuándo ese orden se va a convertir en prosperidad. Fíjate vos, la estabilidad es indispensable, pero por sí sola no alcanza. Una economía verdaderamente sana no es la que solo deja de caer, es la que vuelve a crecer sin dejar gente en el camino. ¿Lo entenderá esto el gobierno? ¿Lo entenderán esto los gobiernos? ¿Lo habrá entendido esto alguna vez algún gobierno contemporáneo de esta querida patria? Vale.

0: Qué buena la selección musical de hoy que tuviste, dice Nancy. Puede ser uno de Roberto Carlos, sí, lo tengo ahí en la gatera, Roberto Carlos. Nelson, que me... Nelson, me hace acordar al otro Nelson querido. Bueno, Nelson, de Alta Córdoba, dice... Acá estamos en el laburo, dice, escuchándote, cordobés. Ah, no, de Santa Fe, dice este, cordobés, dice. Santa Fe, estamos escuchándote en Santa Fe en el laburo, dice... Y nos genera siempre la discusión. Gracias por el análisis. Bien pasado el criollo, como decís vos. Bueno, Marta de la Serranita, ¿cómo estás? Gracias por la música, nos dice. Ella nos sintoniza en 104. ¿Cuánto que nos sintoniza? Serranita será en 94.9, claro. Hola, soy Anaí, dice, vivo en Barrio Nueva Córdoba, estudiante de Ciencias Económicas. Es la primera vez, dice, que escucho un análisis terrenal, me pone. Es un análisis terrenal. Uno junta, a ver, Anaí, espero que no te sirva. No lo tomes como referencia, por favor, no lo tomen como referencia. Pero sí, uno trata de pasar en criollo, en buen romance, lo que ha aprendido, lo digerís estas cuestiones y lo convertís en términos más coloquiales para que todo el mundo lo podamos entender y sepamos de qué va la cosa. Nada más, pero nada más que eso, nada más que eso. Muy lejos estoy de ser un analista en temas económicos. Lejísimo, nada. Qué animal, Roberto Carlos, para hacer este desahogo, dale.
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qué animal, ¿no? Una preciosura y un gusto que nos damos, Roberto Carlos, desahogo. Uno más, por ella. Qué cosa hermosa que escribió Roberto Carlos en Por Ella. Es precioso. La letra es preciosa. Por ella. ¿Qué no haría por ella? Mirá.

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Para chapar hasta que se te paspe, ¿no? Los labios, digo. Suele bien. Bueno, señores, nos rajamos como balde de plástico al sol. Saludamos a los amigos de Radio Cristal 94.9. fmradiocristal.com.ar. Ellos terminan con su transmisión en este preciso instante. Saludos a los chicos de Cristal. Dice el negro Suárez, en una baldosa, dice, lo bailaba con la Chueca Sosa, dice. Una mordedora sedial de cuello. Ah, sí, qué lindo. ¿Y qué te hacía así? Tenía una novia de esa. Este mordedor de cogotes. Claro, y después cuando iba a ver a la otra, este te dejaba chupón. ¿Te acuerdas cuando te dejaban el chupón? ¿Y cómo hacía para ir a ver a la otra? ¿Qué te pasó? ¿Qué te pasó que venís con pañuelito en el cuello? Te decía. Nada, mi reina, le digo, es lo que se usa ahora. Venía en camiseta malla y pañuelo en el cuello. Quedaba medio maricón gay, pero. Y hasta que no se me iba, porque la otra novia que tenía me chupeteaba el cogot. Claro. Claro, claro, bueno. Bueno, muy bien la música de estos. Nos encontramos mañana, 58 minutos pasaron de la hora 11 en la República Argentina. Nancy de Berazategui. Ay, te pasaste cordobés, dice con la música hoy, bueno. Le preguntaba al negro Suárez más temprano, ¿por dónde andamos llegando por aquellas latitudes con la Güemes AM1050? Y por acá y por allá, te dice, bueno. ¿Qué sé yo? Porque con la radio no sabes dónde llega, vos decís, estás por aire, estás por acá, por dónde te escuchan, no te dicen. Y te dicen, no, te escucho por la Güemes, te dice, te escucho por la M1050, te escucho por la 104.1, te escucho por la aplicación, te escucho por la red, te escucho. ¿Qué va a ser? Volveremos mañana a partir de las 10 de la mañana para hacer otra venta de humo a través de los micrófonos de Century Radio Córdoba en 94.9 para esta parte del continente. Allá en la Güemes estaremos en AM1050. No sin antes escucharlo, Negro Suárez, desde temprano que te dice por acá. Mi nombre es Alfredo Cieres, para las chicas, cosa de papi. Mi rey. Mi príncipe, su porquería y todas esas cosas que dicen. Y para los malintencionados, gladiolo. Volvemos mañana. Chau, gracias.

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3: Es la hora 12:37 minutos.
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1: Es la hora 12:58 minutos.
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4: ¿Cómo están? Bienvenidos. Qué placer enorme volver a encontrarnos en esta edición de Día Martes, donde vamos a tener muy buenas canciones de los 80, pero también vamos a tener estrenos y también vamos a tener clásicos de distintas épocas, de los 90, por ejemplo. 4 de agosto, y un día como hoy, pasaban cosas en el mundo de la música, te las vamos a contar en este momento. Un 4 de agosto en el 67, Pink Floyd lanzaba su disco debut en 1967. Y en el 2017, un 4 de agosto, Luis Fonsi relanzaba su famoso Despacito, pero en este caso con Justin Bieber, habiendo alcanzado el video de YouTube más visto de la historia. Claro, Despacito, del señor Luis Fonsi. Hizo la versión original con Daddy Yankee, la segunda con Justin Bieber. También el 4 de agosto del año 84 se lanzaba la banda sonora de Prince para Purple Rain, 24 semanas consecutivas en la lista de álbumes, y aparte con un par de canciones que quedaron realmente en la historia, ¿no?, del enorme Prince Roger Nelson. Viajamos un día como hoy, pero del año 2007, Lee Halesford fallecía en su casa de Las Vegas. Había colaborado mucho con Nancy Sinatra y había trabajado con un montón de artistas. Un día como hoy nacía Louis Armstrong, quien recordamos siempre con What a Wonderful World, el 4 de agosto de 1901. También Tom Parker, integrante de The Wanted, allá por 1988. Y mucho más. Te invito a que te quedes con nosotros, que disfrutemos de la luz roja que ya está prendida en el estudio y deja flotar la magia en el aire de la radio, porque comenzamos una nueva edición de este programa que se llama La Máquina del Tiempo, el Club Retro, edición de 4 de agosto de 2026. Ya vienen los estrenos, no te muevas.

Tiene un par de semanas, pero ya es corte oficial. Yellow Slaver se llama esta canción. ¿De quiénes? De los increíbles Rolling Stones, que están de regreso.

Estreno de la mano de Ariana Grande. Estás acá en el Club Retro. Linda edición de martes. Temazo. 4 de agosto. Vamos.

Era the right thing, lo correcto. Había una vez un pelirrojo que tenía una voz especial, su nombre Mick Hucknall, decidió que el soul podía ser bailable, y de esta manera meterse en un nuevo mundo. En el año 1987 lanza Lo Correcto, The Right Thing, que se convierte en un grito de libertad en el disco Men and Women. Fue grabada por los estudios en Bahamas, de Compass Point, y esa energía se siente en cada acorde. Una canción para disfrutar de este martes, para vivir el club retro. Ahora junto a U2, que dicen Desire. ¿Sabías que el origen de esta canción es un homenaje directo al pulso de Bo Diddley? Bono y compañía decidieron volver a las raíces del rock and roll.

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1: ¿Qué edición de día martes? Aquí en La Máquina del Tiempo llega R.E.M., la banda de Michael Stipe. ¿Qué canción? Oran Crush.

Era Ann Lee con Two Times en este martes 4 de agosto. Sí, señores. Agosto 2026 en el Club Retro. Una canción mejor que la otra. Yo ya te lo adelanto. Ni se te ocurra moverte de la...

más canciones que forman parte de tu vida, ¿no? Y esta política de la verdad. ¿Alguna vez no sentiste que decir la verdad puede ser el camino más difícil, pero tal vez el más liberador? Esta obra maestra de Depeche Mode fue editada en el año 1990 y es la única canción con la que la banda lanzó como sencillo 4 versiones distintas. Con un ritmo tal vez bailable, oscuro, alcanzó 15 millones de copias con 4 versiones distintas, demostrando que la sinceridad, aunque duela, siempre suena bien en la pista de baile. Seguimos en La Máquina del Tiempo. Más éxitos ahora de la mano de The Sundays. Lindo martes. Acá es donde la historia se termina, decía The Sundays, ¿eh? Here's where the story ends.

Love Jack, qué canción, cuánta energía de la mano de The B-52s. Y pensar que el origen de esta canción es un club real en medio de los bosques de Georgia, donde los B-52s nos invitaban a esa cabaña del amor allá por el año 1989, y el mundo respondió bailando. 5 millones de copias vendidas con el disco Cosa Cósmica. Una canción que es pura fiesta, es puro color. Bueno, ahí estaba sonando. Mientras tanto, si bien los conociste por separado, la inspiración de esta canción vino de una mujer que marcó una época, Kylie Minogue, una rubia suicida. Lo dijo Michael Hutchence, escribió esta letra después de que Kylie usara ese término para describir el nuevo look para una película. Aquí está Rubia Suicida, dedicado a Kylie Minogue, In Excess.

Kia de la mano de Undercover haciendo este Baker Street, una edición de grandes canciones y una edición que todavía tiene mucho para vos. Canciones de todo tipo, nuevas, retros, clásicas de siempre. Mirá esta.

Buena energía aquí en la radio. Era Take That haciendo You're a Superstar. Sos una superestrella. Y aquí estás en el Club Retro, en la máquina del tiempo. Te propongo viajar a la década del 90 con Bernard Summer de New Order, Johnny Marr de The Smiths y también Neil Tennant de los Pet Shop Boys. Todos los días escuchamos una canción distinta de Electronic. Cómo me gusta esta banda. Redescubrir esta banda, este Dream Team de la década del 90. Getting away with it. Electronic.

0: Qué buena energía, ¿no? Con este temazo de Electronic Getting Away With It, decía por allí este supergrupo de la década del 90. Estamos en La Máquina del Tiempo. Esta cantante me encantaba también. Pegó un par de temas lentos y algunos quisieron mover al mundo, ¿no? Entre ellos el tema Love, They Will Be Done. Seguramente lo recuerdes, ese orgullo de estar entregado por completo a un sentimiento superior. Había una vez una estrella del pop que decidió elevar su sonido y lograrlo, y para ello se unió ni más ni menos que con Prince. Sí, el genio de Minneapolis fue el que escribió y produjo este himno del año 1991. Lo canta Martica, está en el Club Retro.
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Calm the Rage, qué buena canción, de la mano de Terry Ronald. El origen de esta canción data del año 91. Es sofisticación pura del pop británico. Terry Ronald, luego de que se convirtiera en una especie de gurú trabajando con artistas como Kylie Minogue, nos regalaba esta canción. Un mundo que a veces va demasiado rápido. Este tema te invita a calmar la rabia y a encontrar el equilibrio. Terry Ronald y una canción increíble, una banda sonora perfecta para desconectar, igual que este himno de Rick Astley que se llama Abrázame, Hold Me In Your Arms. Tremendo, ¿no? 3 millones de copias vendió en el año 88. Rick Astley en el club.

0: Era el ritmo de la noche, The Rhythm of the Night, si lo habremos bailado, ¿no? Allá por la década del 90. Hoy te dije un programa realmente súper especial. Vivimos este mes de agosto con las mejores canciones. Comunícate con nosotros en Instagram, El Club Retro.
1: El

Son canciones lindas, son canciones inspiradoras, ¿no? Era A Matter of Feeling, estabas escuchando a Duran Duran, año 1986. El origen de esta balada es la melancolía de la década del 80. Fue parte del disco Notorious, 5 millones de copias. La banda de Simon Lebon nos regaló este mensaje sobre la vulnerabilidad que uno tiene a través de las emociones. Aunque no fue un single mundial, en Brasil fue un número uno, fue utilizado en una telenovela, se convirtió en un himno de culto y a partir de allí se volvió a reposicionar en los rankings del mundo, ¿no? A Matter of Feeling, una cuestión de sentimiento, año 1986, la música con Duran Duran. Nosotros seguimos sin promesas, no promises. ¿Alguna vez te pasó no sentir que el misterio es lo más atractivo antes que las certezas? Una obra maestra del synth-pop australiano liderado por Iva Davis. No hay promesas vacías, no promises. Aquí está.

No Promises, qué canción, por favor. Viajábamos en el año 1986 junto a Icehouse hacia Australia. Pero nuestro viaje sigue. ¿Y vos sabés el origen de una canción que cantó a la libertad personal que escribió John Deacon de Queen? El tema se llama Spread Your Wings, es del año 1977. Fue parte del disco News of the World de Queen y nos cuenta la historia de Sammy, que era un joven que buscaba sus sueños más allá del trabajo monótono. El mensaje es claro, vola lejos. Como dato curioso, fue la primera canción de Queen sin armonías vocales. ¿Lo escuchamos? La voz de Freddie Mercury brilla en su estado más puro. Así nos vamos. Y nos encontramos, si Dios quiere, mañana, como siempre, acá en la radio. Buena vida. Mira cómo nos vamos con Freddie Mercury, con Queen.

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0: Buenas tardes. Héctor, buenas tardes.
1: Buenas tardes,
0: Héctor Laporta. Buenas tardes a todas y a todos. Esta es una nueva edición de
1: Matiné Literaria en www.güemesam.com.ar. Nos encuentran en Facebook, en Radio General Güemes AM 1050, y se pueden comunicar con nosotros para escribirnos, decir lo que piensan, lo que sienten de este programa de hoy, que va a ser muy interesante, al 11 59 43 68 04. Y en Instagram estamos en @güemes1050. Y recuerden, si se quieren comunicar con nosotros, en YouTube, @Ernesto Marcos, estamos siempre.
0: Muchas gracias, Héctor. Acá estamos en Güemes, Radio AM 1050.
1: Radio Streaming.
0: Tus días distintos. Bueno, buenas tardes. Buenas tardes a todas y a todos. Buenas tardes, Martín San Martín, a nuestro operador estrella.
1: Hola.
0: Ahí está. Qué grande. Bueno. Emotivo comienzo, como todo lo que nosotros hacemos, pero más emotivo que nunca, Héctor.
1: Ah, sí.
0: Por supuesto. Yo lo siento, esto es un sentimiento. Esto es pura emoción, ¿no?
1: Sí.
0: Bueno. Como verán, ya saben de qué vamos a hablar. Yo creo que ya lo saben. Ustedes, si no lo saben, lo intuyen, lo presienten. Vamos a hablar de un hombre, un pequeño hombre. Era un poquito bajito, ¿no, doctor?
1: 1.60 m.
0: Yo tengo 1.55 m, pero puede ser,
1: sí,
0: según donde lo medís. Pero un hombre que representa y fue representado por ese símbolo que tiene Héctor atrás amarillo, ese signo de los tiempos, diría yo, pero ese símbolo que también allá está en púrpura y celeste, abajo en púrpura, que lo tenemos ahí en imagen, ese hombre fue representado durante mucho tiempo por un gran hombre, por ese símbolo. Bueno, quiero que miren acá, porque esto es casual y no es casual.
1: ¿Y eso?
0: Acá tenemos el féretro, la mortaja. Acá tenemos un ataúd púrpura. A ver, no es por él. Sí, él murió en 2016. Pero esto tiene que ver con el programa que viene. Ya queremos que estén intrigados. Bien. Héctor.
1: Sí.
0: Esto, si me permitís, le voy a dar la palabra al protagonista del programa que viene.
1: Dale, dale. Fíjate,
0: dale.

0: Mirá, y hasta en las escúpulas. Héctor, ¿qué saldrá de acá?
1: Sí.
0: ¿Qué? ¿Vos sabés lo que puede salir de acá? Cualquier cosa.
1: Cualquiera, sí. Mejor...
0: Yo pienso, ¿no? Vos sacás algo de Chacarita, Recoleta, puede salir cualquier cosa.
1: Sí.
0: Y yo creo que en la Argentina y en el mundo tenemos una tendencia a revivir muertos. Creo que es el bardo que dice que los muertos entierren a los muertos. ¿Te acordás de esa famosa...? Bueno, vamos a ser como tantos argentinos y tantos humanoides que pueblan este planeta. Vamos a revivir un muerto.
1: ¡Vamos!
0: ¡Qué fuerte, ¿no?
1: Sí.
0: Anticipo el programa que viene.
1: Bien.
0: No se lo pierdan, ¿eh? Bueno, te lo paso, Héctor. Ponelo por ahí con cuidado, mi amigo. Mirá, mirá lo que... Mirá acá.
1: Ese es para hacer el pozo.
0: Ya estamos listos, ¿eh?
1: Para hacer, mirá, el pozo en la tierra.
0: Ya tenemos la pala. Lo vamos a empalar. Toma, Héctor, ponelo por allá. Vamos a desempolvar. Vamos a revivir un muerto, como han hecho tantos, como han hecho tantas instituciones, como han hecho tantos hombres, como han hecho tantos gobiernos, Héctor.
1: Así es.
0: Bueno, voy con la editorial hablando de esto y después vamos a ir a nuestro querido amigo. Por ahora innombrable, ya se van a enterar por qué innombrable, ¿no, Héctor?
1: Sí. Rogers.
0: Bueno. Sí. Sí. Héctor.
1: ¿Qué?
0: Nosotros veníamos en algún momento hablando, ¿te acordás de? Y tiene que ver también con esto, de lo escatológico.
1: Sí.
0: Me acuerdo en qué programa. Yo voy a ir ahora un poquito de lo escatológico a la filosofía política.
1: Ah, qué bien, bien, bien.
0: Y no cualquier filosofía política. Una geopolítica que yo voy a llamar, porque me parece que tiene que ver con esto que están viendo, ya vamos a verlo, una teopolítica.
1: Ajá.
0: Héctor, está claro que hay mucha incertidumbre, ¿no?
1: Sí, sí, sí, sí, sí, sí.
0: Y si revivimos muertos es que estamos desesperados.
1: Y
0: ¿por qué vamos a buscar la solución al más allá, al otro mundo?
1: Porque necesitamos ideas, sí, punto de vista.
0: Sí, sí, sí, sí, sí, sí. Viste que, no sé, yo creo que no hay que revivir ni a Helbar, ni a Celestino Rodrigo, ni a Martínez de Hoz, por ejemplo, ¿no?
1: Claro, hay algunos que no se lo merecen.
0: Eso. Sí. Bueno, hay muchos. Estados Unidos, chicos, Estados Unidos parece un borracho. En el sentido que. Y estamos todos en este bote que es este planeta, que es un bote pinchado. Y nos movemos según cómo se mueve el grandote, torpe y malo del barrio.
1: Sí, el rubio, sí.
0: Sí, sí, sí, el rubio. La IA llega en un momento de recesión política. Una recesión geopolítica, recesión en todo sentido. Yo sé que vos vamos a hablar en la segunda hora, de un autor, no quiero adelantar,
1: bien,
0: que se mete con la gran depresión de los años 30, ¿no, Héctor?
1: Así es. Así es.
0: Sí, lo voy a adelantar para que la gente se enganche. Vamos a hablar de Thomas Pynchon, sobre todo su última novela, A Oscuras.
1: Perfect.
0: ¿Bien? Se mete con la Gran Depresión. O sea, que hay depresión en todo sentido.
1: Sí, sí, sí. Está dentro de.
0: Pensá que venimos de Cioran.
1: Sí.
0: Pobre.
1: Hay depresión dentro de uno y hay depresión
0: económica,
1: sí, y externa. Hasta el cosmos debe estar depresivo.
0: Exacto. Y se hacen cosas como desfinanciar la Organización Mundial de la Salud. Es tanático cuando vos tenés brotes en África de ébola, anthrax, tenés un brote de un parásito en Estados Unidos, no sé qué otro en Brasil, bla, bla, bla. Y encima estamos llenos de lluvias.
1: Que traen un montón de plagas.
0: En la zona sur. Y en el hemisferio norte, ahí me salió, incendios. Incendios.
1: Sí.
0: Buah.
1: Sí, sí, sí.
0: Dicen que la IA privada está descontrolada. Se descontroló. Puede generar nuevas armas. Una futura pandemia, como dije, de ébola o anthrax.
1: Claro.
0: Y yo no soy conspiranoide ni soy paranoico.
1: No, es lo que viene sucediendo.
0: Bien. Ahora, como hicimos el año pasado en un programa que hicimos, Héctor, un fascistómetro que medía el grado de fascismo de algo, de alguien.
1: Sí.
0: ¿Te acordás que habíamos el fascistómetro?
1: Sí.
0: Venimos de hablar de Ciorán y de Rumania.
1: Bien.
0: ¿Vamos bien?
1: Sí.
0: De Europa del Este. Estamos yendo a modelos que ahora van a ver de qué orden son. Gino Germani, el gran Gino Germani, le llamó nacional populismo continental en Europa. En vez de nacional socialismo, nacional populismo continental. Orban, si bien cayó, no cayeron sus ideas, Orban explica el iliberalismo, que es el gran problema, Héctor. El gran, no es el liberalismo, siempre digo el iliberalismo. Orban se basa en, por eso digo lo de la teocracia, ¿sí? Teocracia, cristianismo, familia y soberanía nacional. Fuerte.
1: Sí.
0: Llevado al extremo de un populismo de extrema derecha o un modelo de extrema derecha. En el fascistómetro sigue Meloni, Georgia.
1: Sí. Por lo menos linda, sí.
0: Sí, tan linda como mala, ¿no?
1: Sí.
0: Es tan mala pero tan linda, ¿no?
1: A la vez.
0: Como el chiste dice, bueno.
1: A la vez, sí.
0: Bueno. Viene del neofascismo italiano. Y tiene una propensión a Orban. Que es el grado. Ella habla de Dios, patria, familia. Son cuestiones de nacional teocracias. Porque hay algo que quiero decir, y con mucho respeto, sí. Héctor, esto. Con mucho respeto. Europa del Este, Rusia, la Unión de las Repúblicas Socialistas Soviéticas, yo creo que nunca se han sentido cómodos o tan cómodos o muy cómodos con la democracia occidental, liberal, moderna de Europa del Oeste.
1: Claro, no.
0: No. Vos fijate que sí. Todo esto ocurre allá.
1: Sí, sí.
0: Pero ahora se empiezan a sumar países como Francia, que no, con un grado de gris leve, son laicos y republicanos, pero es un laicismo fundamentalista. Es un laicismo apodíctico. Francia, laicos y republicanos, pero para ellos el problema es la inmigración.
1: Es un problema, sí, sí.
0: ¿Qué es lo que estamos viendo en estos días? Y acá viene el tercer punto, o cuarto, ya no me acuerdo. El contra. Toda esta amalgama, todo este masacote, Héctor.
1: Sí.
0: Tiene un enemigo en común, el contra. Todo lo que se considera de izquierda. El wokismo, la teoría de género, la izquierda, un enemigo que hay que eliminar, no es adversario.
1: Claro.
0: Y son muy injustos con ciertos partidos de centro derecha muy, muy, muy democráticos, muy liberales, muy republicanos, que no se merecen, como ellos pretenden, no se merecen el maltrato, ni el maltrato de zurdos, ni de izquierda, ni nada.
1: Nadie, nadie.
0: Y después está todo lo de centro izquierda, todo lo que es el estado de bienestar, la socialdemocracia europea de los países nórdicos, que ahora está cambiando, que no se merecen llamarse izquierda, ni zurdo, ni comunista.
1: Nada, claro.
0: Bueno, a todos estos que te pinté en el fascistómetro, no les gusta la Unión Europea, son nacionalistas.
1: Ajá.
0: No les gustan las decisiones que se toman en Bruselas. No son chicha ni limonada, o sea, no están, quieren estar, repiquetear las campanas y estar en la procesión.
1: Sí.
0: No saben qué hacer, sabotean, no comen ni dejan comer. Ahora, los europeos, sector, sí, lo único que les queda y que están es estar apegados a Europa. Parece raro, pero créeme que lo único que le queda a los europeos es Europa. La vieja Europa. Todo esto, el Rubio,
1: sí,
0: Orban, Meloni, y todos los que se están sumando en este continente sur, que está viniendo con una ola naranja, dicen.
1: Sí.
0: Le vamos a llamar la espectacularización de la geopolítica. Es un espectáculo.
1: Bien, claro.
0: Sí, es un gran espectáculo.
1: Y sí, porque ocurren.
0: Es un gran espectáculo, sí, que podemos llamarlo de muchas maneras. Los populistas ya han ganado en Europa, pero casi sin llegar al poder, porque imponen el modo de hacer política.
1: También.
0: Sus temáticas y su agenda. Frente a todo esto, ¿qué le queda a la gente, Héctor? ¿Qué le queda? ¿Sabés qué le queda? ¿Pensar en una teocracia o pensar en alguna salvación individual y colectiva que tenga que ver con la religiosidad, con lo religioso, con la religión? De hecho, hoy nadie gana en el mundo sin el apoyo de la religión mayoritaria de un país. Lula arregló con los evangélicos.
1: Bien.
0: Si no recuerdo mal. También está la opción de elegir no saber todo esto. La felicidad de la ignorancia, diría Cioran. La condena de la lucidez, Héctor. ¿Sabes qué dice el poeta Pessoa?
1: ¿Qué dice?
0: La conciencia de la inconsciencia de la conciencia. Genial. Hay una sensación de incapacidad de controlar nuestro destino.
1: Sí.
0: Esto hace que la gente se vuelva receptiva a la religión o a Trump, o acaso la misma cosa, alguna manera de teocracia verticalista, incluso autoritaria, religiones duras,
1: que se van
0: autoritarias, ir, totalitarias,
1: se van a ir poniendo más duras.
0: ¿Cómo renunciar a un tipo que tiene la autoridad de decir todo tiene sentido? Yo tengo la situación bajo control.
1: Claro.
0: De los demócratas no se sabe, los republicanos están atrás de él. Bueno, el mundo líquido de la IA no ayuda a concebir un futuro estable. Héctor.
1: Sí.
0: Contale. ¿Quién escribió Amor líquido? El amor líquido lo lo acuoso, lo que se derrama.
1: Sí, podemos saber.
0: ¿Quién es Sigmund Bauman?
1: Es un sociólogo y filósofo que vivió entre 1925 y el 2017. Ensayista polaco-británico de origen judía, su obra comenzó en la década del 50 y se ocupa, entre otras cosas, de cuestiones como las clases. La teoría de Bauman dice que vivimos en una modernidad líquida.
0: Sí.
1: Un tiempo donde las estructuras fijas y los trabajos para toda la vida y el amor duradero se han desvanecido.
0: ¿Te acordás en términos de Lipovetsky, el imperio de lo efímero?
1: Claro, todo es inestable, pasajero y cambiante como el agua.
0: El fin de las certidumbres de Ilya Prigozhin.
1: Sí, las características de esta sociedad líquida que habla es la falta de certeza. Nada es seguro ni permanente y las reglas cambian todo el tiempo.
0: Exacto.
1: Vínculos frágiles, las relaciones personales y el amor son fáciles de romper y descartar. Consumo sin fin.
0: Exacto.
1: La gente busca comprar y cambiar cosas rápidas porque nada satisface por mucho tiempo.
0: Escuchá, sí. Hiperindividualismo.
1: Sí.
0: Hiperconsumismo.
1: Sí.
0: Hiperconectividad.
1: Cada persona debe cargar sola con su éxito o su fracaso sin la ayuda de una comunidad fuerte.
0: Claro.
1: ¿Está?
0: Claro.
1: Y dentro de las frases esta...
0: Héctor, pensemos de algún modo el mito del héroe.
1: Sí.
0: No es esas grandes comunidades que el adolescente salía al mundo, a la vida, recorría el desierto 40 días, 40 noches, como modelo de prueba evolutivo que lo transllevaba a la adultez,
1: claro.
0: Pero volvía a la comunidad.
1: Claro.
0: ¿Me seguís?
1: Sí, sí, ahora
0: no. No es eso.
1: No.
0: Ahora es arrojado a lo fugaz.
1: A una naturaleza inestable y transitoria y cambiante. El trabajo infatigable se vuelve porque es necesario para costearlo. Se mantiene en incesante movimiento. Todo esto de lo líquido es en una gran parte de la población está sucediendo esto. La inestabilidad, el individualismo.
0: Mirá, bien. Te voy a contar algo que me la dejás boyando, sí. Héctor. Viste que ahora están muy de moda unas masas o incluso un gel, un moco. Voy a traer.
1: Sí.
0: Que tiene que ver con eso. Mi viejo hace mucho, siempre se acordaba, Héctor, que le encantó una imagen mía. Yo en su momento se la regalé, hablando del capitalismo, porque él era anticapitalista. Y hoy la podemos aplicar a cualquier sistema, evidentemente, que es... además de lo líquido, Héctor, sí. Habría algo como gelatinoso. Entonces, cuando vos le pegás una piña al sistema, lo que haces es que se hunda tu mano y el sistema adopta la forma de tu mano.
1: Totalmente.
0: En una palabra, el sistema adapta todo.
1: Claro, claro.
0: Todo le sirve, todo aprende, la IA, Por eso, Héctor, no sé si te acordás que se dice, el capital de Carlos Marx es la mejor crítica... salvó el capitalismo, es la mejor crítica que se ha escrito. Entonces, ¿qué hace el capitalista? Che, mirá, hay que corregir esto. Terminó siendo más para corregir el capitalismo que como alternativa de sistema.
1: Sí, sí.
0: Bueno, hoy nadie entiende cómo funciona el mundo, nadie sabe bien qué hacer. Fíjate que Trump gana en su primer gobierno, Héctor. Mirá esta frase. Kamala, la negra, ¿te acordás? Sí, Kamala, sí, sí. Harris, está para Elies. Trump está para ti. Mirá, claro, qué mensaje claro.
1: Claro.
0: Lo mismo que le pasó a Alberto Fernández, entre otras cosas. Todo lo sólido se desvanece en el aire, dicen Marx y Engels. Ahora vas a ver por qué te digo esto. La IA es capitalismo líquido, neocapitalismo líquido, mundo inestable. Marx y Engels eran conservadores al final, Héctor. Ajá. A ver, les preguntaba por qué.
1: ¿Por qué?
0: Ay, gracias. Sí. Porque querían un mundo estable.
1: Claro, claro.
0: Te puede no gustar.
1: Sí.
0: Pero ¿sabes lo que es decirle conservadores a estos dos revolucionarios? ¿Por qué conservadores? Porque por lo menos proponían un mundo estable.
1: Esta inestabilidad también nos puede conducir a un sin rumbo. Porque me parece también.
0: ¿Qué te parece?
1: Es muy. Siempre estar.
0: Escúchame.
1: Ladeando de un lado al otro.
0: No hay brújula.
1: Claro, no hay brújula.
0: ¿Vos tenés algo más?
1: Sí, tengo algo muy interesante.
0: A ver, dale.
1: Algo que dice Zygmunt Bauman.
0: Sí.
1: Nos hallamos en una situación en la que, de modo constante, se nos incentiva y predispone a actuar de manera egocéntrica y materialista.
0: Por supuesto.
1: Esto es extraordinario.
0: Genial.
1: Sí, bien.
0: Pero mirá lo terrible, Héctor, ya que hoy vamos a hablar de la emoción de la lluvia púrpura, de Purple Rain. Escúchame, la emoción es un contenido hoy cuantificable y monetizable.
1: Y quería decir
0: algo. Y monetizable.
1: Sí.
0: La liquidez se ha extendido a las emociones y el lenguaje.
1: Totalmente. Y la crítica es un llamado al cambio, no es algo nefasto.
0: No.
1: Una crítica es un llamado al cambio.
0: Y ahí me adelantás algo. La pregunta que me gustaría que Martín, se me ocurre, ponga en el zócalo, que es la pregunta del programa. No es, ¿cómo es, Héctor? ¿No es hora
1: de que...
0: ¿Cómo? La pregunta es...
1: ¿Construyamos algo nuevo?
0: Exactamente.
1: Bien.
0: Exactamente, porque estamos en la sociedad del gerundio. Este es un chiste estándar. Y vamos viendo.
1: Sí.
0: Vamos viendo.
1: Vamos chequeando.
0: Viendo. El gerundio es viendo. Che, vamos cerrando.
1: Chequeando.
0: Nos vamos viendo.
1: Bien.
0: Te voy llamando, ¿no? Aprendemos qué sentir. La emoción se convierte en contenido y ese contenido se monetiza simbólica o económicamente. Héctor,
1: sí.
0: ¿Tenés algo para cerrar de Bauman?
1: Bueno, sí, que...
0: Yo, si no, te dejo una pregunta para cuando trates esto en la segunda hora, ponchalo.
1: Quería terminar aclarando que Bauman fue un teórico social que escribió sobre temas tan diversos como la modernidad y el holocausto.
0: Wow.
1: El consumismo en la posmodernidad y la modernidad. Quería aclararlo.
0: Ya que me decís lo del holocausto,
1: sí.
0: Voy a explicarle algo a la gente.
1: Vale.
0: Cuando el cielo celeste, azul, Héctor, cuando el cielo se llena de rojo,
1: ajá,
0: como el disco de U2 de 1984, del mismo año, Héctor, 1984, disco en vivo de U2, Under the Blood Red Sky, bajo un cielo rojo sangre. ¿Qué nos dice el símbolo que está ahí, el innombrable, el genio? Nos dice Purple Rain. Cuando el cielo se... Porque está hablando del fin del mundo, Héctor, del fin de los tiempos.
1: Así es.
0: Ese genio. Héctor.
1: Sí, ¿querés que...?
0: Ah, no, ponchalo porque voy a dejar una pregunta para la segunda hora. Ponchalo para que la gente lo vea. ¿Quién es, Héctor?
1: Es Thomas Pynchon, en su novela A Oscuras.
0: Mirá esta pregunta de Pynchon,
1: Sí.
0: Nacido en Nueva York en 1937, que también tiene su gran obra El arco iris de la gravedad.
1: Así es.
0: Mirá, esta es la pregunta de Pynchon, gente. Y si en realidad la libertad se alcanza recién cuando te persiguen por algo.
1: Ajá, sí, sí, verdad.
0: Voy de nuevo.
1: Ocurre eso, sí.
0: Y si en realidad la libertad se alcanza recién cuando te persiguen por algo.
1: Así es.
0: Muy bien.
1: Tomás Pynchon, sí. A oscuras.
0: Bueno.
1: Vamos a hablar un poquito sobre este tema.
0: También. Y sobre esto también, Héctor.
1: Bien, sí.
0: Sobre... te hago una pregunta.
1: Sí.
0: ¿De quién es Pynchon Pynchon? No, es un chiste.
1: Sí, de sí.
0: Sí, es un Pynchon. Te voy a contar algo de Pynchon.
1: Pynchoncito no es, ¿eh?
0: Sí. Escribe novelas.
1: Sí.
0: Como. Sí. ¿Te acordás del mamot? Que son mamotretos, son bodoques.
1: Claro.
0: Y ahí el juego es Pynchon de mamut.
1: Claro.
0: Escribe mamut de novelas.
1: Claro. Sí,
0: sí. Bien. Bueno, cierro con esto. Si me preguntan por Argentina, creo que. Vamos a dos velocidades. El mundo está en la micro y nosotros seguimos resolviendo la macro. Bueno, para el próximo programa vamos a hablar de tecnologías de la incertidumbre, estéticas liminales.

0: y los siniestros backrooms, Héctor, ¿eh?
1: Bien.
0: ¿Sí? Bueno, ahora vamos, si te parece, Héctor.
1: ¿A dónde?
0: Presentar el programa, nuestro video de presentación del programa.
1: Vamos. Tiempo es tirano.

0: Bueno. Héctor.
1: Sí, ¿qué?
0: Escúchame bien.
1: Sí.
0: ¿Te acordás cuando hablamos del Estados Unidos de posguerra? Que ellos tienen un momento de estado de bienestar,
1: Sí.
0: vienen airosos de la Segunda Guerra,
1: Sí.
0: ganaron,
1: Sí.
0: hay un modelo exitoso. Hay algo que pasa entre el 45 y Corea, que creo que es 55, ¿no? Hay 10 años ahí,
1: Sí.
0: ¿no?
1: Sí.
0: Es más, vos fíjate que casi coincide con Perón.
1: Claro, sí.
0: Bueno, entonces, ¿en qué año nace?
1: El muchacho
0: Sí,
1: Roger Nelson
0: Roger Nelson.
1: en el 1958.
0: Bien, escúchame bien esto.
1: Sí.
0: 1958, los Estados Unidos vuelan, pero ¿qué pasa? Quiero decir lo malo y lo bueno, Héctor. Bueno, dame la infodata. Dale, dale, expláyate.
1: Roger Nelson nace en 1958 en Minnesota y
0: Perdón,
1: sí.
0: Minnesota.
1: Sí.
0: Evitemos la rima fácil, por favor.
1: Minnesota. Y
0: Bueno.
1: vayamos a que bueno, y estuvo con nosotros hasta el 2016.
0: Nace en Minneapolis,
1: Así
0: creo.
1: es, sí.
0: Estuvo con nosotros en 2016.
1: Sí.
0: Bien. Escuchame una cosa, Héctor.
1: Es cantante, compositor, bailarín, letrista, empresario, productor, músico, multiinstrumentista estadounidense.
0: Te voy a contar algo.
1: Sí.
0: Yo no sé si tenés el nombre de los padres, pero lo importante es que la madre era cantante de jazz y el padre era pianista.
1: John Nelson
0: Hermosa combinación, che.
1: y
0: ¿No?
1: Matty Shaw.
0: Ahora,
1: Sí.
0: escuchen bien. ¿Cómo estaría Estados Unidos que, entre comillas, hasta los negros estaban bien? Porque vos los ves y parecen una familia de
1: Sí, es
0: clase
1: cierto.
0: media baja. ¿Por qué lo voy a decir? Porque piensen si en la Argentina hoy o en algún momento fue fácil tener un piano en casa. No, un piano es carísimo. Por eso digo que son clase media
1: Clase
0: baja.
1: media baja, sí.
0: Tienen un piano
1: Claro, sí.
0: para ella, para el papá. Pero ¿qué pasa,
1: O
0: Héctor?
1: heredado, sí, bien, bien, sí.
0: Claro. Nuestro niño prodigio,
1: Sí.
0: este padre, hace esa cosa comparativa y le dice, no quiero que toques el piano cuando yo no estoy. Él compone su primer canción, Nuestro niño prodigio,
1: Sí.
0: en los ratos que el padre no está, Héctor, mirá qué talento.
1: Que eran los mejores momentos entonces. Sí,
0: Totalmente.
1: sí.
0: Escuché bien esto. Voy a tratar de ir más rápido. Los padres se separan. El padre tiene problemas. Yo no sé si alcoholismo, depresión. En fin. A ver. Quiero ser claro, no estaban cómodos tampoco los negros, no estaba todo bien, ¿me explico? Cantaban jazz, tocaban el piano, pero no olviden lo del blues, la tristeza, esa tristeza profunda
1: Melancólica,
0: afroamericana,
1: lenta,
0: ¿viste?
1: triste.
0: Bueno.

0: nuestro niño prodigio va a, se lleva muy mal con el padrastro y se va a vivir con el padre, pero se pelea con el padre y lo termina adoptando por suerte la mamá de su mejor amigo. Y les dice, chicos, no tengo espacio, pero tienen el sótano para hacer música. Oh, eso bien, es lo sí. que hay que hacer con los hijos.
1: Sí, sí.
0: Y nuestro muchacho, nuestro Skin Brown, de 1.50, 1.60, nuestro gran petizo, ya empieza a mostrar ahí su talento multiinstrumentístico, Héctor.
1: Que estuvo activo
0: multiinstrumental
1: mucho tiempo, entre el 74 y el 2016. Fue muchos años de trabajo, casi 84, 94.
0: ¿Sabes qué, 40 años. ¿Sabes qué hizo con su amigo?
1: Sí.
0: Empezaban a tocar en clubes, en.
1: Sí.
0: En, vos me entendés. Fiestas.
1: Sí, sí, sí, sí.
0: En lo que nosotros llamábamos asaltos.
1: Claro.
0: Fiestas en el. Como si fuera el Zoom de la parroquia, no sé cómo llamarlo.
1: Sí, sí,
0: bueno,
1: sí, sí, sí.
0: Escuchen bien. Lo escucha un tipo que ve su talento creativo y tocando los instrumentos y le dice que es productor, le dice, che, ¿qué te parece si lo juntamos a hacer música, a hacer un tema? Ese tipo lo presenta ya a otro pez más gordo, gordo mediano, gordo chico o gordo mediano. Y escuchen esto. Les dice, este tipo puede componer y tocar todos los instrumentos, produce, graba, edita y puede tocar. Entonces van todos los peces gordos a un estudio y se sientan a ver qué va a hacer.
1: Sí.
0: Y el creador, el autor, el cantautor, letrista, creador de Purple Rain, de Lluvia Púrpura, Héctor,
1: sí,
0: los deja con la boca abierta y termina pudiendo elegir con qué compañía
1: trabajar.
0: Trabajar a la cual les impone algo.
1: Ajá.
0: Este es el orgullo Black Man, Skin Brown, Héctor. Un negro que les dice, yo hago todo. Multitasking se dice, ¿no?
1: Sí.
0: Algo así. No, no, pero yo hago todo. Yo voy a hacer todo, salvo las giras. Yo hago todo. Ah, y les voy a exigir que quiero hacer una película de lanzamiento.
1: Así es.
0: Ahora vamos a llegar a eso. Héctor. Prince. Y se me escapó, y pido perdón, porque ahora vamos a poner el video. Atrápalo. Ahora voy a contar por qué no lo quería nombrar. Prince ya está tocando, tiene su banda The Revolution, ¿no, doctor?
1: Así es.
0: ¿Tenés algo de Revolution?
1: Sí.
0: Creo que sí.
1: Sí,
0: contame de la primera banda.
1: Su grupo es la New Power Generation.
0: Esa es la segunda banda.
1: Ah, bien.
0: ¿De la primera tenés algo de Revolution?
1: No, de la primera.
0: No te preocupes.
1: Sí, acá, sí,
0: son todos músicos excelentes. Con esa graba en la película Purple Rain de 1984, en el disco, graba el tema. Ahora vamos a contar la historia del tema, pero escúchame bien. El primer Prince está construyendo, naciendo, está haciendo el sonido de los 80. Él lo está haciendo. ¿Y saben por qué puedo decir esto y lo tengo claro? Porque si Charlie García, nuestro Charlie García, dice,
1: sí,
0: es mi primera influencia,

0: Prince está haciendo el pop de los 80 con sintetizadores, máquinas y de todo. Y siempre investigó, buscó, arriesgó, probó, bla, bla, bla, Héctor. Un
1: creador, sí.
0: Sí. Bueno, ¿qué les parece si presentamos el video Arte Minuto sobre el maestro?
1: Bueno, y quería decir que en 1984
0: Dale.
1: Lanzó junto con su banda, de, en ese entonces llamada The Revolution,
0: sí, ahí está,
1: el álbum Purple Rain.
0: Ahí está.
1: Bien.
0: Este video es de factura de Matiné Literaria. ¿Puedes ir un poquito para atrás, Martín? Ponelo de nuevo. No hay apuro.
1: Vamos a escuchar a The Revolution.
0: No, ahora no. Espera. The Revolution después lo escuchamos.

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0: Bravo. Me gustó el toque.
1: Muy bueno, muy bueno.
0: Héctor, contame todo lo que tengas de Purple Rain. Bueno, estabas hablando de eso, creo.
1: Es un film con dirección de Alberto Magnoli. Prince. La protagonizó con el personaje de Kid, un joven talentoso, músico, y su lucha por triunfar en el club nocturno, con una vida familiar difícil y la rivalidad con otro artista llamado Morris. De eso habla el film Purple Rain.
0: Héctor, vos sabés que es la mitad de es la vida de él, y Prince se metió en el guión, en la dirección, actuó. Lo más importante, el orden sería el tema, el disco, la película. Quiero contarles algo. Prince, en un momento, Héctor, ¿por qué no lo queremos nombrar? Se da cuenta que sus máster, sus registros musicales, están atados a la Warner Bros.
1: Así es.
0: Y él va a iniciar una titánica batalla legal contra la Warner Bros.
1: Sí.
0: Para recuperar sus derechos. ¿Sí? Es más, se pinta la cara, se pone la palabra esclavo. Un negro. En esa época. Un negro que usaba tacos, se vestía de manera extravagante, estrambótica, que era provocador, que era irritante para la época, que le ponían en sus discos como a Michael Jackson, cuidado padres con este autor, cuidado parental, hoy, digamos. Bueno, de hecho, pensado hoy, Héctor, él usaba el baby, honey, cielo, como yo uso ricura.
1: Cariño. Él lanzó 3 álbumes, más hasta formar su nueva banda en 1991, la New Power Generation, a partir de 1993, y debido a graves conflictos con la Warner Bros., sobre la autoría y propiedad de sus canciones, Prince cambió su nombre a un símbolo impronunciable para evitar cualquier vínculo con su compañía discográfica. Durante ese periodo fue apodado como el artista más conocido como Prince. A menudo era abreviado como TAFCAP por sus siglas en inglés.
0: Algunos decían PUH. Como que era una P. En realidad, si vos lo ves, el símbolo es una mezcla de el símbolo masculino más lo femenino. Porque, a ver, yo quiero aclarar esto. Prince tiene una historia mujeril infinita. No era homosexual, pero partía como el psicoanálisis de la bisexualidad fundante, reconocía su parte femenina. Entonces tiene el símbolo masculino, femenino y la P escondida ahí. ¿Lo ven en el símbolo? ¿Héctor?
1: ¿Sí?
0: Encontró un hueco legal, encontró un vacío legal, Héctor. Claro, no era Prince. Ah, y además, como él siempre fue muy prolífico, ¿sabes qué le dio a la Warner? A ver, no es que le iba a dar basura, pero tenía tanto compuesto, escrito, que le dio y pudo completar su contrato.
1: Bien.
0: Es más, él componía mucho. Es más, una de las cosas que le dijo la Warner, no, pará, que nosotros queremos sacar un disco cada un año y medio, dos. No, pero si yo tengo discos para sacar a rolete, a troche y moche.
1: Sí.
0: ¿Sí? ¿Vos tenés algo más de la cuestión de la Warner, Héctor?
1: No, más o menos eso.
0: Había un vacío legal. había un hueco legal que era no usar Prince. Él después da una famosa conferencia de prensa en 1999 donde dice: recupero mi nombre. A ver, qué fuerte que es callar tu nombre. Qué fuerte para un personaje así, para un negro pobre, callar tu nombre. Que te callen, de hecho. Que te calle esa productora titánica blanca como la Warner Bros. Lo digo a propósito.
1: Bien.
0: Mira, Víctor, acá está el símbolo en la guitarra. Ah, a ver, Martín.
1: Sí.
0: Ya que vamos a lucir la remera, vamos a lucirla bien, ¿o no?
1: Bien.
0: ¿Te ve?
1: Sí, sí, sí.
0: Mirá, él tenía una guitarra así, Héctor.
1: Sí.
0: La guitarra era el símbolo. Hermosa, púrpura, ¿o no?
1: Sí.
0: ¿Bien? ¿Qué te parece? Ah, eximio guitarrista. Después tenemos unas anécdotas. Héctor... Muy bien. En la segunda hora mostramos la tuya.
1: Dale.
0: Escuchen, quiero ver una cosita. A ver. Muy bien, muy bien. A ver. Muy bien. Héctor.
1: Sí, Ernesto.
0: Estamos muy bien en tiempo para... descubrir de algún modo el famoso tema Purple Rain a través de la voz de una mujer.
1: Bueno.
0: Con una voz y que toca la guitarra de manera fenomenal. Y con ese tema nos iríamos a la tanda de radio.
1: Bueno.
0: Lo que sí me gustaría es si te quedó algo colgadito de Prince. Ahí, algún detalle, porque te interrumpí. Niñez, adolescencia.
1: Bueno, él por ejemplo,
0: dale.
1: Tocaba guitarra, bajo, acústico, instrumento de percusión, piano, voz, teclados, caja de ritmo y batería.
0: Sí.
1: Y su voz era contratenor y barítono.
0: Qué hermoso.
1: Contratenor, sí. ¿Qué es contratenor? Es una voz masculina que se apoya en una ampliación del registro de la cabeza. O sea, está situada en el registro del contralto. Voz de cabeza es un falsete no aireado.
0: Eso lo van a ver en los coros de Purple Rain, que lo usa.
1: Sí.
0: Eso, ya sé lo que decís.
1: Y que él recibió varios premios.
0: Ah, sí.
1: El Oscar a la mejor canción original en 1985.
0: Sí, banda de sonido, el Oscar... a la mejor banda de sonido de una película de 1984-85.
1: Así es.
0: Héctor, un detalle.
1: Sí.
0: En el primer disco de Prince, como campaña publicitaria, era cierto y no, es un mito, le pusieron que tocaba 27 instrumentos. Lo cual es cierto en un punto.
1: Sí.
0: Pero a ver, alcanza con saber que Prince tocaba batería, bajo, guitarra y teclado. Alcanza con que sepamos eso, ¿no?
1: Sí.
0: Sí, se entiende.
1: Sí. Sí.
0: Más todas las formas de percusión y cantante y compositor.
1: Sí, sí, sí, sí, sí. Bien. Y productor, sí.
0: Bien.
1: Bien, no, eso quería decir.
0: Vamos, cuando él muere, Héctor, ¿en qué fecha de 2016?
1: Puede ser. El 21 de abril.
0: Sí, sí, nosotros teníamos este homenaje postergado porque el 21 de abril no estábamos al aire.
1: No, no.
0: Pero se produjo. No saben la cantidad de homenajes. Purple Rain lo tocó Bruce Springsteen, Héctor. Lo tocó el famoso ¿cómo se llama? El guitarrista. Ah, se las recomiendo esas versiones. Eric Clapton.
1: Ah, tocó. Eric Clapton, sí, bien.
0: Cuando murió en 2016 lo tocó todo el mundo. Vamos a escuchar a esta chica que le hace su homenaje en 2016 y que nosotros estamos haciendo a 20 años de la muerte de este maestro que fusionó soul, funk, rock, pop, etc. Gracias.

0: Bueno, para muestra basta un botón, lo que canta esta chica, lo que toca. Vamos a ir a la famosa tanda de radio y en la segunda hora no se vayan, que viene mucha literatura, mucha literatura, y vamos a concluir con el tema de nuestro querido maestro del soul rock, del pop, que ha marcado a tantas generaciones. Vamos a ir con Thomas Pynchon, también con Aliana Diaconú, Aforismos y mucho más. Y las parejas de la literatura, Héctor.
1: Siri Hasbet.
0: Sí. Siri Hasbet.
1: Historia de fantasmas.
0: Historia de fantasmas, qué bueno eso, ¿eh? Gracias. Ya volvemos, ¿eh? En cinco estamos. Gracias, Héctor. Gracias, Martín.

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0: Hola, buenas tardes. Bueno, acá estamos de nuevo en la segunda hora de Matiné Literaria.
1: Así es, en Matiné Literaria.
0: Recordale a la gente dónde están y dónde se pueden comunicar.
1: Se pueden comunicar al www.güemesam.com.ar, en Radio Güemes. En Facebook se pueden comunicar a Radio General Güemes AM1050. Se pueden comunicar por Instagram, @güemes1050. Y pueden mandar sus mensajes a nuestro WhatsApp 11 59 43 68 04. Y recuerden, si les gustó, nos dan su like, no se olviden, que en @ErnestoMarcos en YouTube nos encuentran con todas sus opiniones a favor, queremos escucharlas y les respondemos.
0: Hablando de eso, escuchen, queremos pedirles que nos comenten todas las cosas que se les ocurre en relación al color púrpura, todas las obras o en todo lo que se ha usado el púrpura. Eso nos gustaría que nos comenten, si ustedes recuerdan. Y ahora de paso Héctor nos va a contar... ¿Qué es el color púrpura, Héctor, que llevas vos mismo en tu remera?
1: Sí,
0: ¿no?
1: Así es.
0: Ahí está Prince, The Revolution and the New Power Generation. Está haciendo el solo de Purple Rain.
1: Así es.
0: El solo de Lluvia Púrpura.
1: Sí, el morado representa la gama de tonos entre azul y rojo.
0: Morado... Algunos dicen borrabino, color obispo,
1: sí,
0: púrpura.
1: Así es. Por ejemplo, en la psicología este enigmático color se asocia a diversas emociones. Algunos al morado lo asocian con la espiritualidad y el misticismo. El morado es un color que inspira la introspección, la contemplación y la conexión con lo divino.
0: Qué hermoso eso, Héctor, ¿eh?
1: Bien.
0: Qué hermoso, qué hermoso. ¿Algo más de la canción Purple Rain o...?
1: Creo que es hora de que algo verdaderamente nuevo aparezca. Creo que es hora de que algo verdaderamente nuevo aparezca.
0: Sí. ¿Eso quién lo dijo?
1: Es el compañero, del muchacho que estábamos hablando.
0: Muy bien, Héctor.
1: Y no te piensas que porque estoy leyendo la Biblia soy un boludo. Eso lo dijo Roberto Art.
0: Qué lindo. Qué lindo lo de Art.
1: ¿Vos te pensás que porque yo estoy leyendo la Biblia soy boludo?
0: No.
1: Roberto Art.
0: Totalmente. Sí. Qué capo, ¿eh?
1: Sí.
0: Qué genio, ¿o no?
1: Sí.
0: ¿Eh?
1: Puf.
0: Bueno.
1: Extraordinario.
0: Escuchame una cosa, Héctor. Vamos a hablar un poquito, ¿querés?
1: Sí.
0: Después seguiremos con Prince en el final, ¿no?
1: Bien.
0: Las parejas en el arte.
1: Bueno.
0: Las parejas en la literatura.
1: Dale, sí.
0: Mirá, es más, yo te voy a contar algo de hecho de Prince en relación a esto. La historia de amorosa de Prince está plagada de historias tan disímiles.
1: Ajá.
0: Pero hay un hilo conductor, Héctor, que es el siguiente. Generalmente Prince tomaba a una chica joven en una mentoría, se llama, que es una fase, un momento de formación, de transformación, de crecimiento, de desarrollo de la persona, como cantante, como música... o como ambas.
1: Bien.
0: ha tenido muchas parejas que lo impulsaron, como él impulsó a muchas parejas. Me acuerdo de una cantante negra, no sé si tenés ahí, fíjate en Prince si tenés algo de las parejas, ¿no? Pero, a ver, yo pienso que les ha dado mucho y le dieron mucho. Han sido musas inspiradoras de Prince. ¿Eh?
1: Bien.
0: De hecho, Prince con una, no me acuerdo si se casó, pero tuvo un nene que falleció, creo que a los 6 días, Héctor,
1: sí,
0: de una enfermedad congénita, pobrecitos.
1: Sí, sí.
0: O hereditario, congénita, pero muy difícil, y murió a los 6 días. Y creo que eso melló la relación y no volvieron a intentarlo. Y la verdad que se separaron.
1: Sí, sí, sí.
0: Eso por el lado de Prince, ¿no? La cantidad, bueno, conocen el caso, por ejemplo, de Silvina Ocampo y Bioy Casares.
1: Claro.
0: Yo tengo una sensación, Héctor, que en algún lado esto lo dice. El artista, al estar con un artista, por ejemplo, yo escritor, con una escritora, un músico, con una cantante o con otra música, con un músico, se está garantizando una especie de alter ego que funciona de conciencia de otro que te escuche y te corrige y te ayuda y te potencia. Y eso es muy lindo.
1: Sí.
0: Vamos a decir, tenés un editor en tu casa.
1: Sí.
0: ¿Me explico?
1: Sí.
0: Yo digo en broma, fuera de la cama tenés un editor.
1: Sí.
0: Esto es lo que ha pasado con Robert Lowell y Elizabeth Hardwick, el poeta y la ensayista, Kinglens Amis y Elizabeth Shane, que fueron cortinas de humo en un aspecto no literario, como Paul y Jane Bowles, los norteamericanos que se radican en Marruecos.
1: Sí.
0: Bioy y Silvina, también lo dije. Hemingway y la saga Martha Helmer, Scott y Zelda Fitzgerald. Tengo una sorpresa de Scott Fitzgerald para la próxima.
1: Ah, bueno.
0: No se la pierdan.
1: Vamos a escucharla, sí.
0: Sobre el gran Bugsy, su gran novela. ¿Eh? Claro, porque hay casos que está el oficio del alcohol también.
1: Claro, aparte
0: por ejemplo,
1: de la edición. Sí.
0: De este lo voy a hablar porque fue público, él quiso ser ejemplo, lo contó, bla, bla, bla. La verdad, excelente persona los dos. Lo que le aguantó Silvi y Parraguirre al escritor... El famoso
1: Abelardo
0: sí, Castillo con su alcoholismo.
1: Sí.
0: ¿Cuánto él se identificaba con el alcoholismo de Edgar Allan Poe y cómo lo sufrió? Y hasta escribió mucho sobre eso Abelardo Castillo. Y Silvia Parraguirre, gran teórica, crítica, ensayista, cómo lo acompañó en algo que justamente era una dificultad enorme.
1: Sí.
0: ¿No? Bueno. A este linaje se pliega... Yo podría seguir con los ejemplos, Héctor. Como dije el otro día, que a mí me gusta mucho Julio Cortázar y Carol Dunlop. En fin, bueno, Bukowski con sus chicas, viste, que era una relación tormentosa, en fin, pero lo importante es que a este linaje se pliega historias de fantasmas de Siri Hashbet.
1: Así es.
0: Ponchealo, Héctor. Este es un libro de Seix Barral, Biblioteca Formentor. ¿Nos podemos acercar, Martín? Héctor, contame, ¿qué sabemos de este libro? Se editó este año, ¿no?
2: Sí, así es.
0: Bien, o sea que esto está tibio, lo toco y está tibio, ¿o no?
2: Sí,
0: mirá qué linda pareja.
2: Historia.
0: ¿Con quién? Siri Hashberg con Paul Auster. Otra cosa muy linda, desde jóvenes, Héctor, no se separaron nunca. Se bancaron, se esperaron, fueron, vinieron. ¿Saben todo lo que significa, por ejemplo, ver la fama temprana del otro y esperar la tuya?
2: Claro, sí.
0: ¿Es fuerte?
2: Sí, sí, sí.
0: ¿Que ibas a cenar y de pronto vas a cenar y es un loquero?
2: Claro, claro.
0: ¿Porque ahora sos famoso?
2: Sí, sí, sí, sí.
0: ¿O famosa?
1: Y la otra persona tiene que estar lidiando con eso, la pareja.
0: Totalmente.
1: Sea un hombre o una mujer con esa circunstancia, que es en ese momento queda ajeno un poquito uno, porque todo el mundo está con el otro.
0: ¿Sabes que me acordé?
1: Sí.
0: Hay una pareja genial que es Agatha Christie con un arqueólogo.
1: Claro.
0: Una pasional la pareja. Una pareja, ¿sabes qué, Héctor? Que la lleva a escribir Muerte en el Nilo.
1: Claro, claro.
0: Porque él estaba investigando ahí, estaban los dos. Era el ayudante del titular de una gran excavación que se estaba haciendo en el momento en que se estaban haciendo las primeras y las más importantes, ¿no?
1: Sí, sí.
0: Bueno, contanos algo de este libro de ella, Héctor.
1: Bien.
0: De Siri Hashberg.
1: Siri Hashberg,
0: sí.
1: Pareja de Paul Auster.
0: De Paul Auster.
1: Fallecido.
0: Novelista.
1: Nació en Minnesota en 1955.
0: También.
1: Sí.
0: Como primis.
1: Minnesota.
0: Eso.
1: Licenciada en Filología Inglesa por la Universidad de Columbia. Es una aclamada autor de novelas y ensayos. Leer para ti en 1982, Los ojos vendados en 1992, premio de la crítica internacional en el Festival de Cine de Berlín por su adaptación cinematográfica El hechizo de Lili Dahl en 1996. En Lontananza 1998 y Todo cuando amé en el 2003. Premio de los Liberos Quebec y premio Femina Etranger, finalista del premio de Watterson Literary Fiction Awards, con una súplica para Eros. Bueno, ella es el libro de Siri Hashberg,
0: Historia de fantasmas. Escucha, con traducción de Aurora Echevarría Pérez.
1: Sí.
0: ¿Puede ser?
1: Sí, sí, sí, sí.
0: Qué
1: sí.
0: Grande.
1: Sí.
0: Bueno, Héctor, en esta suerte de cata de textos que hacemos, ¿te gusta?
1: Sí, cata, está bien.
0: Ha seleccionado especialmente un fragmento significativo de la obra.
1: Sí, que dice algo así.
0: Estoy, ¿eh?
1: Sí. Dice, en nuestros sueños los muertos resucitan.
0: Ahí está.
1: Adoptan formas. Los deseos y los miedos se hacen realidad. El tiempo que transcurre dentro de los sueños es el mismo que el que transcurre cuando dormimos. ¿Qué es el tiempo de los sueños? El 27 de abril, Paul dijo que quería volver como fantasma. Estoy contando historia de fantasmas. Las cartas que él escribió también son fantasmas.
0: Qué hermoso. Héctor, aclaremos que esta gente, muy buenas personas, vivían en Nueva York, ¿no?
1: Sí.
0: ¿Te acuerdas cuando ella dice escribir este libro, además de que sea un luto, un duelo, es una forma de seguir estando con Paul Auster?
1: Claro, es una forma de estar.
0: Es una forma de estar con él.
1: Sí.
0: ¿No? Dale.
1: Dice,
0: espera, metele que son pasteles.
1: Dale. 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Sé que no querrías que fuera infeliz. Intentaré seguir adelante, aunque se me esté rompiendo el corazón. Y sé que este dolor se debe a que te adoro. Y que afortunadamente que he sido detenerte en los momentos buenos y en los malos. Y seguiré jugando en el equipo azul y te veré en mis sueños. seguiré jugando en el equipo azul. Haría que todo desapareciera, dejaría que nuestras penas para otro día, y viviríamos todos juntos en una gran casa para siempre. Pensaré en ti y en mamá bailando en el salón, con una canción de Tom Waits, aunque siempre estén rodando las lágrimas entre tú y yo, está todo claro, y seguiré jugando en el equipo azul, y te veré en mis sueños, y seguiré jugando en el equipo azul.
0: Hermoso, Héctor.
1: Son notas sobre béisbol, ¿no?, que hablaban de su equipo, que eran los azules.
0: Escuchame una cosa, que me estás inspirando, la señal está excelente. Escúchame esto, Héctor, espera. Si nos ponen abajo, además de obras, acontecimientos con el color púrpura, el que nos cite grandes parejas del arte.
1: También.
0: Grandes parejas del arte. A partir del programa que viene puede ganarse un puzzle, un rompecabezas que emula imágenes de la novela El Gran Gatsby de Scott Fitzgerald. Una cosa hermosa. Imágenes, se entiende lo que vamos a sortear, ¿no?
1: Bien.
0: Empiecen a participar. A ver, les quiero.
1: Las parejas.
0: Ahora no me acuerdo, pero hay una pareja tormentosa de Picasso, ¿no?
1: Puede ser también, sí.
0: Uy, por favor, Rivera con.
1: Claro.
0: Bueno,
1: claro,
0: ¿ves cómo van apareciendo?
1: Rivera, el pintor, con. Con la mexicana, con.
0: Totalmente. Sí. Hoy no nos viene. Sí.
1: Debe ser también la. Tina Turner, la cantante. Tina Turner, la cantante de negra, que tuvo también problemas con su pareja, ¿no? También.
0: ¿Qué te parece? Sí, por eso te digo. Dennos una mano. Escúchame, Héctor. Mirá que te leo esto que es hermoso. Estas historias de fantasmas son también historias de amor. Como, gente, más allá de que al principio, quizás tratando de llamar la atención, Prince tenga un componente sexual en su obra letrística, después vamos a ver cómo evoluciona, pero también habla de historias de amor. No es hora de que construyamos algo nuevo, y eso tiene que venir por el lado del amor. Estas historias de fantasmas son también historias de amor. Historia de fantasmas es un año de duelo convertido en oro sabio y veraz. ¡Qué texto tan honesto! ¡Qué regalo de amor! Dijo David Mitchell. Un libro maravilloso, el don de Hashbet consiste en poder escribir sobre las emociones más desgarradoras con una lucidez, mesura y belleza extraordinarias. El resultado es una obra profundamente conmovedora, cruda por la pérdida y sin embargo luminosa por el amor.
1: Hashbet nos dice: la trilogía que hizo famoso a Paul, no al nivel de Taylor Swift, sino como puede serlo un escritor lo suficientemente famoso como para que durante toda su vida le pusieran su nombre a una calle de las afueras de París y a un sándwich de restaurante de Los Ángeles. Lo suficientemente famoso como para verse rodeado de fans devotos, pero aterradoramente insistentes en Buenos Aires y París. Los fanáticos, ¿eh?
0: Bueno,
1: aterradoramente.
0: Es que exactamente. Mirá, Paul Auster, hablando de trilogía de Nueva York, yo diría que la influencia de su obra, estoy seguro que es Nueva York, París, Buenos Aires.
1: Bien.
0: Estoy seguro. Dale, perdón.
1: Paul tenía 40 años cuando alcanzó la fama. Se alegró de que llegara el reconocimiento, pero siempre se mantuvo alejado de la adulación. Cuando después de un evento en Buenos Aires, sus fans empezaron a gritar y se lanzaron sobre el capó de nuestro coche mientras nos sacaban del estacionamiento, Él miró con incredulidad la maraña de brazos y piernas a través del parabrisas. En otra ocasión en que Sophie y yo fuimos empujadas, casi pisoteadas por la muchedumbre de fans en una librería de París tras su presentación, Paul se quedó estupefacto. Nunca se percibió a sí mismo como una persona famosa. ¿No? La relación, ¿no? De lo que la gente lo quería, digamos, también.
0: Sí, un tipo querible.
1: Claro, sí.
0: Vos sabés que tenía su estudio, iba de su casa al estudio. De paso, ya que sé que tenemos artistas del otro lado, tantos. Es muy importante, Héctor, no trabajar en tu casa, tener el estudio aparte.
1: Ah, bien.
0: Más allá de que hoy es un lujo eso, ¿no?
1: Sí.
0: Pero bueno, uno debe aconsejar lo ideal, ¿no?
1: Sí, lo ideal es...
0: Primero, la caminata de oxigenación como inspiración. O la bicicleta hasta el estudio. La entrada, el trabajo... ¿Y por qué es muy importante? Porque si vos vas al estudio y no haces nada, te sentís un pelotudo.
1: Claro.
0: Entonces,
1: claro,
0: de algún modo vas a producir algo. Algo vas a escribir, algo vas a pintar. Pues vine hasta acá y ahora me quedo mirando la hoja en blanco, el lienzo. No puede ser. Y algo haces.
1: Sí, sí.
0: ¿Se entiende,
1: sí,
0: no?
1: Sí.
0: Escúchame, sí. Encontré otros ejemplos.
1: Sí.
0: Virginia Woolf con Leonard.
1: Bien.
0: ¿Te acordás? Octavio Paz y Elena Garro, Michael Holroyd, Margaret Drabble, Clary Tomalin y Michael Freind. Todo esto, se los digo, pónganle en los comentarios la que crees que es la peor pareja artística, la más tóxica si querés, y la mejor.
1: Bien.
0: Y todo lo que nos quieras contar de esto, ¿no, Héctor?
1: Así es.
0: ¿Tenés algún fragmento más?
1: Por ejemplo, en las cartas que se mandaban, le escribió: queridísimo Paul, de vuelta en el rancho. Ella se toma un vaso de leche pensando en los disparatados sucesos de la mañana y se ríe. Dos figuras abatidas en la estación de metro, sumidas en la desdicha y el desánimo y los charcos de lágrimas que ella ha dejado por el camino. Las desgracias y las vidas y sus artimañas, pero la historia no ha terminado, la lucha no ha acabado. Me siento renovada para la batalla y revitalizada ante la máquina de escribir, donde paso a la acción. Para mí esto es actuar, parece un poco quijotesco, pero no importa. El pobre diablo en la oscuridad, garabateando sin parar, después de regresar del metro en Brooklyn, que de pronto se convierte en un lugar siniestro con italianos de aspecto sombrío y esposas que esperan. No iré a recuperar los aros en esa fecha de futura desconocida y te seduciré como nunca. Mi humor está decayendo un poco. En cualquier caso, está en una carta de amor para mí. Lo sensiblero aún está por llegar. Por supuesto que no hay nada más que decir. Son cartas que se escribían entre ellos.
0: Vamos a ir a un separador, Héctor.
1: Dale.
0: Un separador, escuchá.
1: Sí.
0: Con un cover psicodélico.
1: Dale.
0: De Ya te imaginás, ¿se imaginan qué?
1: Bien.
0: Sí. De nuestra querida Lluvia Púrpura. Don Héctor nos va a locutar. Qué lindo, un cover psicodélico.
1: Vamos todavía, sí.

0: Wow, qué eximio guitarrista el primer. Pensar que se podían hacer temas de 10 minutos y versiones extendidas con solo de 20 minutos. No lo aguantan hoy. Héctor, toda la obra de Prince, como la catedral, busca el ascenso a lo divino mediante dos cosas: la música y el amor. Qué hermosura, ¿no?
1: Precioso escucharlo. Infinito. No se podía quedar a escucharlo infinitamente.
0: La religiosidad. A ver, es lógico que en este mundo, que no nos ha tocado en suerte, como siempre digo, haya una apelación, por supuesto, individual y o colectiva, porque lo que tiene la religiosidad es que tiene un costado individual y un costado colectivo. La religiosidad, estoy hablando, ¿eh? No solo la religión. ¿Y cómo llega? Nietzsche decía que con la música las pasiones gozan de sí mismas. ¿Cómo entra la letra con la emoción, con el sentimiento, con el afecto? ¿No?
1: Sí.
0: Es único, ¿no, Héctor?
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0: Mira qué lindo, doctor.
1: Qué hermoso.
0: Qué hermoso, qué hermoso, qué hermoso.
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0: Wow. Wow, esto muy bueno. ¡Vamos! Bien, bien, bien, bien. Lindo, lindo. Che, me gustó el efectito balcón ahí. Estábamos ahí. Bien, bien.
1: Sí, muy bueno.
0: Vamos, bueno. Martín, vamos metiendo cosas, ¿eh?
1: Bien, Martín.
0: Sí. Mirá. El amor y el duelo conviven inseparables, Héctor, en cada página. Una lectura imprescindible de una autora sobresaliente, dijo Sarah Collins. Además de relatar su enfermedad, Hashbett crea un retrato palpable de Paul Auster como amante y esposo, padre y abuelo. ¿Quién mejor para hacerte una biografía, no?
1: Seguro.
0: Su vínculo era físico, emocional e intensamente intelectual. Él le dijo que quería regresar como un fantasma. Ella honra ese deseo en estas memorias íntimas. Kirky's Review.
1: Bien.
0: Héctor, sí. Tengo otros ejemplos de parejas.
1: Dale.
0: Antes de que vos cierres con la última lectura, ¿no?
1: Dale, sí.
0: Creo
1: sí.
0: Que tenés una última marca.
1: Dale.
0: ¿O me equivoco?
1: Sí, dale, sí.
0: ¿Es cierto? Virginia Woolf con Leonard, te lo dije.
1: Sí.
0: Michael Holroyd. Margaret Drabble. Los no menos astutos Claire Tomalins y Michael Frayn. John Bailey y la novela. el de Iris Murdoch, Mary and Percy Shelley, Robert Lowell, Elizabeth Harkey, Sylvia Plath y Ted Hughes, Roberto Calasso y Flaurt Haeghi,

0: aquí. Y dos hondos ensayistas, Cristina Campo y Elemir Solia, y la intempestiva Elsa Morante y en apariencia manso Alberto Moravia. ¡Puah! ¡Qué equipazo, eh! Bien.
1: Una máquina.
0: Héctor,
1: sí.
0: Vamos a cerrar.
1: Con Siri Hasbet.
0: ¿Cómo se llama? ¿Historias de fantasmas?
1: Sí.
0: ¿Eh?
1: Bien.
0: Bien, con esta gran autora. Con esta gran autora. Por Dios.
1: ¿Qué dice? Cada vez que paso por la esquina de la sexta avenida con Walker, recuerdo un bar de Tribeca llamado Magú, donde los artistas podían pagar sus copas con obras de arte y sus fantasmas me hacen temblar. Paul y yo estábamos en Magú cuando le pregunté si estaba casado, en algún sentido de la palabra que no fuera el legal. Le dije claramente que no quería tener nada que ver con alguien que no tuviera disponible emocionalmente. Él me aseguró que su matrimonio estaba muerto. Teníamos una cita, me llamó, no lo llamé yo, a su departamento de Brooklyn para confirmar la hora. Y el restaurante me dijo, no puedo, estoy escribiendo. ¿Va a quedarse en casa escribiendo cuando podría estar conmigo? Yo también escribo, pensé. Me limité a responder ok. Quería protegerme, ocultar mi decepción, pero también me sentía celosa. ¿Se habrá olvidado de llamarme? Paul me invita a una cena en la casa del hermano, de Norman. Veo la invitación con que me quiere llevar un poco más lejos. Aquel año, así fui a la cena, en la primer noche. No recuerdo el trayecto con el coche, pero me quería causar una buena impresión a la madre y al padrastro de Paul. Sé exactamente lo que llevaba puesto, un pullover de cachemir azul marino comprado en Orchard Street, que entonces era una zona de la ciudad donde encontrabas gangas, con unos pantalones beige plisados que habían rebajado 4 veces. He olvidado los zapatos.
0: Hermoso.
1: Dale.
0: Grande, Héctor.
1: Bravo.
0: Muy bien, gracias. Muy bien. Bueno, buenísimo, buenísimo. Muy bien, muy bien. Escuchame una cosa, Héctor. Vamos a mostrar otro videíto muy lindo donde vos vas a leer una letra de Prince, ¿cierto?
1: Cierto, sí. Hermosa, ¿eh? Hermosa.
0: Sí.
1: Sí.
0: Una letra, Héctor, dentro de las letras de la cuantiosa discografía de Prince,
1: sí.
0: Que por supuesto recomendamos el disco 1999, por ejemplo, ¿sí? A mí me es mi preferido.
1: Bien.
0: ¿Sí? Vamos a ver un video muy lindo y Héctor nos va a eligió una letra de Prince, ¿sí? Y no nos olvidemos que el letrista es un poeta, ¿eh? Es un poeta y miren qué poesía, ¿no?
1: Sí,
0: de alguien. Sí. Espera que lleguemos, que ponga el video Martín, que está listo, creo. Ahí está.
1: De Under Cherry Mons, bajo la luna de cereza.
0: Ahí está.
1: ¿Cómo puedo soportar quedarme donde estoy? Pobre mariposa que no comprende. ¿Por qué no puedo volar en un cielo especial? 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Quiero vivir la vida hasta lo más alto. 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Tal vez te besé de alguna forma especial y salvaje. Si nadie me mata o me emociona pronto, moriré.

0: en tus brazos bajo la luna de cereza. La letra y el significado, el sentido de la canción, habla de la urgencia del amor, la juventud y el miedo a desperdiciar el tiempo o no hallar un lugar en el mundo. La luna de cereza es una metáfora romántica y melancólica sobre un refugio ideal donde el tiempo se detiene. Si necesitas la letra completa línea por línea o quieres que te ayude con la traducción de otra, el título es Bajo la luna de cereza, de Under Cherry Mounds.
1: Una hermosura, Héctor. Una hermosura.
0: Sí, un gran poeta. Hermosura. Un gran poeta.
1: ¿No?
0: Sí.
1: ¿Te gustó? Escuchame una cosa. Quiero contarles. Quiero contarle algunas anécdotas que lo pintan a Prince, Héctor. Que es muy importante. Que son muy importantes. Además, a ver, de la lucha contra la Warner Bros. Por los autores independientes, por los artistas independientes, por los músicos independientes. Prince arma su estudio famoso, es una fortaleza de la música, ¿sí? Que tiene un nombre, no sé si vos lo tenés ahí por ahí, fíjate. Pero bueno, quería primero contar esta anécdota. Creo que les va a gustar. Lo invitan al homenaje de George Harrison. Lo invitan ahí, ¿viste? Ahí a un costado, ahí está Prince, muy humilde. Es el Salón de la Fama del Rock. Había dicho como que él no era un gran guitarrista, o que no era un gran músico, o no lo había puesto todavía ahí. Era un hombre, y estaban los amigos de George Harrison.
0: Sí.
1: Haciendo un famoso tema de los Beatles de George Harrison.
0: Bien.
1: Y se para Prince a la izquierda y está ahí haciendo una guitarra rítmica. Y habían quedado, bueno, vos hacés el segundo solo.
0: Sí.
1: Y Héctor peló.
0: Quedó solo, claro.
1: Peló.
0: Claro,
1: sí. Peló.
0: Sí.
1: Prince está entre los mejores guitarristas de la historia, entre los 20 mejores guitarristas del rock, y es el mejor guitarrista del pop. ¿Está claro ahora?
0: Está claro, sí.
1: Bueno, entonces se mandó un solo. Incluso había quedado con un custodia de él, el que le prepara los instrumentos, que se tira hacia la gente, lo ataja, lo vuelve a subir. Ah. Se manda un solo, pero de la puta madre. Estaba el, le dijo, pibe, aflojate que vas a gozar hoy. Estaba el hijo de George Harrison y se reía cómplice. Y los otros, perdón, Héctor, son famosos rockeros, pero sí, eran esos mascarones de proa, ¿viste? Esos carcamales, sí, ¿viste? Y ya, Prince, sí, la rompió. Y encima, cuando se va, tira la guitarra para arriba y no vuelve la guitarra.
0: Ajá.
1: Tenía arreglado también que quedara. Y se va sin saludar. Y se va sin saludar del templo del rock, viejo.
0: Sí. Bien, sí.
1: Esa es una de las grandes anécdotas. La otra es la conferencia de prensa cuando dice vuelvo a ser Prince, recupero mi identidad.
0: Bien.
1: Y la otra gran anécdota es que Eric Clapton lo invita,
0: sí,
1: al Madison Square Garden en un recital a beneficio y van todos los popes.
2: Sí.
1: Y están ahí en el lobby y cuentan. Está Steve Bate, Jeff Beck.
2: Jeff Beck, sí.
1: Todos, Hector, James Brown, lo que quieras.
2: Sí.
1: Los más grandes guitarristas.
2: Y Frank Zappa.
1: No, ya no estaba, no. Ah. No. Pero ese sí es otro grande.
2: Sí.
1: Y creo que le pregunta. Por eso les recomiendo las versiones de Purple Rain de. No solo de Bruce Springsteen, sino también la de. Te dije, ¿cómo era este guitarrista que nombré? Eric Clapton.
2: Sí.
1: Eric Clapton le pregunta: escúchame, Prince, ¿trajiste tu guitarra? No. Vos pensás que él venía de abajo, ¿no? ¿Cómo no? No te hagas problema, toco con cualquiera, o sea, sí. Como decía McEnroe, yo juego con cualquier raqueta. No, y se reían porque. Todos con guitarras de 50, 100 mil dólares, totalmente estudiadas, hechas sí. A medida. Y hay unas guitarras de segunda que tienen los plomos,
2: sí.
1: Que se usan para una emergencia, que por ahí es, no es Fender, sino Squire, es una segunda línea.
2: Sí.
1: Bueno, decían, ¿no va a salir con eso? No puede ser.
2: Sí.
1: Bueno. También porque habían dicho, lo atacaban mucho, habían dicho que era un chico del pop que usaba sintetizadores. Uy, ¿para qué? Lo provocaron. Y con esa guitarra de mierda, Héctor.
2: Sí.
1: De casa de empeño.
2: Sí.
1: Esa. Empezó. A hacerla sonar con una nota.
2: Bien.
1: Y dejó la nota sostenida.
2: Sí.
1: De una manera que Clapton se dio cuenta que es casi imposible hacerlo.
2: Bien.
1: Y tocó, y la rompió, y emocionó, y la puta que lo parió. ¿Estamos bien? Y después Prince le contó a Clapton. Dice: las grandes guitarras. Tocan, se expresan, gritan si querés. Estas guitarras viejas de segundo, olvidadas, hablan. Y lo que yo siempre trato es de encontrar el modo de hablar de esa guitarra y expresarla.
2: Bien.
1: No sé si me explico, doctor.
2: Sí. Encontraba el estilo de hablar a cada guitarra.
1: De esa guitarra en particular.
2: Sí.
1: Dice, y esa nota que dejé sonando. De joven, de chico, la practiqué horas, porque quería sorprender a una chica con una canción especial. Horas trabajando en esa nota y en sostener. No podemos creer lo que hiciste con esta guitarra de segunda, ¿sí?
2: Sí.
1: Estaban todos como muy, muy sorprendidos, sí. Y muy, en fin. Bueno, finalmente.
2: El tiempo es tirano.
1: Sí, una última chiquita.
2: Dale, sí.
1: Vos viste que para el americano es muy importante el Orange Bowl, Héctor.
2: Sí.
1: El último tema que toca Prince antes de morir es Purple Rain, en el último. Y nosotros vamos a escuchar un fragmento. De cuando él toca Purple Rain en el Orange Bowl, que escuchá, estadio lleno, y se larga la lluvia con todo. Qué conexión con la divinidad, ¿no?
2: Sí, sí.
1: Con lo divino.
2: Sí.
1: Y él se podría haber electrocutado, lo querían cortar, claro. Y siguió tocando. Siguió tocando bajo la lluvia, Héctor.
2: Sí, sí, sí.
1: ¿Me seguís?
2: Es emocionante, sí.
1: Bueno.
2: Vamos a escucharlo.
1: Debíamos el homenaje. No sé si tenés algo más de Prince que quieras decir, Héctor.
2: No.
1: Bueno.
2: Creo que es hora de que algo verdaderamente nuevo aparezca.
1: Sí, sí, sí. Y es un tipo que... A ver, yo quiero decir una cosa que creo que te va a gustar mucho, Héctor.
2: Sí.
1: Vertebró desde el gospel, el soul, el funk, el rock y el pop hasta los últimos años que abandonó la banda y tocaba con un piano y se había vuelto cada vez más religioso, cada vez más místico, cada vez trabajando más sobre su interior, su mundo interno. Perdón. Pese a estar totalmente comprometido con causas humanitarias a través de lo religioso, con causas sociales, con esta cuestión de los músicos y los derechos de los músicos y la búsqueda de una alternativa, en fin, Héctor,
2: vamos.
1: Sí, ¿cómo estamos de tiempo? ¿Estamos ahí? Quería agradecerte
2: igualmente
1: este homenaje que hemos hecho, grandioso, ¿no?
2: Sí, un grande, sí.
1: ¿Sí? El príncipe. Dejamos sí. Mucha literatura para la próxima, ¿no?
2: Para la próxima.
1: ¿Sí?
2: Sí, sí, sí, sí.
1: Contá que ibas a leer de Diaconú.
2: De el nuevo libro de Alina Diaconú. Luciérnagas curiosas de aforismos que llegan al carozo de la vida, son aforismos.
1: Eliana Diaconú es la rumana que escribió sobre Cioran, sí. Que lo vimos la vez pasada, sí, es
2: sí,
1: rumana,
2: sí. Sí,
1: es y nos rumana. Quedó que salió el libro, ¿no?
2: Así es.
1: Héctor, por lo menos queríamos
2: Luciérnagas curiosas.
1: Luciérnagas curiosas, qué lindo, ¿no?
2: Sí, sí, es precioso.
1: Bueno, no hay nada más lindo que Purple Rain en vivo, versión extendida, es la versión de 20 minutos. Quiero decirte, Martín, que yo crecí en mi adolescencia bailando Purple Rain en el final de fiesta como lento de final de fiesta.
2: Ah, mira qué lindo.
1: Entonces, hay algo, hay un mundo que está cambiando, hay un mundo que está terminando, hay un fin del mundo. Y hay algo nuevo que tiene que comenzar. Hay algo que va a comenzar. Estamos en un final de fiesta.
2: Sí.
1: Y creo que hay que tomarlo por el lado más positivo. Hoy estamos haciendo como algo totalmente apuesto a lo de Cioran. Estamos tratando de poner alguna esperanza en algún lado, en la música, en el amor, en tipos como estos. Y la verdad que eso me pone muy bien. Final de fiesta, pista vacía. Imagínate ella y vos, Héctor. ¿Te acordás cuando uno trataba de bajar la manito?
2: Sí.
1: Se entiende, ¿no? Hoy te matan.
2: Todo oscurito, sí.
1: Vamos entrando. ¿Puedo escuchar, Martín? A ver cómo empieza a sonar. Ahí viene, Héctor. A ver.
2: Vamos.
1: Gracias, Martín San Martino. Gracias, Radio Güemes. Gracias, Héctor Laporta.
2: Gracias, Ernesto Marcos.
1: Hasta el martes que viene. Maestro, gracias Prince.
2: El Prince.
1: The Revolution. Sí. And the New Power Revolution.
2: Así es.
1: And the New Power
2: Revolution.
1: Ahí está, nos vamos como los Muppets, los dos viejos del balcón, ¿viste? ¿Te acordás de bajar la manito? No, te decían. En los asaltos. Ellas los cañoncitos, nosotros la bebida. ¿Eh? ¿Es cierto?
2: Sí,
1: la Montendiú, la Virú, la Pomona.
2: Así es.
1: Gracias. Gracias, Prince. Pepper Rain. ¿Cómo se va apagando, no? Nos vamos yendo.
2: Hasta la próxima.
1: Hasta luego. Hasta la próxima. No se olviden dar like,
2: sí,
1: comentar esto
2: en YouTube,
1: suscribirse.
2: Arroba Ernesto Marcos en YouTube.
1: Ahí decía algo. I can't tell you how much it means that you came here to share this time with us. It's been the happiest Easter of my life.
3: I have to go now. I don't know when I'll return, but I want you to know that I love you and God loves us all. Good night.
1: Qué fuerte, alguien que murió, ¿no? No sé cuándo voy a poder volver, dice algo así. Fuerte. ¿No, Héctor?
2: Sí, fuertísimo. Muy bueno.

0: Gracias por ser.
1: Gracias por estar.
0: Por permanecer.
1: Pertenecer.
0: A Matiné Literaria. Y acá está claro, ¿no? Héctor, el deber de lo bello.
1: Así es. Vasos, besos y abrazos.
0: Exacto.

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0: 3, 4. ¿Cómo le va? Bienvenida Romina Fasani, bienvenida a este martes. Ayer la extrañé, pero bueno, ya estamos nuevamente juntos aquí en el estudio. ¿Cómo anda todo?
1: Yo soy como el sol, aunque no me vean, acá estoy. No,
0: igual ayer estuvo en las entrevistas, hemos emitido algunas entrevistas lindas de archivo, de esas que hemos generado, y bueno, están buenas,
1: ¿no? Quiero felicitar a los amigos de Voy a Córdoba, que el día de la Pachamama oficialmente muy presentaron bien su página, su aplicación, así que si vas a Córdoba, ya está disponible, podés contactar al alojamiento, en realidad el alojamiento te contacta a vos, vos ponés cómo querés viajar,
0: ¿Cuánta plata tenés?
1: Y el sistema se encarga de decirte, mira, hay todas estas posibilidades para que elijas cuál te conviene más. Así que felicitaciones al trabajo de estos tres cordobeses que trabajaron duro para darle un servicio a todos los viajeros y a todos los cabañeros de la provincia. Aparte, en principio, porque van por más.
0: Pero me gusta esto, ¿no? Que se arriesgue en un momento así difícil y decir, bueno, es ahora, tiempo de oportunidades. Así que, bueno, tenemos muchas cosas acá para compartir con ustedes. Lo pueden hacer comunicándose con nosotros también. Ustedes compartir con nosotros información, las cosas que pasan en tu ciudad, en tu pueblo y demás, a través del 11 25 20 60 40. Y si no, a través de el
1: Instagram o el Facebook. Nos encuentran como Portal Argentina, ya saben. Hay muchos contenidos en las redes. Lo pueden ver a Juanjo Bebé, que les va a dar algunos tips. Pueden ver algunos contenidos más de índole humorístico, turístico y mucho más. Así que los invitamos a que nos sigan.
0: Mirá, estoy Juanjo Bebé. Mirá qué grande, Juanjo Bebé. Pero también hay muchas cosas, Realmente hay muchas cosas dentro.
1: Hay mucho contenido. Mañana vamos a estar... No, hoy. Hoy. Vamos a estar metiéndonos en el MEF, que es el Museo Egidio Feruglio de la ciudad de Trelew.
0: Muy bien, el de los dinosaurios.
1: Sí, van a encontrar el dinosaurio más alto, más grande descubierto hasta el momento, y es patagónico, que es el Patagotitán.
0: Sí, es tremendo.
1: Tremendo. El fémur mide como 2 metros.
0: Sí, yo me paré, ¿se acuerda que me paré al lado del...
1: Solo el fémur.
0: Del fémur y me sacaba un par de cabezas.
1: Tremendo, no, un par de cabezas no, porque el fémur mide 2 metros y este mide 1,95.
0: Está bien.
1: 1 centímetro.
0: Un poquito me sacaba.
1: Pero bueno, la pata en sí la sacaba varios cuerpos de ventaja.
0: Sí. ¿Viene Yuya? Así que se encontró con Yuya misma, con la Yuya de los 90. Lo mismo que hizo Susana, ¿se acuerda?
1: Sí, con la inteligencia artificial.
0: Sí, se dieron un abrazo y todo. Qué lindo. ¿Cuál es el objetivo de que se encuentre uno con el uno? Emocionar a la gente, supongo. Tratar de...
1: ¿Qué sé yo? ¿Usted qué le diría al Juanjo Bebé de...
0: No, si me encuentro... No sé si el bebé... Si yo me encuentro con un Juanjo de los 2000...
1: Sí.
0: Tal vez sí le daría algún consejo. Pero nada...
1: Pero nada.
0: Sí, no, pero no sé si lo mostraría así desde el lugar de la imagen nada más, ¿no? ¿Qué sé yo? Bueno, no sé. Vamos a ver. Después me voy a dar algún consejo del 2000 al de ahora. Tal vez le vaya un poco mejor alguna cosa.
1: Bueno, vamos a viajar. ¿Están listos para salir de viaje?
0: Vamos con todo. Así arrancamos, dale.

0: Qué lindo tema, me llevó a otras épocas este, de Plastilina Mosh. Es igual, creo que era de los 2000, por ahí, más o menos.
1: Bueno, vamos a mandarle un saludo a Luchi, que nos escucha desde Espartillar y pide que mandemos un saludo para toda la gente de ahí. Así que
0: un abrazo,
1: beso grande, Luchi.
0: Fuerte abrazo. Y estuvo mi prima, ya le mando un beso, que estuvo cosechando trufas por la zona de Espartillar. Dice que fue una experiencia muy linda, ¿no?
1: Sí.
0: Trufas increíbles.
1: Muy, muy bueno. Bueno, y el sábado nos escribió Estela y para agradecernos las entradas para ver a Carna. Dice que estuvo muy lindo, que le dieron una excelente ubicación. Ella nos escucha desde Río Ceballos, en la provincia de Córdoba, así que le agradecemos por el mensajito, por contarnos qué tal estuvo Buenos Aires y por hacernos saber que la pasó bien,
0: sí,
1: con nuestro amigo Carna.
0: No, la verdad, muy bueno, el espectáculo de Carna Crivelli es maravilloso. Si vas para Buenos Aires, lo tenés que disfrutar.
1: Hijos de primera, HDP.
0: HDP. Si querés comunicarte con nosotros, 11 25 20 6040. Si querés mandarnos al Instagram, por ejemplo, o al Facebook, estamos como Portal Argentina. Tenemos muchas cosas para compartir con ustedes en el día de hoy. Entre ellas. Vuelve el top 5. ¿A dónde le gustaría viajar?
1: ¿Lo digo ahora?
0: Sí, ¿a dónde quisiera ir, por ejemplo?
1: Ah, ¿tengo que elegir alguno de los que hayamos hecho?
0: Algún destino, sí.
1: ¿O era mi top 5? ¿Quiere que le haga yo un top 5?
0: Den un ratito, pero ahora dígame alguno así para...
1: Es que capaz que le digo alguno y no lo tiene en mano de piedra listo. Sorpréndame, mano de piedra.
0: Bueno, ¿a dónde va? Puerto Deseado, muy bien, Puerto Deseado.
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Qué bueno, era Desearía, linda canción de Capanga, ¿no? Con banda Los Chinos, en este caso, sonando en Portal Argentina. 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

0: me sale. Era la música de Campedrinos con Celevera. Llegamos al final de nuestro programa del día de hoy, pero volvemos, si Dios quiere, mañana.
1: Así es, los esperamos a todos. Que tengan un excelente día martes. Cuídense mucho y mañana nos volvemos a encontrar.
0: Buena vida. Chau, chau.

Es la hora 18:56 minutos.

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0: Y arrancamos un nuevo programa de Llevo. Voy pasando los papeles para atrás de cámara porque si no se va a empezar a ver todo. ¿Qué programa que tenemos para hoy, mamadera? Bienvenidos a todos. Estamos arrancando un nuevo programa de Cultura B. Me veo raro con esta luz. Tipo como, me siento de este lado como que estoy blanco. Dios mío. Escuchame, bueno, bienvenidos a todos. Estoy más solo que Adán en el Día de la Madre hoy. ¿Dónde están todas las chicas? Le mandamos un saludo grande a Mara, que creo que anda por el viaje de egresados. Anda así de pseudo vacaciones, Son pillos, se fueron de viaje de egresados después de las vacaciones de invierno. Se hicieron, estiraron las vacaciones de invierno los chicos. Pero bueno, le mandamos un saludo grande ahí a Mara, que anda con sus super vacaciones de egresados. Che, hablando de Mara, qué quilombito que anda en la semana, mamadera. Yo ya no sé si hablar, si no hablar, si meterme. Ahora vamos a comentar algunas cositas igual. Porque tengo por acá, me llegan papeles fuertones, viste, no quiero decir nada, viste. Me encanta esto porque puedo meter la mano acá atrás y esconder cosas. Dios mío, escúchame. Bueno, tenemos un programón para hoy. Muchísimas gracias a toda la gente que se está empezando ya a comunicar. Me han explotado el teléfono por lo del viernes. Si estás viendo esto en la repetición de la televisión, atento porque el viernes a las 9 de la noche se estrena mi nuevo disco, un nuevo EP. Ahí, ahora vamos a estar hablando un poquito, vamos a estar ahí jugando un poquito con la gente para que se empiece a comunicar la gente con nosotros. Si quieres empezar a mandar mensajes, si no sos uno de los que ya está mandando mensajes, podés comunicarte con nosotros al 11 59 43 68 04. Muchos que me preguntan por Ángel, digo bien, por el nuestro personaje ahí, bebedor alcohólico social, para decirlo de alguna manera. En cualquier momento lo tenemos de nuevo, andaba ahí medio rengo, estaba metió la pata, como dice. Y no estaba pudiendo venir, así que en cualquier momento ya lo vamos a tener de nuevo. Le mandamos un saludo grande. Ya estaba, creo, ahí medio ya recuperado, pero no daba para andar esforzándolo. Recién ahí acomodando el piecito. Así que nada, lo esperamos para la próxima. Ni bien esté mejorcito ya del pie, lo esperamos acá abruptamente para recibirlo, como siempre. Che, muchas repercusiones la semana. Yo no sé si hablar o no hablar. ¿Qué me dicen por allá atrás de cámara? No sé, ¿viste? Yo no sé si hablar o no hablar. Tengo mucha gente atrás de cámara. Hoy lo voy a avisar. Tengo mucha gente atrás de cámara. Me hacen gestos, me dicen cosas. Mucho, pero mucho interesado en el quilombo mediático que hubo en la semana. Yo no sé si debo meterme en esas cosas, porque nosotros siempre tenemos una postura de evitar los quilombos. Pero bueno, ahora vamos a charlar un poquito de eso también. Porque tengo acá unos papeles fuertones. Voy a amagarte con el papel todo el programa, te cuento. Hablando de amagues, en un ratito me pongo en contacto con las chicas de Cultura D. Las tenemos a Griselda, Angie, creo que, no sé, andan por ahí las chicas. Con la presentación del nuevo disco de Lucky HM. Lucky está presentando un nuevo disco EP. Así que en un ratito nada más, ellas están ahí. Obviamente van a hacer toda la cobertura, van a estar haciéndole nota, filmando todo, van a estar haciendo toda la nota del móvil, que después van a poder ver ustedes en YouTube. Pero si los artilugios electrónicos se ordenan, en una de esas hacemos ahí un pase mágico de tecnología, la sacamos al aire en vivo desde allá, desde el lugar donde están, que ahora les voy a tirar bien la data porque de memoria no me voy a acordar. Pero están ahí en un bar espectacular que siempre se hacen todas las presentaciones. Me siguen llegando un montón de mensajes. Gente, yo no sé si debo hablar de todo lo que pasó en la semana. Lo estoy todavía evaluando, lo estoy todavía decidiendo, porque nos han salpicado así de costado, que no teníamos nada que ver. Y muchos quieren que uno dé la opinión, pero la verdad es que yo soy de escaparle a todos los despelotes. Así que, no sé, por ahí comento algo en un ratito. Hablando de comentarios, me están llegando muchísimos comentarios excelentes sobre el nuevo material que estuvo presentando Baby Shaw. Nosotros estuvimos con él hace unos años en otras presentaciones cuando estuvo acá por Argentina. Y la verdad que es excelente la música, un genio absoluto. Yo no sé si no me animo, voy a hacer un intento, a ver, porque no sé qué hora es, dónde está él. ¿Qué dicen atrás de cámara? ¿Lo llamo así de cuajo? ¿Lo llamo a su casa? A ver qué. Porque tampoco quiero llamarlo, capaz que está acostado, capaz que está comiendo. Vamos a ver qué onda. Ahí vamos a ir preparando el. Por ahí le mando primero un mensajito, para no llamarlo de bruto así, sin avisar, como sé quien dice. Ahora voy a estar viendo un poquito de eso. Después, hablando otra cosa más, ahora tengo que leer el sponsor del programa. Muchos mensajes preguntándome por los videitos de Ruby. Le mandamos un saludo grande a Ruby, genia absoluta. Qué voz que tiene la piba, una genia total. La pueden buscar ahí en las redes sociales. Ya mismo me voy a fijar cómo eran las redes sociales de ella, así se los digo. Porque tiene un montón de los videos cover que estuvimos pasando con el programa. Todos quieren que sigamos pasando más videos, más cosas. La verdad que es una genia absoluta. Ahí estoy buscando las redes sociales de ella, así se las digo bien. Ruby Mel OK. Ruby Mel OK. Después, muy pronto va a estar empezando con YouTube, que también es Ruby Frutilla. Y el TikTok de ella también, Ruby Frutilla. Ahí la pueden ir buscando. Si no saben, para la gente que no sabe de qué le estoy hablando, por ahí tenemos un videito de Ruby. Así arrancamos con esto, así como para ir poniéndonos en clima, en ambiente. Mientras tanto me pongo a molestar por el teléfono, a ver si podemos hacer una videollamada a Baby Yao, que está del otro lado. Creo que del otro lado de nuestro continente. Si ahora le voy a preguntar bien dónde está, pues no sé bien dónde anda. Así nos cuenta un poquito estas canciones nuevas que están saliendo. A mí ya me había encantado La Playa. Ahora la nueva que sacó la rompe, es un genio absoluto. Así que ahora veo si lo podemos sacar al aire así, porque se me antojó y se me ocurrió se me ocurrió molestarlo. Pero mientras tanto, arranquemos con algo tranqui. Vamos a disfrutar un poquito de la música. Yo traje dos videitos que tengo preparado. El que dice bye bye bye lo vamos a dejar para el final. Vamos con el otro, que es uno de Metallica, Nothing But Others, o algo así, porque yo el inglés soy muy malo. No me empiecen a criticar por mi inglés. Ahora voy a empezar a chusmear el chat del programa, porque ya hay mucha gente conectada ahí chusmeando. Así que ahora voy a empezar a leer algunos mensajitos. Nothing But Others, ¿cómo se dice bien? ¿Cómo se lee el nombre de la canción de Metallica? Es un clasicazo. ¿Lo tenemos por ahí, señor operador? Sí, me dice, perfecto, vamos a disfrutarlo entonces. Ruby Mel OK en Instagram, Ruby Frutillitas en YouTube y TikTok. Genia absoluta, Ruby hace los covers en español más únicos de toda la red. Vamos a disfrutar.
1: ¿Cómo sonaría esta canción en español?

0: Impresionante, chicos, me están llegando los mensajes, ¿eh? No les miento, estoy leyendo todos los mensajes que van llegando de la gente. Ahí pasaba, genia absoluta, así que quería, yo quería el de Metallica, pero como mencioné el de Bye Bye Bye, me pasaron el de Bye Bye Bye. Yo se lo iba a dejar para el final porque dice Bye Bye Bye, adiós, lo termina, pero bueno, no. Vamos a dejar el de Metallica para el final, que la verdad que el de Metallica la rompe, es un temazo y cantado por ella con esa voz impresionante que tiene. Prepárate porque te va a volar la peluca, como se decía antiguamente. Escuchame, bueno, voy a mencionar algunas cositas cortitas porque siguen llegando muchos mensajes con el asunto de la semana. Antes voy a leer el sponsor del programa, porque si no, no quiero que la gente se enoje y me pegue. 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Y convertí tus sueños en realidad, a estar atentos ahí entonces con el estudio de épocas de nuestro amigo Gustavo Alberto Cañaveral, director ahí de también junto con Miciades, con un montón de gente más, con Juan Cruz ahí de Urbana TV, donde nos están viendo ahora en este momento por televisión, para toda la gente que nos mira por canal 32.2 del TDA. Muchos de los que en este momento nos están escuchando por la radio, en AM1050, nos preguntan dónde nos pueden ver, así que ahí les tiré un poquito unos datos. En este momento estamos saliendo en vivo por el streaming de YouTube, que lo tengo ahí, por eso señalo para allá, porque ahí me estoy viendo yo. También estamos en vivo por televisión en canal 32.2 de TDA, Televisión Digital Argentina, que si usted no sabe lo que es ni sabe cómo funciona, simplemente le pone una antenita a su televisor, lo pone, entra a la configuración, sintoniza canales de aire, no de cable, de aire, y cuando busque la señal aparece el canal 32.2, aparece el Urbana TV, y si es la hora de Cultura D, ahí voy a estar yo hablándole todo este tipo de pavadas y boludeces que estamos haciendo. Así que bueno, a estar atentos ahí para la tele, para YouTube. También lo pueden ver los viernes a las 9 de la noche, se sube la grabación de este vivo que estás viendo ahora, que es martes a las 7 y cuarto de la tarde. La grabación se sube también al YouTube de Cultura D, al canal oficial de Cultura D. Los viernes a las 9 de la noche se sube en vivo. Obviamente es una grabación, no es en vivo, pero es la copia de este que es en vivo. O sea, que sería como un falso vivo. ¿Usted me entiende? Y si no me entiende, figúrese, decía Don Chapulín. Don Chaparrón Bonaparte. Les decía entonces, ahí nos pueden ver por YouTube, por el canal de Cultura D, por televisión. Y atención, porque también pueden entrar en la página www.urbanatv.com y ahí pueden ver el canal Urbana TV en vivo. ¿Sí? Si no pueden sintonizarlo con la antena, pueden ver el canal de televisión en vivo por la web. Y si todavía querés más opciones, si no te alcanza solamente la web, el YouTube, el streaming y toda la mano en coche, también podés descargarte la aplicación, que es tanto para Android como para iPhone, de Urbana TV y ver la televisión en vivo en tu celular, totalmente gratis. Estás en el colectivo, querés vernos a nosotros, querés ver la programación, las 24 horas del canal, podés hacerlo con la aplicación directamente. La bajás desde tu Play Store, la instalás y automáticamente podés ver toda la programación de Urbana TV las 24 horas. Hablando de página web de Urbana TV, voy a aprovechar y a pasar algunos chivos de Urbana TV, porque también están llegando muchísimos, muchísimos mensajes muy, pero muy fuertones, con todas las cositas que están pasando en Llevo Mis Oídos. Así que primero te paso el primer datito, el más importante, el que nos sostiene día a día. Podés ingresar a la página www.urbanatv.com y además de ver el canal en vivo, podés suscribirte a Urbana TV, ¿sí? 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Por ahí uno dice, pero ¿qué puede hacer la diferencia si aporto 1.000, 2.000, 3.000 pesos? Bueno, de a poquito se llena el jarrito, un poquito pones vos, un poquito pones tu vecino, otro poquito pones el del otro lado, y entre todos nos dan una mano enorme para sostenernos día a día en estos tiempos tan difíciles. Eso me hace acordar al tema que está pendiente ahí, el de acá, el papel que tengo escondido, que son tiempos difíciles y a veces uno tiene que tratar de conseguir o mantener a los sponsors más allá de la conducta que tengan los sponsors. Pero bueno, eso en un ratito vamos a hablar un poquito de eso, porque lo veo al operador técnico que está moviendo 800 cables. Le compliqué la vida cuando le dije quiero hacer una videollamada a la otra punta del mundo. Así que ahí lo veo medio volviéndose loco. Sigue sonando, el teléfono está como loco. Ahora voy a chusmear un poquito los mensajes de la gente. Si vos estás en este momento mirándonos en vivo acá en YouTube o estás escuchándonos por AM1050 y querés escribirnos, podés mandarnos un WhatsApp al 11 59 43 6804. No nos vas a mandar si estás mirando la repetición del viernes a la madrugada, del domingo a la tarde, porque claramente no lo vamos a poder leer el mensaje, porque la otra vuelta ya me pasó. Vieron la repetición del programa. Esto se graba en vivo los martes a las 7 de la tarde, entre las 7 y las 8. Así que si vos lo estás viendo en otro horario, estás viendo una repetición. No mande mensaje porque no lo vamos a poder leer. Después se quejan. Yo mandé mensaje, no me lo leíste. Y lo mandaste un domingo a las 5 de la tarde. Yo estaba seguramente o en la cancha viendo a River o en mi casa durmiendo. Iba a decir una barbaridad. Pero bueno, siguen llegando más mensajes. Ahí voy a estar chusmeando un poquito. Yo tengo muchas ganas de sacarlo de Baby Shower al aire. Estoy muy manija con las canciones nuevas. Ahora cuando el operador técnico saque los dos del enchufe, porque lo veo que se está volviendo loco, cuando él me dé el ok, vemos si lo podemos sacar a Baby Show al aire desde el otro punto del continente, porque yo no sé si anda por Estados Unidos, por Puerto Rico, por dónde anda, por México, no sé. Ahora le vamos a estar preguntando bien, Colombia, Venezuela, en algún lugar está. Así nos cuenta un poquito bien todo lo que viene haciendo, que la verdad es que la viene rompiendo, un tema mejor que el otro, los últimos que viene sacando. Genio total. También en un ratito tengo que agradecer unos snacks que me estuvieron mandando. Eso en un ratito les voy a estar saludando a toda la gente que me estuvo mandando mensajes. Muchas gracias a toda la gente que está mandando mensajes por el, ¿cómo se llama?, por el disco nuevo que voy a estar presentando el viernes, así estar atentos ahí. Viernes sale mi nuevo EP, así que estar atentos a todas las plataformas digitales, que ahí lo van a ver con todas mis últimas canciones. Para disfrutar de lo mejor de la música electrónica de DJ Aro. Muchísimas gracias a toda la gente que está mandando mensajitos. Por acá tengo a Luisito, me manda mensaje. Hola, buenas noches, soy Luisito de Avellaneda. Muy buena tu música, DJ Aro, me encanta. Ojalá el próximo disco la rompa. Voy a ser uno de los primeros que se lo va a descargar. Beso grande para Luisito entonces, que está del otro lado ahí mirándonos. Bueno, muchos mensajes. No voy a leer los mensajes que se refieren al despelote mediático de la semana. No me voy a entrar en esa. Lorena por acá me manda, contanos la verdad de la milanesa, de todo el despelote que pasó en la semana. No voy a contarte nada, te voy a tener en duda, porque la verdad de la milanesa la tengo por acá, pero no te la voy a contar. Es más, yo te digo, si yo llego a mostrar lo que dice este papel, yo creo que tenemos que cerrar todo y irnos. Así nomás te lo digo. Yo estoy todavía en duda si muestro o no muestro este papel. Bueno, acá está la verdad de todo. Nos vamos. No sé. No, o sea, apagamos todo, cerramos el estudio. Pero bueno. Llegar a Walter la música y no te metas en despelote gordo. Yo no soy gordo, tengo los huesos muy adentro. Che, hablando de eso, en la semana podrían haber sido un poquito más buenos conmigo ahí. Me pusieron en unos videitos, en unos reels ahí, de todo ese despelote que se armó. Parezco, no sé, Raúl, no, ¿cómo que se llamaba? Porcel, me convirtieron en un momento. Dios mío, la peor toma que podían haber elegido, ahí me enchufaron, así, primer plano, para que quede bien gordo encima. Me engordaron como 200 kilos más o menos. Parezco Buda, ¿viste? Dios mío. Bueno, no voy a hablar del tema, dije. Bueno, muchos más mensajitos que siguen llegando. Luquita, acá me pone, mirá, uno. Hola, buenas noches, Cultura D. Soy Luquitas de Lanús. Quiero mandar un beso grande para todos ustedes, sobre todo para esa morocha hermosa que hace los covers. Bueno, mandáselo directamente a ella, la buscás en las redes sociales, a Ruby Mel OK, o Ruby Frutillitas en TikTok. Ahí le podés mandar los mensajes que vos quieras. Me encanta que te guste su música, porque la verdad que es una genia absoluta. Tiene una voz impresionante. La verdad que yo estuve hablando un poquito ahí por las redes sociales con ella y la verdad que es una genia, la rompe. Sigo pasando a ver muchos más mensajes. Todo el mundo quiere, ¿cómo les gusta el chusmerío? ¿Cómo les gusta la bailanta? ¿Cómo les gusta el bardo? Dios mío. Mientras doy tiempo al operador, no voy a contestar nada sobre el. Cuando el operador me dé el ok, lo ponemos al aire a Baby Show. Mientras tanto, no les voy a comentar el bardo de la semana, pero sí les voy a decir algo que viene pasando ya hace bastante, y no me quiero poner serio porque yo no soy serio, pero nos pone un poquito entre la espada y la pared siempre. Yo le tiro el dato para el operador Terio, que lo veo que está entrando en convulsiones. De última lo sacamos por WhatsApp videollamada. No tengo auriculares, para que me hablan del otro lado, no tengo puestos los auriculares, no lo voy a escuchar nunca. Ahora sí. Ah, muy bueno, ya se está perfecto, ahí están renegando, ya se van a comunicar ahí, ya se van a conectar. Lo que pasa es que capaz que lo estamos re molestando, no sabes, viste, pero estas cosas que se me ocurren a mí. Pero bueno, ahí ya se va a conectar seguro, ya se va a comunicar. Yo sigo llegando más mensajes. La verdad que me encanta que la gente se comunique con nosotros, me mandan audios. Yo no voy a leer poner audios al aire en televisión. Ahí le voy a contestar a uno porque me está mandando cosas fuertonas, me están mandando fotos. Esto puede ser complicado. Ahí le voy a poner esto, lo pongo al aire, le estoy preguntando a la persona que me acaba de mandar una foto muy fuertona. Dios mío, la gente que está escuchando por radio no debe entender nada. Pero bueno, les estaba diciendo, la semana hubo un despelote grande de gente que, algunos artistas que se estuvieron peleando con algunas productoras. Y no me voy a meter en ese lío, pero sí voy a decir algo que la verdad es que sí me fastidia, sí me pone en un lugar donde vos decís, qué ganas de romperme los huevos. No entiendo por qué la gente tiene que meter a todo el mundo en la misma bolsa. ¿Sí? Eso de la famosa grieta que hay en el gobierno o en el fútbol, en el River Boca, bueno, hacen lo mismo con las discusiones. Si yo me peleé A, se peleó con B, C tiene que estar del lado de A o del lado de B. No puede ser imparcial. C tiene que meterse para uno de los dos lados. Si no te empiezan a decir tibio, si no te empiezan a decir que no te casas con nadie, que no te querés, que te lavas las manos. No, gente, a ver si nos entendemos. Ya pasó anteriormente con artistas que han venido a cantar acá, y después hubo gente que se quejaba de que por qué le dábamos espacio, porque si había hecho esto, no había hecho lo otro. A ver, nosotros no estamos averiguándole la vida privada a los artistas cuando vienen a cantar. Ustedes cuando van al kiosco, no le preguntan al kiosquero qué es de la vida. Le compran su material, le compran el alfajor. No le preguntan de dónde, ni siquiera le preguntan de dónde lo sacó, que es lo más grave, porque usted va a comer ese alfajor. Y no le pregunta si es robado, si es falsificado, si lo sacó de algún lugar turbio, si lo compró al borde del vencimiento. Dicho sea de paso, ¿sabe la cantidad de veces que me ha pasado para ustedes que compran en sus casas gaseosas? Las gaseosas de 600, de la marca gaseosa de cola muy conocida, la cantidad de veces que me ha pasado de tomarla y que esté vencida. Perdón, me voy a morir en cámara. Revisen la fecha de vencimiento de esa gaseosa, porque pasa muchísimo que la gente, los mayoristas, se le están por vencer y las venden más baratas porque se están por vencer. Y después el kiosco no las hace a tiempo de vender y te las venden vencidas. Y uno nunca le mira el vencimiento a esa gaseosa. Tengan en cuenta eso. Se me hicieron contacto de Neurona, me acordé, por eso se los remarco. Pero no tenía nada que ver con lo que estábamos hablando. El tema es que Cultura D no entra en ninguna polémica que no tenga que ver Cultura D. Si hay un problema con algún artista que vino a cantar y usted en su casa dice, es el peor vecino del mundo, o es problema suyo con el cantante, no nos metan nosotros en el medio. El cantante viene acá, cubre un espacio que puede ser que lo pagó, que lo compró, que lo alquiló, que fue de canje o que lo invitamos nosotros y punto. No, yo no tengo nada que ver con su vida privada, ya sea el cantante, como puede ser un sponsor, porque también hemos tenido en años anteriores sponsors que venía, no sé, una empresa X, Vamos a seguir con el ejemplo de la gaseosa. Viene una gaseosa de cola y nos dice: quiero auspiciar Cultura D. Yo no le voy a ir a preguntar al dueño de la gaseosa si se peleó con la esposa, si tuvo un problema de juicio, si fue preso. No le pregunto. O sea, él paga acá, yo pongo la propaganda, punto. No tengo nada que ver con su vida privada. No tengo por qué tomar posición tampoco entre el problema que tenga la víctima del problema y el victimario. Es un asunto entre ellos, con los jueces, con la legalidad. Acá no, nosotros no tenemos nada que ver con nada de todo eso. Y mucho menos con este quilombo, que a ustedes les encanta el quilombo, que pasó en esta semana entre artistas que han estado con el programa y las productoras que los han traído. No nos vamos a meter en ese lío, no vamos a hablar de eso. Alguna otra cosita nos salpicó durante la semana, porque nos han mencionado, porque nos han puesto, porque han mencionado el programa. Entonces, por eso me llegan estos documentos acá. Yo no sé si los puedo mostrar, no quiero mostrarlo, porque yo no me quiero involucrar. Yo sé que si yo muestro esto, tenemos que cerrar todo, tenemos que apagar todo, tenemos que irnos. Esto es muy fuerte lo que tengo acá, ¿eh? Este papel puede llegar a marcar un antes y un después. O sea, yo muestro esto y es como si nos cortaran la luz. Yo le aviso, no sé, lo voy a pensar durante el resto del programa, si lo muestro o no lo muestro. Acá puede estar algo que haga que se corte todo, no sé. Pero lo voy a dejar esto para el final, decido después si lo muestro o no lo muestro. ¿Cómo venimos por allá, por las cuestiones técnicas? ¿Complicada? Espérate que voy a agarrar mi auricular para escuchar lo que me dice el operador técnico, porque lo tengo del otro lado de la cabina. Ah, perfecto, perfecto. Bueno, listo, no hay problema. Vamos a ver si lo podemos sacar al aire. Si no lo llegamos a poder sacar al aire hoy, lo sacamos al aire la semana que viene, no hay ningún problema. Mientras tanto, igual vamos a ver un poquito el videito de Baby Show, el nuevo que se estrenó. Lo tenemos por ahí. La playa no, el otro, que es el más nuevo. Después, para el último, vemos La Playa, porque también me encanta, La Playa la rompe. Así que si lo tenemos por ahí, lo mandamos. Y mientras, me pongo a hablar con las chicas que están en lo de Lucky, a ver si las podemos sacar a ellas al aire. Tenemos el videito por ahí, lo mandamos. Operador técnico dice que sí, dice que no, que sí, que no, que de bin, de dum, de bin, de pin, de pan. Tiene usted de hablito. Baby, chao.
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0: me agarran acá, renegando con el teléfono. Muchas gracias a todos los que se están comunicando. La verdad que genios absolutos todos los que nos están mandando mensajes. Muchas gracias a toda la gente que se comunica. Muchos mensajitos preguntando por el tema del disco. Sale este viernes a las 9 de la noche. En todas las plataformas digitales lo van a poder ver. A ver, leo algunos de los mensajitos que me mandan por acá. Rocío de Bahía Blanca. Mirá vos, Rocío de Bahía Blanca. Dice, hola, buenas noches chicos. Los estoy mirando por el streaming de YouTube. Soy Rocío de Bahía Blanca. Estoy ansiosa esperando el disco nuevo de DJ Aro. Que me mande un beso enorme, que lo sigo desde hace muchos años. Bueno, Rocío, beso enorme para vos que estás ahí mirando del otro lado por YouTube desde Bahía Blanca. Mirá vos, genia, genia total. Por acá, a ver qué más tenemos. Nikki dice, buenas noches, soy Nikki, estoy mirándolos desde Parque Patricio. Acabo de estar de engancharlos en el cable y me encanta el programa. Sigan así, está muy, pero muy, muy bueno. Bueno, un beso grande para Nikki entonces, que está del otro lado chusmeándonos un poquito por la tele. ¿Qué más tenemos por acá? Alejandro, que nos manda acá mensajito. Hola, buenas noches, Cultura D, soy Alejandro. Me encanta la música electrónica. Aguante DJ Aro, firme al pie con todos sus discos. Bien ahí, bueno, muy fanático de DJ Aro. Un beso grande para todos mis seguidores, mis fanáticos de mi música. Yo soy medio especial, me cuesta decir de... O sea, no me veo como un gran superproductor, DJ, no me siento Tiesto, no me siento Guetta. Hago la música que me gusta. Si a ustedes les gusta también, eso ya es un logro impresionante, un montón. Me ha pasado de ir a las discos y que esté sonando alguna de mis canciones, así que la verdad que un placer y un honor para todos los que reproducen y comparten mi música por un montón de lados. Ahí, ¿qué más tengo por acá? Sally dice, bueno, manda mensajitos, dice, soy Sally de Puerto Madero, los estaba escuchando por la radio, ahora los estoy viendo por YouTube, me encanta el programa, aguante Baby Chao. Bueno, le estábamos molestando a Baby Chao. Vamos a ver si lo podemos sacar al aire la semana que viene, porque estaba ahí con, le puso toda la buena voluntad, Baby Chao estuvo ahí renegando con el operador técnico, como vieron, 800 cables, 800 palanquitas. Y no se estaba pudiendo conectar, o si se escuchaba no se veía, si se veía no se escuchaba. Así que bueno, ahí lo vamos a hacer seguramente más adelante para poder conectarnos. Hablando de gente que se conecta con gente que nos conecta, me estuvieron mandando unos regalitos en la semana. 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Che, mucha gente que se está comunicando con nosotros por el asunto de la chica esta que canta a los covers. La verdad que es una genia. Yo no sé qué hacemos. ¿Tiramos un videito más de ella? Así nos comunicamos con las chicas que están en lo de Lucky. A ver si podemos hacer un contacto. Porque la verdad que están como locos con los videitos de Ruby. Le mandamos un beso grande a Ruby. Genia, otra genia absoluta. Que nos estuvo mandando ahí estos videitos impresionantes. Ahí los pueden revisar, los pueden ver en su Instagram. Tiene un montón de covers de un montón de canciones. La verdad que nosotros vamos eligiendo alguna que otra, sobre todo por gustos personales. No se pierdan la de la canción del Mundial de Italia 90. Esa es terrible. Alta canción. Está en italiano y ella la traduce al español, así que no se la pierdan, búsquenla ahí en el Instagram de ella. Tenemos ahí otro videito para vos, que mandaste 374.893 mensajes pidiendo por la canción de Metallica. a disfrutarla, Ruby Metallica.
1: ¿Y cómo sonaría esta canción? En español.

0: compraría esta canción.
1: Y ahí salía el otro, ¿eh? Dios mío, estamos como locos con los mensajitos. Ya en un ratito nada más vamos a estar tratando de sacar al aire a Luki, que está en la presentación del disco, ¿eh? Ahí voy a estar haciendo algunas movidas. Voy a estar pasando este número al operador técnico. Así se comunica ya mismo con la gente que está del otro lado, allá en la presentación del nuevo disco de Luki El Jim M, que está presentando su nuevo disco EP en vivo, ¿eh? Lo vamos a sacar en vivo, así, desde el lugar que está lleno de gente que están ahí presentando el nuevo disco. Ahora lo vamos a estar llamando para ponerlo al aire, así charlamos un poquito con él, nos cuenta todo sobre este nuevo disco que está presentando. Che, me siguen mandando mensajes por lo de la semana. A ver, la verdad que nosotros no queremos tomar partido por ninguna de las discusiones que pasan a nuestro alrededor. Sí, nos mencionaron porque estuvieron acá, hubo gente en el estudio, pero la verdad que nosotros no tenemos por qué ni discutir con ni tomar partido por los artistas que estuvieron acá, que no nos hicieron nada a nosotros, no tenemos nada que ver con ellos, no tenemos nada en contra de ellos, no tenemos ninguna discusión con ellos. Ni mucho menos con la gente de la productora, que tampoco tenemos nada en contra de ellos. Hemos hecho distintos trabajos con ellos, hemos hecho algunas cosas en conjunto. O sea, no. A ver, es la productora que suele traer a las chicas acá al programa también. O sea, no vamos a tomar partido por ninguna de las dos partes. Es un tema que lo tienen que resolver entre ellos. Yo desde afuera por ahí calculo que esto va a ir más por medio de abogados y cosas así, pero es un tema entre artistas y productores, o sea, entre o managers o alumnos y ¿cómo que se dice? Profesores de cátedra, no sé cómo sería, porque yo mucho no entiendo nada ni de peluquería, creo que lo notarán por qué, ni entiendo nada de moda, también lo entenderán por qué. Yo lo mío es la música electrónica, yo soy DJ, productor de televisión, conductor, de caradura por ahí actúo en algunas cositas. Ahí hoy estuve rememorando un poquito mi currículum, mucha gente que la que estuve hablando hoy, recordando viejas épocas en la película de Los Dos Papas, en la serie Riviera de Amazon Prime, en la serie Barra Bravas de Netflix, en fin. Bueno, la serie de... Bueno, ahí me criticaron mucho porque estaba afeitado y que me quedaba muy feo. En la serie Espartanos, que tuve que hacer de policía, y me obligaron a afeitarme y me quedaba horrible. Y por supuesto, no voy a mencionar la película de los caballitos, la película del Joker, donde lamentablemente salgo con muy poca ropa. Y lo voy a dejar ahí y no voy a comentar más nada. Si quieren, vayan a ver la película. No voy a decir nada en qué momento aparezco, porque aparezco poquito, pero aparezco ahí en la película del Joker. No voy a mostrar este papel porque si no se pudre todo. Mucha gente que me está mandando mensajes, mostralo. ¿Cómo les gusta el bardo? ¿Cómo les gusta el quilombo? Yo si muestro el papel, nos vamos. Les hago así en cámara y me fui. Les cuento, ¿eh? Yo no puedo hacer más. Lo van a leer todos, lo van a ver todos y se va a pudrir todo. Pero bueno, ahí cómo venimos, operador técnico, con la gente de Luki. Cuando me des el ok, lo sacamos al aire. Ahí están acomodando, están haciendo sus movimientos, artilugios técnicos. La verdad que quiero felicitarlo a Luki. Cuando me des el ok, lo sacamos al aire, tíralo directamente. Cuando lo tengas, lo tirás al aire, no hay problema. Quiero felicitarlo a Luki, la verdad que genio absoluto. Está largando su nuevo disco con canciones impresionantes. O sea, ahora, ni bien lo tengamos, nos va a estar contando un poquito. Yo no sé lo que está viendo el operador técnico. ¿Hay imágenes del lugar o estamos esperando al artista? Estamos esperando al artista, perfecto. En un ratito entonces nada más, Luki El GM en vivo acá con nosotros en directo desde la presentación de su nuevo disco EP. Yo mientras les voy a leer un poquito nuestro sponsor, que lo leímos hace un ratito nada más, pero me siguen preguntando, así que les vuelvo a leer. 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Me siguen llegando más mensajitos, voy a leer algunos mensajes que van llegando de la gente. Buenas noches, chicos, soy Nicole de Avellaneda. Mucha gente que nos mira de Avellaneda, ¿eh? Nicole de Avellaneda suele escribir siempre. Buenas noches, chicos, soy Nicole de Avellaneda, me encanta el programa. ¿Qué pasó que hoy no están las chicas? A ver, las chicas de Cultura D, las movileras de siempre, nuestras grandes genias de todos los años de Cultura D. Una está peleando con la cigüeña porque está esperando que se le cumplan los 9 meses. Las otras dos, Angie y Griselda, están ahí con lo de Lucky, ¿eh? Así que ahora las vamos a estar sacando al aire. Y después tenemos un montón de cosas más. Mara está de viaje de egresados, así que le mandamos un saludo grande ahí, que está en quinto año. No hay cosa más linda que terminar el secundario. Mi hija está terminando el secundario también. Le mando un beso grande a Samira, que ya también está ahí en los últimos meses del secundario, terminando el colegio como Dios manda, terminando el secundario y preparándose para lo que se viene en la facultad, el terciario. No sé lo que va a seguir ella, porque todavía está ahí media en esa etapa donde le gustan varias cosas y no se termina de decidir si por una, si por la otra. Yo encima tengo 3 nenas y la del medio da la casualidad que también termina ciclo, termina la

primaria, así que mientras una se me va de la secundaria, la otra entra a la secundaria. No me libero más, es una cadena que tengo. Pero bueno, ahí acompañando siempre como es, como debe ser, con ellas firme al pie, con ellas pegadísimo. Me dicen que hay movimientos allá en el bar donde se están preparando, así que en cualquier momento lo vamos a tener a Luqui. Ahí el operador técnico está haciendo sus artilugios mágicos. Igual me imagino, debe ser un mundo de gente, lo deben de estar agarrando todos del cogote de un lado para el otro, llevándolo para acá, para allá, todo el mundo le pide fotos, todo el mundo le pide autógrafos. Por acá me llegan más mensajitos. Hola, soy Laura de Boedo. Laura de Boedo también es fiel seguidora ahí, que manda siempre mensajitos. Laura de Boedo, me encanta la música de Baby Show. Pasen el video de la playa. ¿Tenemos el video de la playa? Para darle tiempo a Luqui a que se acomode. Si tenemos el video de la playa de Baby Show, lo pasamos mientras nos acomodamos para cerrar el programa, nada más y nada menos que con Luqui LGM en vivo desde el bar, y mientras decido si muestro o no muestro este papel. Tenemos la playa de Baby Show. 2, 1, va. No va. Si va, sale o no sale. Cuando la compu diga que sí, va a salir.

Imágenes. Volvemos, volvemos, volvemos. Soy como loco el teléfono, ¿eh? Están todos desesperados por el papel. Yo sé que más que... Sí, hay gente que me está llenando de mensajes por el tema del disco nuevo que estoy lanzando ahora el viernes. Muchos fanáticos de Luki que quieren ver ya imágenes de ahí del lugar de la presentación del disco. Y muchos que están desesperados por este papel. ¿Qué más les gusta el quilombo? Quieren ver lo que tengo acá, Yo lo estoy pensando, nos quedan los últimos minutos del programa, lo estoy pensando, si lo muestro, si no lo muestro. Es muy fuerte lo que tengo acá, Es un documento único. Yo cuando muestre lo que está acá, yo no sé si soy capaz de poder seguir acá en vivo, Yo no sé lo que les digo. Es muy fuerte lo que tengo acá. Yo muestro esto y no sé qué es lo que puede pasar. Dios mío. Bueno, gente, le tengo que agradecer. Muchísimas gracias a toda la gente que se está comunicando con nosotros. Tenemos más mensajitos que nos van llegando de la gente. Nati de Retiro dice: me encanta la música que pasa, me encanta Baby Shaw, genio absoluto. Le mandamos un beso grande a Nati, que está del otro lado desde Retiro comunicándose con nosotros. ¿Qué más tenemos por acá? A ver, soy Sole. Buenas noches a todos, Cultura D, soy Sole. Me encanta la música que pasan. Aguante Baby Shaw y aguante DJ Aro, Aguante Baby Shaw y aguante DJ Aro. Dos veces me lo puso, no sé, está como repetitiva la chica. Le mandamos un saludo grande a Sole, entonces, que está del otro lado. No me acuerdo, no leí de dónde era, o no sé si lo puso. ¿Qué más tenemos por acá? Los pibes de Barrio Chino, firme siempre, Le mandamos un beso grande a toda la gente de Barrio Chino que siempre se comunican, Buenas noches, Cultura D, somos los pibes de Barrio Chino, estamos acá firmes al pie como siempre con ustedes, mirándolos desde el comienzo. ¿Qué pasó, gordo, que hoy estás tan solo? Bueno, todo el mundo me pregunta lo mismo. Le mandamos un beso grande a todas las chicas que hoy no estuvieron por acá. Muy pronto vuelve también Ángel, que ya se está recuperando del pie. Como que le fue pasando de todo a todo el mundo. Pero bueno, hoy fue un programa unipersonal. Hoy me dediqué a hablar.

porque teníamos planificado otra clase de invitados que estaban más relacionados con el despelote que pasó en la semana, pero después preferimos no echarle más leña al fuego, así que le mandamos un saludo grande a toda la gente que involucrada en el despelote de la semana. No, yo me propuse no dar nombres y no voy a dar nombres. Pero bueno, nada, le mandamos un saludo grande a todo el mundo, a todos los que están mal por todo el despelote que pasó, a tranquilizarse, a calmarse, a recuperarse, a estar mejor. Todo tiene arreglo, todo se habla, todo se... Hay cuánta gente hay que termina en juicios increíbles, impresionantes, abogados, se putean, se dicen de todo. Terribles quilombos y después terminan llegando a un acuerdo antes del juicio. Entonces, a tratar de calmarse, a tratar de dejar que las aguas se apacigüen y que la justicia ya sea justicia de acá de la tierra, de los jueces, o la justicia divina, solucionen las cosas que tengan que solucionar. Y creo que ya no voy a meterme más en el tema. Bueno, siguen preguntando por Luke. Yo no sé cómo venimos del otro lado. ¿Tenemos alguna novedad? Tan complicado, ¿no? Bueno, porque nos está corriendo el reloj y mucha gente que quiere ver este papel. Yo no sé si mostrarlo o no mostrarlo. Vamos a estirar un poquito. Le vamos a dar 5 minutos más a la gente de Luke a ver si lo podemos sacar al aire. Y si no, yo creo que muestro el papel y que sea lo que Dios quiera. Dios mío. Che, acá me pregunta gente que está conectándose con nosotros. Soy Laura. Bueno, yo no sé si será de vuelta Laura de Boedo. Pero... Buenas noches, chicos. Soy Laura. Me encanta el programa Aguante DJ Aro. Chicos, ¿por qué hoy no hay invitado? Bueno, ahí justo hace un ratito estaba contando que están ahí pasando algunas cositas detrás de cámara que estuvieron pasando durante la semana. Entonces, por eso hoy estoy acá más solo que en el Día de la Madre, convirtiéndome en este programa en un unipersonal. intentamos molestarlo a Baby Yao, que estaba sacando tema nuevo. Lo llamamos, estaba complicada la tecnología, así que por eso no lo pudimos sacar al aire. Igual creo que la semana que viene vamos a intentarlo de vuelta, a ver si la Matrix nos ayuda un poquito y lo sacamos al aire. ¿Qué más tenemos por acá? Más mensajitos que llegan de la gente. Brian de Lugano dice, chicos, me encanta el programa. Yo no sé por qué toda la gente cuando manda los mensajes pone en plural. Estoy yo solo. Brian de Lugano dice, buenas noches, chicos. Me encanta el programa. Por favor, pasen el tema. No vamos a pasar canciones. Hoy estábamos pasando lo de Baby Show porque se me ocurrió molestarlo a Baby Show porque sacaba tema nuevo. Pues sí, pues ya veo que si no van a empezar a caer 800 mensajes de distinta gente que pide distintas canciones. Che, hablando de canciones, ¿qué pasó que estoy al revés? Se me dio vuelta el mapa en el monitor. Bueno, hablando de canciones, para la gente que me está escuchando por la radio, sepan que en este momento en el streaming estoy pata para arriba. No sé qué pasó. ¡Wow! Se me mueve la cámara. Y está dando, ahora quedé como el Titanic. Ahí, espera que me asomo por acá. ¡Hola! No sé qué pasó con la cámara. Pero bueno, quedé así de costado. No, creo que nos estamos hundiendo. La gente, porque la gente quiere ver el papel. Estoy de vuelta pata para arriba. Me das cosas fuertonas. ¿Crees que me vaya al otro de la silla y me ponchás con la otra cámara? Bueno, me voy a mudar para que no volverlo loco al operador técnico. Me llevo el papel. Ahí tenés la otra silla. Miren con qué velocidad solucionamos un problema de cámara. ¿Viste? Esto se llama ser práctico. Vaya Dios a saber qué le pasó. No sé con qué micrófono estoy, si me meto con este. Tengo 2 micrófonos, ahora hablo en estéreo. Vamos a dejar el chiquito. Ahí se cayó un control remoto. Y me quedo con este grande, lo vamos a poner mirando para cámara. Así se ve el loguito de la radio. Che, muchas gracias, sobre todo que saludar también a la gente de Radio Güemes, que nos tiene paciencia enorme. Nuestro operador técnico, que hoy ya está en el séptimo círculo del infierno. Pues es que me dijo su nombre 274.333 veces y sigo sin acordármela. Que au me hace así. Tomás, ahí va, genio Tomás, absoluto, que nos banca siempre con todas las locuras que se nos ocurren hacer acá en este programa. Bueno, este es el asiento de los invitados. Hoy tendría que haber habido gente acá muy fuertona, que iba a hablar de muchas cosas muy fuertes, pero bueno, me llegó un papel, y yo no sé si mostrarlo o no mostrarlo. Pero bueno, les decía, antes de despedirnos, porque se nos está terminando el programa, quiero felicitar a todos los chicos que están participando del concurso La Voz de los Barrios. ¿Cómo viene explotando eso? 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

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Impresionante la cantidad de votos que están teniendo los chicos en el concurso. Están en una etapa donde se están eliminando por el voto popular de la gente. Hay, creo que quedan 15, si no me falla la memoria, 14, y tienen que quedar 8. Así que atención, porque se están eliminando a 2 por semana hasta que queden 8. Y está muy, pero muy, muy parejita la votación, muy, muy reñida la votación. Así que a estar atentos ahí con eso, porque la verdad que viene muy, muy peleado, mucha ansiedad, muchos nervios, muchos fanáticos de todos los artistas que están participando en el concurso, que van votando tanto por YouTube, por Instagram, por WhatsApp. Sí, de hecho, si ustedes quieren participar en las votaciones, pueden entrar en el Instagram de Urbana TV y buscar la publicación del concurso, y en los comentarios de esa publicación, ahí van votando a los artistas que más les guste, a los artistas que quieran que pasen de ronda, porque quedan afuera los dos con menos votos. Siempre el voto es positivo, no es voto negativo. No tenés que votar a quién se va, sino tenés que votar quién crees que se quede. Los 8 con más votos serán los que pasen a la siguiente ronda del concurso de La Voz de los Barrios, en busca del artista que se gane el premio mayor de Magenta, que le va a estar grabando y produciendo una canción impresionante. Así que estar atentos con todo eso, que se viene con todo. Siguen llegando, no para de vibrar el teléfono. Yo no sé cómo vienen del otro lado, porque ya nos estamos despidiendo, se nos termina el programa. Voy a chusmear un poquito más, a ver qué es lo que está pasando con la gente, con las chicas que están allá, en lo de, ¿cómo que se llama?, en lo de Luki. Y si no, bueno, nos estaremos despidiendo. Le mando un saludo grande a Luki LGM. Nosotros quisimos sacarlo en vivo. De todas maneras, si no lo podemos sacar ahora en vivo, lo vamos a estar subiendo a nuestro canal de YouTube. Así que estén atentos ahí. Todo lo que las chicas filmen, todo lo que las chicas hagan nota, lo vamos a estar poniendo al aire en nuestro canal de YouTube, Cultura de TV. Ahí el operador técnico no tiene. Ahí pudieron hablar algo, pudieron comunicarse algo, no. Bueno, listo, entonces chicos, nos estamos despidiendo, se nos termina el programa, nos quedan 30 segundos del programa, se nos termina el programa. Yo no sé qué hacer con este papel, porque yo tengo mucho miedo de lo que dice acá, yo estoy complicado si lo muestro o no lo muestro. Como les dije, esto es muy fuerte, yo voy a tratar de ser bueno con la gente que estuvo pidiéndome durante todo el programa que lo muestre. Yo creo que si muestro lo que dice este papel, vamos a tener que irnos. Yo les aviso, esto es muy fuerte lo que dice acá. No quiero asustar a nadie, pero siendo las 8 ya en este momento, iba a decir 7:59 según mi teléfono, pero acá la pantalla me dice las 8 de la noche, por lo menos para los que nos están mirando en vivo, los que miren la grabación repetida, la repetición, sea el viernes a la noche, sábado a la noche o domingo a la tarde, esto se grabó el martes, y yo les voy a mostrar esto, y yo creo que este es el momento más fuerte del programa. Voy a retirar un poco el micrófono porque esto no sé si se va a llegar a ver en cámara. Es serio lo que voy a mostrar, porque una vez que muestro esto, yo creo, lo miro al operador técnico, lo miro a la gente que está acá atrás de cámara, yo creo que cuando muestro esto nos vamos a tener que retirar. Yo les voy avisando, esto es muy fuerte. Lamentablemente el programa se termina, nos vemos la semana que viene. Muchísimas gracias a todos los que se comunicaron con nosotros.

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1: Es la hora 20:04.
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